0: Así nos acompañaba Juan Luis Guerra por el segmento de la música con esta preciosa melodía titulada Mi Padre Me Ama. Lamentablemente nuestro tiempo se terminó, nos tenemos que despedir. Si el Señor lo permite, nos vamos a estar reencontrando en nuestra próxima presentación. Recuerde que para estar informado de las últimas novedades de la Asociación Luis Palau, puede visitar nuestro sitio en internet www.luispalau.net. Mi nombre es Jorge Escopazo. Fue un placer acompañarle en este día. Que Dios le bendiga ricamente.
1: Amigos oyentes, muchas gracias por su fina sintonía al programa de este día. Les estaremos esperando muy pronto para el próximo programa Cruzada con Luis Palau. Hasta entonces, recuerden las palabras de nuestro Señor Jesús. Felices los de corazón limpio, pues ellos verán a Dios.
2: ...19:00 PM.
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1: Alabanzas en la noche. Buenas noches, amigos y hermanos en Cristo. Nuevamente tenemos el gusto de llegar a sus hogares para ofrecerles este programa, el cual deseamos sea de bendición para sus vidas.

En las voces del coro Eternidad hemos escuchado el primer canto en este programa. Bendiciones, ¿cuántas tienes ya? 4 minutos han pasado de las 7 de la noche.

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Hay un canto nuevo en mi ser, ha cantado el cuarteto Eternidad. 7 de la noche con 20 minutos.

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En el capítulo 13 del segundo libro de los Reyes, leemos los versículos 20 al final. Después de esto, Eliseo murió y lo enterraron. Tiempo después, en cierta ocasión, unos israelitas estaban enterrando a un hombre y de repente fueron atacados por un grupo de bandidos moabitas que todas las primaveras atacaban el país de Israel. Así que, para huir rápidamente, los israelitas arrojaron al muerto en la tumba de Eliseo. En cuanto el cuerpo tocó los huesos de Eliseo, el muerto volvió a vivir y se puso de pie. Hazael, rey de Siria, había hecho sufrir a Israel durante todo el reinado de Joacás. Pero Dios demostró su amor para los israelitas y los ayudó, pues había hecho un pacto con Abraham, Isaac y Jacob. Por eso no destruyó a Israel por completo. Y hasta el momento en que esto se escribió, Dios siguió protegiendo a los israelitas. Cuando murió Hazael, su hijo Ben-Hadad reinó en su lugar. Entonces Joás, rey de Israel, se enfrentó a Ben-Hadad en 3 batallas y en todas los derrotó. Así recuperó las ciudades que Hazael le había quitado en la guerra de Joacás, su padre.

Leemos en el capítulo 14 del segundo libro de los Reyes, los versículos 1 al 22. Amasías comenzó a reinar en Judá a los 25 años, cuando Joás tenía ya 2 años de gobernar en Israel. La capital de su reino fue Jerusalén y su reinado duró 29 años. Su madre, que era de esa ciudad, se llamaba Joadán. Amasías obedeció a Dios en todo, aunque no fue tan bueno como su antepasado David. Amasías, al igual que su padre Joás, no quitó los pequeños templos donde el pueblo seguía quemando incienso y ofreciendo sacrificios a los dioses. Cuando Amasías creyó que tenía el control del país, mató a todos los oficiales que habían asesinado a su padre. Sin embargo, no mató a los hijos de los asesinos, pues en la ley que Dios le dio a Moisés dice: nadie debe ser castigado por un crimen que no ha cometido. Los padres no deben morir por culpa de sus hijos, y los hijos no deben morir por culpa de sus padres. Amasías mató a 10,000 edomitas en el valle de Nasal y conquistó la ciudad de Será, a la cual le cambió el nombre por el de Jocteel. Y este ha sido su nombre hasta el día en que esto se escribió. Un día Amasías le envió un mensajero a Joás, rey de Israel, en el que le declaraba la guerra. Joás le contestó a Amasías: una vez un pequeño arbusto le mandó a decir a un gran árbol: dale tu hija a mi hijo para que sea su esposa. Pero una fiera del Líbano pasó y aplastó al arbusto. No hay duda de que has vencido a Edom y eso hace que te sientas orgulloso. Mejor alégrate en tu triunfo y quédate tranquilo en tu casa. No provoques un desastre ni para ti ni para Judá. Sin embargo, Amasías no hizo caso y se fue a luchar contra Joás. La batalla tuvo lugar en Bet-Semes, que está en el territorio de Judá. Los soldados de Joás derrotaron a los de Amasías, quienes huyeron a sus casas. Luego de capturar a Amasías, Joás fue a Jerusalén y allí derribó 180 metros de la muralla de la ciudad, desde el portón de Efraín hasta el portón de la esquina. Se apoderó de todo el oro, la plata y los objetos que había en el templo de Dios y en el palacio. Tomó luego varios prisioneros y regresó a Samaria. Todo lo que hizo Joás, su poder y su victoria sobre Amasías, está escrito en el libro de la historia de los reyes de Israel. Cuando murió, lo enterraron en Samaria, en la tumba de los reyes de Israel. Su hijo Jeroboam reinó en su lugar. Amasías, rey de Judá, vivió 15 años más que Joás, rey de Israel. Todo lo que hizo Amasías está escrito en el libro de la historia de los reyes de Judá. Algunos se pusieron en contra de Amasías en la ciudad de Jerusalén, y aunque él escapó a la ciudad de Laquis, lo siguieron hasta allí y lo mataron. Su cuerpo fue cargado sobre un caballo y llevado a Jerusalén, la ciudad de David, donde lo sepultaron en la tumba de sus antepasados. Luego el pueblo llamó a Azarías, que tenía 16 años, y lo nombró rey en lugar de su padre Amasías. Azarías reconstruyó la ciudad de Elat y la recuperó para Judá.

Leemos los versículos 23 al final del capítulo 14 del segundo libro de los Reyes. Jeroboam, hijo de Joás, comenzó a reinar en Israel cuando Amasías tenía ya 15 años de gobernar en Judá. La capital de su reino fue Samaria y su reinado duró 41 años. Jeroboam desobedeció a Dios, pues se comportó igual que Jeroboam, hijo de Nabat, quien hizo pecar a Israel. Dios se dio cuenta de que todos los israelitas estaban sufriendo mucho y no tenían quien los ayudara. Entonces los salvó por medio de Jeroboam, pues aún no había decidido hacer desaparecer de esta tierra al pueblo de Israel. Jeroboam recuperó el territorio que Israel había perdido, el cual se extendía desde la entrada de Hamat hasta el mar de Arabá. Esto había sido ya anunciado por medio de Jonás, hijo de Amitai, profeta de Dios que era de la ciudad de Gat-Heber. Todo lo que hizo Jeroboam, su poder y cómo luchó y recuperó las ciudades de Damasco y Hamat para Israel, está escrito en el libro de la historia de los reyes de Israel. Cuando Jeroboam murió, lo enterraron en la tumba de sus antepasados. Su hijo Zacarías reinó en su lugar.

Leemos los versículos 1 al 7 del capítulo 15 del segundo libro de los Reyes. Azarías, hijo de Amasías, comenzó a reinar a los 16 años en Judá, cuando Jeroboam ya tenía 27 años de gobernar en Israel. La capital de su reino fue Jerusalén, y su reinado duró 52 años. Su madre, que era de esa ciudad, se llamaba Jeconías. Azarías obedeció a Dios en todo, al igual que lo hizo su padre Amasías. Sin embargo, no quitó los pequeños templos de las colinas en los que la gente seguía ofreciendo sacrificios y quemando incienso a los dioses. Por eso, Dios castigó a Azarías haciendo que se enfermara de lepra, y eso lo obligó a vivir hasta el día de su muerte en un lugar aparte dentro del palacio. Su hijo Jotam se encargó de gobernar al pueblo. Todo lo que hizo Azarías está escrito en el libro de la historia de los reyes de Judá. Cuando murió, lo enterraron en la ciudad de David, en la tumba de sus antepasados. Su hijo Jotam reinó en su lugar.

Hemos leído en el segundo libro de los Reyes, del capítulo 13, los versículos 20 al final, el capítulo 14 y del capítulo 15, los versículos 1 al 7, en la versión Traducción en Lenguaje Actual de la Biblia.

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A Jesucristo ven sin tardar, ha cantado Francisco Bilbao. Estamos presentándoles Alabanzas en la Noche. Saludos a la hermana Sara Batz en Suchitepeques. Gracias por lo que nos ha traído hoy a la emisora. Felicitamos también en esta fecha a todos los cumpleañeros, pero principalmente a los socios del Club 730, agradeciéndoles sus ofrendas y oraciones para esta emisora. Ellos son Abdiel de León Soto de Cuilco, Huehuetenango, Osmar Javier Isenquej de Tactical, Taverapaz, Lidia Coctí Morales de Tecpan, Guatemala, Martín Benito Chuc de la Zona 7 de Misco, Armando Monterroso de la Zona 3 de Quetzaltenango, Aura Carmelina Carmona de la Zona 1, San Antonio, Aguascalientes, Tenma Alvarado de Tistoj de Villanueva, María del Rosario Baches de Escuintla, Ronnie Alonso González del Tejar, Chimaltenango, Vilma Consuelo de Lucas de la Zona 25, Doris Beatriz Martínez Rompich de Chimaltenango, Vilma Yolanda Campos de Cortés de Quesada, Jutiapa y Eleadora Pineda de Cuyuta, Mazagua, Escuintla. A todos les deseamos felicidades y bendiciones del Señor.

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1: Les saluda muy cordialmente su buen amigo Bruce Del Monte.

este día vamos a examinar tres libros de la Santa Palabra de Dios: Proverbios, Eclesiastés y también el libro de amor, Cantar de los Cantares. Y pensando en el amor, yo quisiera cantar ahora de mi amor, siempre dedicando esta selección a mi Margarita, la flor de mi vida, mi amor.

Amable oyente, ¿anda buscando usted la sabiduría? Pues vamos estudiando ahora el libro de la sabiduría práctica. Proverbios. Tratando de transformar el negocio que dirigía en uno que fuera famoso por el carácter, la confiabilidad y la buena disposición de sus empleados, Heriberto Tyler concibió la universalmente conocida prueba cuádruple. 1. ¿Es la verdad? 2. ¿Es justo con todas las personas afectadas? 3. ¿Contribuirá a desarrollar buena voluntad y mejores amistades? Y 4. ¿Beneficiará a todos los interesados? A medida que leas el libro de los Proverbios, observa cómo estos temas son desarrollados y aplicados a la vida cotidiana. Probablemente descubrirás también otros principios prácticos. Billy Graham adoptó la costumbre de leer 5 salmos y un capítulo de los Proverbios todos los días y declara que el libro de los Proverbios lo ha ayudado más que cualquier otra cosa a aprender a relacionarse mejor con los demás. Dios explica que lo que obtengas de la vida depende de lo que inviertas en ella. Ordena tu vida de acuerdo con los principios divinos, y ella será agradable para Dios. Tendrá sentido para ti y será provechosa para los demás. Esto nos enseña muchas veces el libro de los Proverbios. Y ahora vamos adelante a otro libro que escribió Salomón. Eclesiastés. El astronauta Jaime Aldrin descubrió la luna como una magnífica desolación, luego de transformarse en la segunda persona que pisó su superficie. La vida en el plano meramente humano también podría ser descrita como una magnífica desolación. Salomón dijo que la vida es improductiva, inútil y vacía. Es un torbellino vicioso y sin sentido que nos arroja de un lado para otro a voluntad. ¿Para qué tomar las cosas seriamente si la muerte nos despoja inevitablemente de cuánto hemos logrado por medio de nuestros esfuerzos? Sin embargo, desde la perspectiva divina, podemos observar a Dios obrando en nuestro mundo. Él hace que la vida tenga significado y sea útil. Esta es la razón por la cual se nos aconseja: acuérdate de tu Creador en los días de tu juventud. Debemos obtener la perspectiva correcta de la vida antes que la fatiga de las tareas cotidianas nos desilusione. Sé siempre consciente de la presencia de Dios, recordando que Él conoce cada pensamiento tuyo, que oye cada palabra que pronuncias y que observa cada acción que realizas. Luego, ordena tu vida en consecuencia. Si no, solo tendrás desolación en esta vida y destierro en la vida venidera. Ahora, mi buen amigo, vamos a pensar en el amor. ¿Qué te parece? ¿Te gusta el amor? ¿Te gustan los libros del amor? Pues la Biblia contiene un libro dedicado detalladamente al amor y los actos de amor. Se llama El Cantar de los Cantares. El amor es una experiencia que no puede ser definida adecuadamente, ¿no es cierto? Salomón, no obstante, proporciona una vívida descripción del amor que compartió con su amada.
Simbólicamente, se describe en este libro el amor que debiéramos sentir por nuestro amado Salvador Jesucristo. El verdadero amor arde intensamente. Ningún sacrificio es demasiado grande para él. Ningún camino es demasiado peligroso. Ningún obstáculo es demasiado fuerte. El amor busca hasta encontrar. Y cuando encuentra, se aferra. El verdadero amor es íntimo. Se deleita en descubrir todo lo que se pueda saber acerca del ser amado y se deleita en ser descubierto por él. Ello requiere una sumisión y posesión mutua entre los cónyuges. El verdadero amor es también invencible. No puede ser vencido ni subyugado. Y cuando pasa por pruebas, se vuelve más puro y más precioso. ¿Puedes decir sinceramente, yo soy de mi amado y mi amado es mío? Si no es así, te estás robando a ti mismo y le estás robando a él. Busca al Señor hasta que lo encuentres. Luego, ríndele todo tu ser. Él no te decepcionará. Amable oyente, ¿puedes tú decir con el cantar de los cantares? Yo soy de mi amado, y conmigo tiene su contentamiento. Yo espero que sí, que así sea en tu vida.

0: elimine el uso de audífonos cuando esté caminando en la calle. Es peligroso. Usted tiene que estar atento. Si viene un auto, si viene una bicicleta, si viene alguien, vuelve a escuchar los sonidos de la calle. Vuelva a sentir la música del canto. Vuelva a escuchar a los animales trayendo música. Dese la oportunidad de observar, de saludar. Cuando yo veo a alguien con audífonos, me está diciendo, quiero ignorar el mundo entero, quiero estar en mi mundo. Es decir, aún caminando en la calle, quiero permanecer en mi mundo interior digital.
1: Gracias por estar con nosotros acá en Enfoque la Familia, donde ayudamos a las familias a mejorar en Cristo a través de capacitación y educación en línea. 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Esta es una extraordinaria conferencia. Estamos escuchando la conclusión de la misma. Preste atención.
0: Cuando llegue a casa, este es un punto que a todos nos cuesta, apague el celular. Bueno, defina los horarios en que vamos a apagar el celular para hablar entre nosotros. Usted me dirá, yo no puedo imponerlo a su cónyuge, no porque está viviendo con un adulto. Comencemos entre nosotros, yo mismo. Decidamos que en algún momento le damos vuelta o lo apagamos. Y podemos hablar sin interrupción. Salga con su familia y con amigos. Una de las cosas que Helen, cuando planeábamos las salidas de familia, ella siempre recuerda que decía que si había internet en ese hotel. Antes era selectivo, más. No hay internet. Ah, mejor, dice Helen. Bueno, hoy hay internet en todos lados. Si vamos de paseo, si vamos a estar un tiempo en familia, si usted va a la cena del 25 aniversario de bodas y se toman la foto, usted no puede publicarla en ese momento. ¿Por qué? Porque usted va a tener la tendencia de ver qué le dijeron los demás. Pues usted está con su esposa. No sea caballo, ¿cómo va a publicar esa foto y va a estar ahí contestándole a todo el mundo? Usted puede publicar la foto mañana si quiere, pero no en ese momento. Usted está con su familia. ¡Ay, este lugar bello! ¿Por qué la quiere publicar? ¿Estás incómodo donde estás? ¿Quieres estar en otro lugar? Yo tengo que hacerme la pregunta, ¿por qué lo hago? ¿Qué me motiva a hacerlo? Si yo quiero conectarme, informar, compartir a otros, lo hago en otro momento, cuando ya hemos vivido nuestra experiencia y podemos contarla como una historia. Pero no haga que el mundo virtual entre a su historia real, porque ese mundo virtual no es real. Jueguen en el suelo, pinten, lea buenos libros con sus hijos, haga que ellos amen la lectura, que ellos construyan, que ellos desarrollen imaginación. Instale filtros que protejan su familia y protejan su navegación en internet. Que usted sepa dónde está su familia. El otro día un amigo me escribe y dice, espera un segundo, le escribe a su hijo, mi amor, vas muy rápido en el auto, baja la velocidad. Le digo, eso está demasiado bueno, le digo, contame. Dice, no, dice, porque hemos puesto los filtros, yo quiero saber dónde está por seguridad. Dice, y entre nosotros no hay claves, por lo tanto, nosotros sabemos todo lo que se navega en internet. En nuestro contrato de trabajo, en nuestra oficina, si alguien visita sitios pornográficos, es una causal de despido. ¿Qué hace eso? Protege nuestro trabajo, protege mi navegación en internet. Entonces, cuando no hay claves secretas, cuando nos rendimos cuentas, nosotros tenemos más la posibilidad del autocontrol. Pero si usted no rinde cuentas, si sus hijos no rinden cuentas, no por ellos, sus hijos son inocentes, pero al otro lado hay pervertidos, al otro lado hay toda una industria que quiere seducir a sus hijos y capturarlos en juegos peligrosos. Hoy tenemos problemas de chicos que quieren suicidarse. ¿De dónde nace el sentimiento? De sitios que visitaron con amigos que querían hacer lo mismo y les enseñaron cómo hacerlo. Cuando una imagen entra a su mente, usted tiene que trabajar con esa imagen. No permita que nada contamine el corazón de sus hijos ni su mente. No permita. Sálgase de los chats vulgares, indecentes, excompañeros. No sea cobarde y no sea inmaduro. Pueden ser sus excompañeros, sus ex amigos. Pero si ellos no le edifican y no le ayudan para bien, si usted no sale a tiempo, se queda viviendo como víctima de las desviaciones de los demás. Una de las estadísticas que estamos viendo de chicos que entran a ver pornografía, lo vieron en el celular o en la computadora de él. No puede ser. Por eso este trato debe de ser un trato de la familia, un pacto de la familia. No hay claves secretas. Nuestra navegación es en público. Rendimos cuentas los unos a los otros y nos controlamos los unos a los otros. ¿Por qué? Porque estamos frente a un mundo que al otro lado es una máquina de hacer dinero y su meta es hacernos adictos a todos.
2: Antes de continuar con el programa, quiero presentarle el recurso recomendado el día de hoy. 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En esta serie de 4 videos, comparto la forma en la que podemos hacer de la tecnología un aliado, en vez de que sea un intruso en casa. Los hogares actualmente luchan mucho con hacer el teléfono a un lado, los padres y los hijos no se conectan porque no saben cómo poner límite a la tecnología y además muchos matrimonios sufren porque llevan el trabajo a la casa. Sin embargo, en esta serie le vamos a compartir recomendaciones prácticas para que los dispositivos, los quehaceres y las redes sociales tengan armonía y un lugar apropiado en la familia. 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Continuemos con el programa.
0: Cuando esté con su familia, no responda mensajes. Deténgase. Si es importante, pida permiso. Perdón, mi amor, voy a responder esto. Y usted está siendo cortés. ¿Pero por qué es urgente? Pero no sienta la obligación de responderlo todo en ese momento. Lleve un registro del tiempo que usted, yo, que cada uno pasa conectado a redes sociales. Aquí tiene el mismo celular, te da la información. ¿Cuánto yo paso conectado? Voy a disminuir mi tiempo en redes sociales o en el uso del celular. Voy a disminuirlo. Y el teléfono mismo te va a ayudar a establecer estos controles. Como familia, no tenga claves secretas. Vamos a respetar el trabajo de cada uno y no vamos a tener que estar viendo para ver qué hace. No. La familia se construye a partir de la confianza. Y la confianza es inviolable. Pero para que haya confianza, no pueden haber claves secretas entre nosotros. Es mi privacidad, ¿no es cierto? Eso no es su privacidad. En esta familia no hay nada privado, todo es público. ¿Por qué? Porque somos honestos. A menos que yo tenga una doble vida, yo voy a estar borrando, ocultando. Y eso es horrible, te llena de culpa, te llena de vergüenza. Te haces esconderte y abres puertas peligrosas. Este caso que le voy a contar es real. Ella ve que su esposo está navegando en sitios con chicas. Entonces ella dice, pero qué raro. Entonces ella crea un perfil y le manda una foto. Y le hace creer las fotos que ella pone, que ella es esa chica voluptuosa y bella. Y en el diálogo hacen una cita para encontrarse en una cafetería. Y aquel idiota llega todo elegante, bien vestido, todo pierna cruzada. Y quien entra por la puerta es la esposa. Y dice, ¿tú qué haces aquí? Dice, yo soy la cita tuya. ¿Sabe cómo terminó todo? ¿Cómo terminó? En divorcio. Usted va a tener que borrar esos mensajes que te entran. Hi. No lo abra. Inmediatamente se borra. Usted no puede abrir eso. ¿Cómo estás? ¿Te acuerdas de mí? No, usted es un número, es una trampa que le va a robar todo a usted. No lo abra, solo se borra. Punto. Si usted no es radical, usted es presa fácil de la adicción, de aventuras extramatrimoniales, de la seducción. Una chica de 38 años, experta en tecnología, termina una relación de noviazgo y comienza a refugiarse en redes sociales. Encuentra a alguien que le escucha al otro lado del mundo. Surge una amistad, una comunicación frecuente, un estar en contacto frecuentemente y viene el deseo de conocernos porque nos hemos enamorado. ¿De quién? De una virtualidad. Yo quiero ir a conocerte y celebrar tu cumpleaños. Debo comprar el pasaje inmediatamente, pero me pagan hasta fin de mes. ¿Tú podrías prestarme $10,000 para preparar el viaje? Cuando ella nos busca en Enfoque en la Familia, dice, yo le transferí los $10,000. Acto seguido, todo desapareció. Es un juego de depredadores sexuales con mendigos emocionales. Y usted tiene que aprender a saber quién soy yo. Estoy buscando aprobación, aceptación, que me digan me gusta. Las redes sociales tienen un problema de comparación. Nunca se compare, nunca codicie, nunca envidie. Ay, si yo tuviera la vida de la fulana esta que se la pasa comprando todo el día y paseando y en esas playas, si usted conociera a la fulana, ¿con quién se compara? Con una virtualidad. Eso no existe. La vida real tiene retos, desafíos igual que la vida que usted tiene. Decida cuánto tiempo es razonable pasar en redes sociales. ¿Cuál es el punto de las redes sociales? Que hoy nos metieron diversión, nos metieron películas, nos metieron noticias, nos metieron todo lo que a usted y a mí nos gusta. Y esto hace que pasen las horas, llegue la 1 de la madrugada, las 2 de la madrugada, y usted mañana no puede levantarse para ir a trabajar. No tiene energía y usted está irritable y usted está peleando y usted está menospreciando tu familia hasta que tus ojos sean abiertos y te das cuenta que ellos son lo único real que usted tiene. Ellos son lo único real que tú tienes. No puedes menospreciarse. Aléjese de las redes sociales por lo menos 2 horas seguidas al día. Si usted diga, mínimo no lo voy a abrir y voy a entrar y salgo, hago lo que tengo que hacer y salgo, investigo, publico o hago lo que tengo que hacer y salgo, punto. Elimine cualquier contacto que es pervertido, que comenzó a publicar fotos que no convienen. Esta inteligencia artificial está leyendo todo lo que a usted le gusta. Si una foto entró y usted no la borró y la vio, te van a mandar más fotos de eso. Por eso su celular está lleno de pornografía. ¿Por qué? Porque usted lo abrió y lo está viendo. Y lo que quieren que es hacerte adicto, porque es una máquina de hacer dinero generando adicción en nosotros. ¿Qué veo? ¿Qué escucho? Si no puede estar alejado por horas de las redes sociales y del celular, yo tengo que tratar un problema de adicción. Yo tengo que detenerme. No permita que sus hijos caigan en esta trampa.
1: Hemos llegado al final de este programa, pero aún queda más tiempo de esta conferencia. Y usted la puede ir a escuchar al canal de YouTube de Enfoque a la Familia. 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Se lo recuerdo, vaya a YouTube y coloque en el buscador, Detenga esto en su casa ahora, con Sixto Porras, y ahí podrá encontrar la conferencia completa y le animo a compartirla con otras personas de su iglesia o miembros de su familia. Se despide Esteban Porras de Enfoque a la Familia, donde ayudamos a las familias a mejorar en Cristo.

Estamos presentando Alabanzas en la Noche. Faltan 12 minutos para las 21 horas.

Alabanzas en la noche. Agradecemos su atención a este programa. Y al despedirnos deseamos que la paz de Dios more siempre en sus hogares.

0: 21 horas en punto.
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seguimos en la presentación de la Franja Nocturna. 2207-7732, 2207-7732. Bendiciones, buenas noches, buenos días, buenas tardes. Mauricio Hernández Tucubal a la orden aquí en TGN, la primera estación cristiana de Guatemala.

0: 2207-7732. A la orden aquí en la primera estación cristiana de Guatemala. Seguimos viviendo la ola de calor en Guatemala. Calorazo aquí. Así que hay que rehidratarnos y pues para pasar el calor es bueno escuchar Radio Cultural TGN, porque aquí no importa la época, calurosa, fría, lluviosa, siempre usted encontrará el consejo oportuno de la palabra del Señor. Amén.
1: El Señor está derramando aceite.
0: Gloria a Dios.
1: Vino nuevo.
0: Amén.
1: A su nombre.
0: Gloria.
1: Gloria.

Gloria, esta es Radio Cultural TGR. El saludo cordial, la felicitación 2207-7732. 2207-7732. Buenas noches, buen provecho, buenos días, buenas tardes. Y bueno, ahí disfrutando de los tecitos, infusiones o. ¿Cómo les diríamos por acá? Bueno, tradicionalmente le decimos té de tal, de tal, de tal, pero té es una planta y aparte son todas las otras, pero bueno, como sea, hay que rehidratarnos con agüitas de ruda, de hoja de naranja, de cáscara de naranja, de mandarina, de té de limón o una limonada. Se puede cocer también el limón con ajos y todo esto ha sido muy bueno en tanto asunto que nos ha tocado vivir. En medio de tanta pandemia y tanta cosa, pues sabemos todo lo que podemos tener también ahí con las plantas, gracias a Dios. El agüita fresca, el agua fría, el agua pura, decimos en Guatemala. Si no puede usted directamente beber agua fría, pues entonces es tibia, pero sí hay que rehidratarnos porque hemos estado con esa ola de calor, tremenda ola de calor. Y es que lo que pasa es que pues no es el clima normal de Guatemala. Tampoco nuestras construcciones están, desde el punto de vista arquitectónico, preparadas para esas temperaturas. Y tampoco tenemos aire acondicionado en todos lados, no. Y a otros, en mi caso, me daña el aire acondicionado. Me produce dolor de cabeza, dolor de garganta. Entonces yo prefiero a lo natural porque así hemos vivido. Pero mientras tanto, el calor está fuerte. Pero nosotros aquí, siempre con el consejo de la palabra del Señor, el consejo oportuno de la palabra del Señor, no importa la época, sigamos glorificando al Señor. El Señor Jesús viene pronto, es lo que deseamos, es lo que deseamos. Y la iglesia dice, ven pronto Señor, ven pronto Señor. Mientras tanto cantemos, aleluya, aleluya, aleluya, que venga el Señor. Claro que sí. Gloria a Dios. Radio Cultural TGN.

0: Aleluya. Gloria a Dios. Esta es Radio Cultural TGN y bueno, vamos a orar como siempre, orando los unos por los otros aquí en Radio Cultural TGN, la primera estación de Guatemala con, bueno, la primera estación cristiana de Guatemala ya en actividades de preaniversario, porque ya viene el aniversario de Radio Cultural TGN. Qué bendición, gloria a Dios, buenas noches, buenos días, buenas tardes, buen provecho. Gracias por seguir con nosotros. 2207-7732, a la orden, 2207-7732. Saludos a Lili y a Sean, saludos a su mami. Y vamos a orar por Gabriela Huarcas, claro que sí, vamos a orar por la nena, la bebé Gabriela Huarcas, vamos a orar por ella. Me dicen acá la situación, así que vamos a orar, vamos a pedir al Señor. Seguimos orando aquí por nuestro amado líder, hermano Justo Gudiel. Amado hermano Justo Gudiel, seguimos orando, seguimos pidiendo al Señor, clamando por su vida y que el Señor lo levante allí en El Salvador. Saludos a la familia. Seguimos orando por mi amado hermano Gudiel. Y tenemos tantos motivos de oración, la verdad, orando, pidiendo, clamando los unos por los otros. Flor, ¿cómo está la doctora Flor Navarro? ¿Cómo está, Florecita? Bendiciones. Saludos cordiales a toda la familia. Gracias por el saludo. Saludos a tu mami desde ya. Feliz día de mamá. Escuchando en San Marcos. 2207-7732 a la orden. Esta es Radio Cultural TGN. El saludo. Saludos cordiales a Stephanie Hernández Méndez, a su esposo y a sus hijos en Antigua Guatemala. Bendiciones a Stephanie. Saludos también a Cristian Hernández, a su esposa Maffer, a sus hijas en Canadá. Que Dios los bendiga. Bendiciones, buenas noches. Gracias por estar con nosotros compartiendo a esta hora. David Hernández, David Hernández, David, ¿cómo estás? Dios te bendiga, ánimo en el Señor, Dios te guarde ahí en Canadá y sigue escuchando Radio Cultural TGN, orando los unos por los otros. Muy buenas noches, a la orden, con quien tenemos el gusto. Buenas noches, muy buenas noches. Aló, aló, aló, aló, buenas noches. Sí, buenas noches, sí, a la orden, Radio Cultural TGN, buenas noches. Buenas noches, muy bien. ¿Algún asunto ahí? Yo escucho la máquina, bueno, la generadora de energía acá sonando en el patio de la radio. No sé si estamos con la energía del servicio normal que nos envía una empresa o estamos con nuestra planta generadora, pero ahí está trabajando en el patio esa máquina. Gracias a Dios porque tenemos esa posibilidad. Si aquí se va el fluido de energía eléctrica, inmediatamente se activa esa máquina. Buenas noches, a la orden, Radio Cultural TGN. ¿Con quién tenemos el gusto? Sí, buenas noches. Sí, a sus órdenes. Con Radio Cultural TGN. Buenas noches, TGN Radio Cultural. Buenas noches.
1: Estoy hablando con Radio Cultural.
0: Así es. ¿Quién habla? ¿Con quién tenemos el gusto?
1: Yo soy el nieto de la mamá de Francisco Orantes.
0: Ah, eres el nieto de la mamá de Francisco Orantes. ¿Cómo te llamas?
1: Jason.
0: Jason, ¿a quién saludamos? Jason, ¿a quién saludamos? Jason Orantes, ¿a quién saludamos?
1: A mi tío.
0: Ah, eres
1: Francisco Orantes.
0: Bueno, muy bien, con mucho gusto. ¿A quién más?
1: A mi abuela Corne.
0: Muy bien, con mucho gusto. Jason. Dios te bendiga, Jason. Dios te guarde. Gracias. Adiós, Jason. Saludos a Jason. Saludando a su tío Francisco Orantes. Bendiciones, buenas noches.

Te exaltaré, mi Dios, mi Rey, y bendeciré tu nombre. Eternamente y para siempre, cada día te bendeciré. Y alabaré tu nombre, eternamente y para siempre. Grande es Jehová y digno de suprema alabanza. Amén.

0: Grande y fuerte es nuestro Dios. 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El saludo cordial. La felicitación para todos los que hoy están de cumpleaños. Bendiciones. Felicidades, feliz cumpleaños. Aleluya.
1: Todo el que tenga un Dios grande, de un grito de victoria.
0: Amén, gloria a Dios. Está este GN, la franja nocturna. El 2207-7732 a la orden. Por supuesto, estamos a la orden aquí en esta maravillosa noche, orando, pidiendo, clamando los unos por los otros aquí en Radio Cultural TGN, la primera estación cristiana de Guatemala. A la orden, ¿con quién tenemos el gusto? ¿Con quién tenemos el gusto? Buenas noches, sí, buenas noches. Aló, aló, buenas noches. Sí,
2: hermano,
0: aló, aló, buenas noches.
2: Dios le bendiga, le habla Díaz Boror de San Juan, Zacatepec.
0: Dios lo bendiga, mi hermano Díaz Boror. ¿A quién saluda usted a esta hora, mi querido hermano?
2: Saludamos a todos los oyentes de Radio Cultural.
0: Bendiciones,
2: el saludo. Y a los hermanos cordial de Ixcán, Playa Grande también.
0: Bendiciones a los hermanos de Ixcán, Playa Grande, y a todos los oyentes, mi querido hermano Boror en San Juan, Zacatepeques.
2: Amén.
0: Bendiciones, mi amado hermano.
2: Sintonizando.
0: Cantante cristiano guatemalteco. Dios lo bendiga, mi hermano. Que el Señor lo siga respaldando.
2: Amén.
0: Bendiciones.
2: Vamos para Ixcán, ¿verdad?
0: Bendiciones, mi hermano. Ahí estaremos. Amén. En comunicación. Dios lo bendiga. Saludos. Adiós, bendiciones, mi amado hermano. Saludos al hermano Boror y saludando a todos los hermanos entonces en Ixcán, Playa Grande, y a todos los oyentes de Radio Cultural TGN. 2207-7732 a la orden. El saludo cordial. La felicitación y gracias a usted por escuchar y por ser parte de nuestra programación. Aquí oramos por todo el continente americano, oramos por Japón, oramos por Israel, oramos por todo el mundo. Por supuesto, oramos por toda Guatemala, claro que sí. Orando los unos por los otros. ...2207-7732 a la orden.

0: Esta es Radio Cultural TGN. 2207-7732 a la orden. Buenas noches, buenos días, buenas tardes. Esta es Radio Cultural TGN. Y el saludo cordial para todos los que hoy están de cumpleaños. Bendiciones, felicidades. Feliz cumpleaños, gracias por escuchar la franja nocturna de Radio Cultural TGN. Buen provecho, buena noche, saludos cordiales, queridos hermanos, hermanas, amigos y amigas. A la orden TGN, buenas noches.
1: Sí,
0: buenas noches, a la orden. ¿Con quién tenemos el gusto? Buenas noches. Hermana Marina, Dios la bendiga. Muchísimas gracias, Dios la bendiga. Ahí está escuchando. Ahí está también.
1: Saludos a Selvin Alegría.
0: Muy bien.
1: Saludos al pastor Marcel de Cuba.
0: Muy bien, claro que sí. Claro que sí.
1: A Carolina Ticoró.
0: Ajá.
1: A Montes Hijoboy.
0: Ajá.
1: A Micaelo Vivasquez.
0: Sí.
1: A Osilio de León Campos.
0: Muy bien.
1: A la hermana María de León Hidalgo Lara.
0: Muy bien, con mucho gusto.
1: Y a sus hijos Fermín y Espirión, que estén bien. Los saludo con mucho aprecio.
0: Muy bien.
1: Saludo a su hermana Florecita, su hermana Soilita y a ustedes.
0: Muchísimas gracias.
1: Ay, ora por mi hermano, por favor.
0: Claro que sí, con mucho gusto.
1: Y bendiciones.
0: Sí, bendiciones a usted también, que Dios la bendiga. Feliz día de mamá. Muy bien, con mucho gusto. Claro que sí. Dios la bendiga. Adiós, hermana hermana Marina Lau, Dios la bendiga. Y claro que sí, el saludo cordial para todas las madrecitas. Hemos estado saludando y también vamos a tener hoy nuestro saludo con música para las mamás. Que Dios bendiga a las mamás y que nos escuchan. Y también honramos la vida de las mamitas que ya se fueron al cielo, que dejaron el legado de escuchar Radio Cultural TGN. Adelante, bendiciones, buenas noches, gracias por escuchar Radio Cultural TGN. Por favor, hay que orar por mí, yo oro por usted. Usted ora por mí, yo oro por usted. Sigamos orando por hermano David Pérez Barrientos. Sigamos orando por Junior Bay y por todos los hermanos y todas las peticiones que tenemos acá, que es una cantidad enorme de peticiones que tenemos y vamos a tomar en consideración. Claro que sí. Saludos a Michelle y a Delmi. Gracias por escucharnos. El saludo cordial para Caprisky. Nos dice que oremos por consuelo, por la separación física de la tía Belarmina Samayoa Godoy. Así que vamos a orar por la familia Samayoa Godoy, que el Señor dé el consuelo a la familia. Y por supuesto, seguiremos orando. El Señor es soberano, es poderoso. Sigamos confiando en Él, descansando en Él. Oraremos por la familia Samayoa Godoy aquí en Radio Cultural TGN. Claro, y tenemos un listado enorme de oración, como les decía. Hay que orar, por favor, por todos los hermanos, por las hermanas, por los niños, por los jóvenes, por la situación mundial. ¡Qué increíble! ¿Cómo va la situación? Yo no sé si usted ya está informado o no, pero de todas maneras, ya las redes sociales, otros medios de comunicación, ya están solo hablando y hablando y hablando de lo mismo. Y es que ya se ve que seguramente es una nueva pandemia que nos quieren imponer, y como así funciona el asunto, así nos van a llevar ahora. Entonces, solo es de confiar en el Señor, de pedir, de clamar a nuestro Dios Todopoderoso, porque bueno, afecta la vida de la iglesia, de la familia, afecta la economía y todo lo que ha pasado, pero sigamos confiando en Dios, mis queridos hermanos, hermanas, amigos, amigas, porque incluso si usted se ha informado, por ejemplo, Estados Unidos se retiró de la OMS, pero la OMS ahí como una organización, con todo lo que usted ya sabe, pues hablando del otro asunto, del hantavirus y de no sé qué, del hantavirus, ese otro asunto de... y todo lo que nos quieren decir, que el hantavirus y del crucero, y qué van a hacer con todos, y la alerta, y los aeropuertos, y la mascarilla, y bueno, otra vez con lo mismo. El problema, o sea, es decir, nosotros confiamos en Dios. Eso no nos asusta a nosotros. El problema es cómo se maneja todo. Y otra vez, a cerrar las iglesias, a encerrarnos otra vez. Es lo que se está pues ya, usted solo abra ahí los medios de comunicación de Guatemala, incluso ya solo de eso están hablando, y no digamos los medios internacionales. Y dice, por ejemplo, una nota: Argentina, crece la gran tensión en el Atlántico por el asunto del antivirus. Y hablan de casos y cuántos ya van otra vez con los afectados, recuperados y esas cosas, por el amor de Dios. Nosotros sabemos que tenemos que seguir confiando en Dios. Vivimos tiempos finales y eso sí es algo muy cierto. Vivimos tiempos finales, así que sigamos confiando en Dios. Los hermanos de la iglesia primitiva tuvieron que esperar y se fueron al cielo y el Señor Jesús no vino. Y pasaron 1500 años, 2000 años y el Señor Jesús aún no regresó. Pero ahora ya no vamos a esperar 890 años o 578 años. Bueno, solo el Señor, el Padre Celestial, sabe cuándo va a venir el Señor Jesús, pero ya no vamos a esperar 300 años o dentro de 500. No, esto ya es bien cercano, mis amados hermanos. El Señor Jesús viene pronto. Yo no sé cuándo, pero de que viene pronto, viene pronto. Y nosotros también nos unimos al coro de las naciones diciendo: ven, Señor Jesús, tu iglesia te espera. Ven, Señor Jesús. Amén. Gloria a Dios. Sigamos adelante. Esta es Radio Cultural TGN. ¿Qué tal? ¿Cómo están? El saludo cordial entonces para la familia Mazariegos. Saludos a la familia Mazariegos. Familia Mazariegos Alfaro. ¿Cómo están? Sofía, Dayana, Brandon y los queridos papás. Que estén bien. Que Dios los bendiga. Que Dios los guarde. Ánimo en el Señor. Gracias por orar los unos por los otros. Renovado el saludo para el coronel Giatz. Ahí escuchando a esta hora. El coronel Giatz estuvo de cumpleaños. Así que el saludo renovado para el coronel Giatz. Que Dios lo bendiga y bendiciones a todos los hermanos de la congregación en Mariscal Zavala. Bendiciones, buenas noches. Esta es Radio Cultural TGN. Tenemos un Dios poderoso. Él pelea por nosotros. Confiemos en Él.

0: 2207-7732 a la orden. En Dios haremos proezas. 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Saludos cordiales al licenciado Marvin Hernández. ¿Cómo está, Milik? Bendiciones, el saludo cordial, la felicitación. Buenas noches y que el Señor bendiga al querido abogado. Señor, lo respalde en todos los asuntos ahí litigando y bueno, todo lo que hay que hacer. Saludos cordiales para Bradley Nolasco. Hola, Bradley, Dios te bendiga. Saludos cordiales a toda la familia escuchando en Nuevo México, en Santa Fe, Nuevo México. Dios te bendiga, Bradley. Saludos a toda la familia y ánimo en el Señor. Y hay que recordar todo lo aprendido ahí con el abuelo Adolfo. Y bendiciones también a la abuelita y a toda la familia. Que Dios te bendiga, mi querido Bradley Nolasco. 2207-7732, a la orden. Esta es Radio Cultural TGN. Muy buenas noches. A la orden, ¿quién habla? Muy buenas noches.
1: Disculpe.
0: Sí, a la orden. Sí, sí.
1: Para que me hiciera un gran favor de poner a mi yerno en oración. Está en el intensivo en el Hospital General.
0: ¿Cómo se llama?
1: Lleva más de un mes.
0: ¿Cómo se llama el yerno?
1: Se llama Carlos del Cid Urbina.
0: Carlos del Cid Urbina.
1: Urbina, sí. Lo operaron de la cabeza y lo volvieron a operar otra vez en esta semana.
0: Vamos a orar por él, amada hermana. Y yo no sé si Carlos del Cid Urbina.
1: Del Cid Urbina.
0: Sí, no sé si tiene ahí niños o lo que sea. Me refiero a... Dígale, por favor, a la familia que vamos a orar por ellos.
1: Muchas gracias.
0: Dígales que vamos a orar y que sigan confiando en el Señor. Vamos a orar por el hermano Carlos del Cid Urbina. Por su esposa y, como decía, por todos sus hermanos, su mamá.
1: También
0: está enferma.
1: Años, pero ahí está ella.
0: Ay, Dios.
1: Pero ahora él está hospitalizado y no lo dejan ver.
0: Sí, estando en intensivo, ¿no? Y si es una visita a una persona de unos pocos minutos o segundos. Sí. Hermana, ¿usted cómo se llama?
1: Me llamo Estela.
0: ¿Cómo?
1: Estela Fuentes.
0: ¿De dónde llama?
1: Que manda de aquí de la zona 18.
0: Hermana, es que estoy anotando para orar también por usted, hermana Estela Fuentes de zona 18. Vamos a orar por hermano Carlos del Cid Urbina. Sigamos confiando en el Señor, mi amada hermana.
1: Muchas gracias.
0: Dios la fortalezca. Gracias por escucharnos. Y es preocupante, es conmovedor escuchar las peticiones del pueblo del Señor. Tenemos que orar, tenemos que pedir, tenemos que ser solidarios, sobrellevando las cargas los unos de los otros. Así que ánimo. Bendiciones al pastor Walter. ¿Cómo está el pastor Walter? Dios lo bendiga. Saludos, pastor Walter Enderich. Que Dios lo bendiga. Muchas actividades este día, pero con la bendición del Señor. El Señor lo siga respaldando. Saludos a su esposa. Saludos a los niños. Ánimo en el Señor. Y orando siempre los unos por los otros. Vamos con el siguiente canto acá en esta noche en Radio Cultural TGN. Hay que hablar de las maravillas del Señor también. No dejaré de hablar de tu amor, de tu poder. Amén, gloria a Dios. Ya viene Cuerdas para Cristo. Y ya viene también la preconcentración de preaniversario en Tiquizate Escuintla.

0: 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El tiempo se va rapidísimo, la verdad. Así que nosotros seguimos avanzando aquí con la programación. Y recuerde, entonces ya viene la concentración de preaniversario en Tiquizate. Claro, aquí está la información y la invitación para usted.
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1: 2207-7732 a la orden aquí en Radio Cultural TGN, orando los unos por los otros, claro que sí, pidiendo, clamando al Señor Dios Todopoderoso.

Esta es de Radio Cultural TGN. Seguimos en la presentación de la franja nocturna. Qué bendición, gloria al Señor, orando, pidiendo, clamando los unos por los otros. El saludo cordial para todos los que hoy están de cumpleaños. Dios bendiga a los cumpleañeros. Bendiciones. Muy buenas noches, TGN. A la orden, buenas noches. Sí, muy buenas noches. Aló, aló, buenas noches. El Señor es todo para mí.

Él es todo para mí. 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
1: Abrimos nuestro himnario y vamos a entonar el canto precioso Dios cuidará de ti. Parte de la letra dice así: en tus afanes y en tu dolor, Dios cuidará de ti. Vive amparado en su inmenso amor, Dios cuidará de ti. Dios cuidará de ti, y por doquier contigo irá. Dios cuidará de ti, nada te faltará. Vamos con este canto precioso. Y la invitación es para seguir entonando estas alabanzas preciosas que encontramos en nuestros himnarios. Hermano Abdias Boror viene a participar con este canto. Y es para que usted también cante en esta noche.

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1: Esta es de Radio Cultural TGN, el saludo cordial, la felicitación. Muchísimas gracias por estar con nosotros compartiendo a esta hora. Saludos, buen provecho, buenas noches, gracias por escuchar la franja nocturna de Radio Cultural TGN. Bendiciones, felicidades, feliz cumpleaños. Sí, saludos cordiales a todos los que hoy están de cumpleaños. Que Dios los bendiga. Buenas noches. A la orden, Radio Cultural TGN. Muy buenas noches. Buenas noches. Sí, buenas noches. Dios la bendiga, mi hermana. Bendiciones.
2: Gracias, mamá. Gracias, mi señora, por dar para mí lo que dice que me senté cuando me sacaron la mala.
1: Gracias a Dios. Qué bueno.
2: Ayer mi señora me ofreció y no sentí para nada.
1: Gracias a Dios.
2: Gracias a las oraciones de los santos que oran por mí.
1: Qué bendición. Gracias a Dios.
2: Que les guarde.
1: Amén.
2: Por orar por mí porque no sentí cuando me sacaron la muela.
1: Gracias a Dios.
2: Bendiciones a la hermana Celita, a la hermana Florecita, a la hermana Isaías.
1: Gracias, gracias.
2: A la hermana Lima también, que Dios le dé muchas bendiciones sobre su vida.
1: El saludo cordial.
2: A la hermana Lima también.
1: Claro que sí, que Dios
2: a
1: la bendiga.
2: A Marcelo y a su familia, porque ellos también oran por mí.
1: Por supuesto, así es.
2: A Celia Alegría, a la hermana Margarita también.
1: Bendiciones, y gracias a usted por llamar.
2: A la zona 18.
1: Bendiciones para ellos.
2: Y a Felicita, a Felicita, a Danielita, también. Yo le guardo todo peligro.
1: Gracias
2: yo
1: a Dios.
2: Yo le guardo todo peligro cuando se vaya a su casita.
1: Muy amable.
2: Que las sabes, que
1: sí,
2: va a su carrito.
1: Sí, muchas
2: gracias. Ahí va a comer su comida calentita y su tecito calientito.
1: Muy bien.
2: Bendiciones, misionario, que el Señor lo bendiga. Que
1: Dios la bendiga. Muchísimas gracias. Dios la bendiga, mi hermana. Bendiciones, que siga mejor. El saludo cordial. Saludos, hermano Barbeo, en Tictitán, Huehuetenango. Dice bendiciones. Siempre escuchando la franja nocturna de Radio Cultural TGN. Muy amables, muchas gracias por seguir con nosotros y ser parte de nuestra familia, de nuestra programación. Saludos, hermana Vilma Guzmán. Dios la bendiga, mi hermana. Saludos a toda la familia. Muy amable por ser parte de nuestra familia. Vamos a seguir orando entonces. Estamos recordando los motivos de oración. Claro que sí. Vamos a orar por, seguiremos orando por Oscar Leiva y también por Brígida de Martínez. Claro que sí. Hermana Brígida, escucha, en la República de Chile. Vamos a seguir orando por ella aquí en Radio Cultural TGN. Muy buenas noches. A la orden, 2207-7732, 2207-7732, a la orden. Muy buenas noches. Aló, aló, buenas noches. Muy buenas noches. Aló. Sí, buenas noches.
3: Buenas noches, buenos días. Buenas.
1: Gracias, buenas noches. ¿Quién nos habla? Buenas noches. ¿Quién habla?
3: Aquí de Quetzaltenango.
1: Gracias. Bendiciones. ¿A quién saluda mi amada hermana?
3: A usted.
1: Gracias. Muy amable, gracias. Gracias, hermano. Bendito sea el Señor. ¿Cuál es su nombre? Recuérdeme su nombre.
3: Noelia Sánchez Ávila.
1: Dios la bendiga, hermana Noelia Sánchez. Gracias por llamar. Bendiciones. Sí.
3: Yo quiero decirle algo.
1: Ajá, diga.
3: Que Dios sí. Aún el día de hoy hace milagros.
1: Claro, por supuesto.
3: Fíjese que hace 15 días yo tenía que internarme en el hospital porque me salió un quiste en la mano, encima de la muñeca de mi mano y me dolía mucho. Hasta el cuello me estaba afectando ya. Entonces dijo mi pastor,
1: sí,
3: el que quiera pasar al altar puede pasar, si no, con la fe, dijo, vamos a orar, dijo. Yo
1: así
3: sé
1: es.
3: Que hay alguien, dijo, que tiene una desesperación como tengo que dejar a mis dos nenas, hermano, y no tenía dónde dejarla. Entonces yo puse mi mano sobre ese quiste y le dije, Señor, en el nombre de Jesús, tú me vas a sanar y moldéame como tú me moldeaste en el vientre de mi madre, sáname, Padre. Y con toda la fe, hermano, puede creer que a los 3 días ya se me había deshecho el quiste.
1: Gloria a Dios, bendito sea el Señor.
3: La honra, la gloria y sea para el Señor. Y vine cuando me di cuenta que el Señor ya había
1: hecho
3: puesto su mano sobre mi mano. Yo me levanté en la cocina frente de la refri. Yo puse mi frente en el suelo, hermano, dándole gloria al Señor. Porque
1: pues gloria a Dios, gloria a Dios, gloria a Dios, mi amada hermana. Y gracias por compartir el testimonio porque eso motiva y alienta, alimenta la fe de todos. Que Dios la bendiga, mi hermana. Muchísimas gracias por llamar. Gloria a Dios. Bendito sea el Señor. Gracias, mi hermana, por compartir ese milagro. ¡Claro! El Señor sigue siendo poderoso. Sigue en el trono nuestro Dios Todopoderoso. Amén.

0: 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Seguimos en la presentación de la Franja Nocturna. Tú eres rey, rey de reyes, señor de señores. Gloria al Señor y bendiciones a usted. Gracias por escuchar TGN a sus órdenes. Buenas noches. Sí, buenas noches. Gracias, hermano Rafael Martínez. Dios lo bendiga. ¿Qué dice su corazón, hermano Rafael Martínez?
1: Por mi señora Domingo Santos, parece que está enfermo, pero gracias a Dios ya estamos allá, está llevando fuerza en el nombre de Jesús.
0: Gracias a Dios, mi hermano Rafael Martínez. Hermano, vamos a orar por su esposa. Dios lo bendiga, hermano Rafael. Dios lo bendiga. Vamos a orar entonces por hermano Rafael Martínez y por su esposa. Es que lo anotamos para que no se nos olvide, por supuesto. Y así es el asunto. Aquí estamos para el tiempo de oración, con mucho gusto. Saludos cordiales, buenas noches. El saludo para el trío Adonai. Están escuchando a esta hora, hermano Edgar, hermano Giovanni y hermano Joel también. Que Dios los bendiga. Ánimo en el Señor, adelante, Dios los guarde. Heidi, ¿cómo está? Hola Heidi, Dios te bendiga Heidi. Trabajando, me imagino, bendiciones ahí. Un buen turno en el hospital. Bendiciones a Heidi. Saludos a toda la familia. Gracias, amado hermano. Bendito sea el Señor, gloria al Señor. Bendito Dios por la vida de el hermano Gudiel, Justo Gudiel, seguiremos orando por él para que el Señor le dé la total recuperación. Estuvo en cirugía el lunes, así que gracias a Dios. Él escribe con la ayuda, con el favor del Señor, estamos en recuperación. Bendito sea el Señor. Seguiremos orando por hermano Justo Gudiel en el Salvador. Muy bien, qué alegre, qué bendición, gloria al Señor. El 2207-7732 a la orden aquí en la primera estación cristiana de Guatemala. A sus órdenes, buenas noches.
2: Buenas noches, hermano.
0: Bendiciones, ¿cuál es su nombre?
2: Madelina Yap.
0: Hermana, ¿de dónde nos llama?
2: De Cobán, de la zona 6.
0: Bendiciones, gracias. ¿A quién saluda usted a esta hora?
2: Yo pues, no voy a saludar a nadie, sino que solo le pido oración por la salud de mi padre, que está teniendo
0: problemas con su salud. ¿Cómo se llama su papá?
2: Macario Yap.
0: Macario Yap.
2: Ajá.
0: Muy bien, con mucho gusto. El Señor hará la obra. Estamos orando. Claro que sí, mi hermana. Ánimo en el Señor. Dios la bendiga.
2: Gracias, hermano.
0: Bendiciones. Muchísimas gracias. Gracias por llamar. Gracias por escuchar. Esta es Radio Cultural TGN. Vamos entonces rápidamente con los hermanos semilleros. Desde el Socoal. Bendiciones a mis queridos hermanos. Libres en Cristo.

2207-7732 a la orden. El saludo cordial. Orando los unos por los otros aquí en Radio Cultural TGN, hermana Lili Mérida, bendiciones, dice saludos, hermana Marina Lau, hermana Carmelina Ticoró, Marina Hernández, el Señor bendiga a cada uno y bendiciones, dice siempre orando los unos por los otros. Orar por casa, vamos a orar entonces por casa, está siendo intervenida quirúrgicamente en este momento. Vamos a orar entonces, estoy leyendo la nota, claro que sí, y vamos a pedir al Señor también por la salud de hermana Vilma Guzmán de Barrientos. Vamos a orar, vamos a pedir, vamos a clamar los unos por los otros, hay tanto por qué orar, amén. El Señor llevó nuestras enfermedades, Jesucristo nuestro Salvador, por su bendita llaga hemos sido nosotros curados. Jesucristo el Mesías es Señor. Amén.

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4: Así que bueno, usted ya sabe, programación especial por el Día de Mamá. Bendiciones, buenas noches. Gracias por seguir con nosotros a la orden, la franja nocturna. Aló, aló, sí, buenas noches, aló. Aló, aló, bueno, ya no quisieron hablar. 2207-7732 a la orden aquí en Radio Cultural TGN. El saludo cordial, la felicitación. En la franja nocturna de TGN presentamos ahora Cuerdas para Cristo.

Amén, gloria a Dios. Amén. Esta es Radio Cultural TGN. Estamos en Cuerdas para Cristo en la Franja Nocturna. Buenas noches, a la orden, ¿con quién tenemos el gusto? Buenas noches. Aló, aló, aló, aló, buenas noches. 2207-7732 a la orden en Radio Cultural TGN, la Franja Nocturna.

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0: Seguimos aquí. Buenas noches. Aló, aló. Sí, ¿con quién tenemos el gusto? Buenas noches.
1: Con Marisol.
0: Marisol, ¿de dónde nos llama Marisol?
1: De aquí de Olopochitlán.
0: Muy amable, gracias. ¿A quién saludamos, hermana Marisol?
1: Pues quiero saludar a todas las madres.
0: Muy bien. Claro que
1: Ajá.
0: sí.
1: Y me complace con un himno.
0: ¿Cuál será?
1: El de los voceros de Cristo.
0: Ajá.
1: Ajá.
0: Con mucho gusto, Marisol. Gracias por llamar desde
1: Ajá.
0: Olopa. Bendiciones.
1: Madre, que Dios le bendiga, pues.
0: Gracias, Marisol. Gracias, los voceros de Cristo. Bendito sea el Señor. Si tienes el amor, el buen deseo de mostrar también el amor a los hermanos, pues sigue adelante. El Señor te dará la recompensa.

0: 2207-7732 a la orden. 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
0: Seguimos en la presentación de la Franja Nocturna. Bendiciones, muchísimas gracias por seguir con nosotros compartiendo a esta hora. El saludo cordial, orando, pidiendo, clamando los unos por los otros. 2207-7732, 2207-7732. Gracias por seguir con nosotros compartiendo a esta hora. El saludo cordial, mis queridos hermanos, hermanas, amigos, amigas. Muchas gracias por seguir con nosotros. Y el saludo para los hermanos, hermanas, amigos, amigas, para todos los que se reportan a esta hora y están escuchando, cenando, terminando de cenar, preparando todo para mañana. Buenas noches, ¿con quién tenemos el gusto?
2: Con Samuel García de Mazatenango.
0: Hermano Samuel, Dios lo bendiga. ¿A quién saludamos? Usted me dirá.
2: Dios le bendiga, amado hermano.
0: Dios lo bendiga, mi hermano.
2: Era el canto de sí. Blancos vestidos.
0: Ajá, muy bien. Vamos a buscar ese canto.
2: No sé con quién lo tenga, perdón, hermano, pero
0: vamos
2: no
0: a buscar.
2: Con quién lo ponga, solo.
0: Vamos a buscar y que Dios me lo bendiga. Bendiciones.
2: Igualmente, hermano.
0: Gracias, amado hermano. Gracias por llamar. Dios lo bendiga.
2: En el taxi.
0: Muy bien, Dios lo bendiga, que le dé un buen turno, mi amado hermano.
2: Muchas gracias, Dios le bendiga.
0: Ánimo ahí en el taxi. Dios lo guarde, mi hermano.

0: 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Seguimos en la presentación de la Franja Nocturna. Bendiciones para usted, bendiciones para toda la familia. En breve segundo saludaremos a los cumpleañeros.
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Y por supuesto tendremos nuestro tiempo de oración aquí en Radio Cultural TGN, La Franja Nocturna. Tú oras por mí, yo oro por ti. Tenemos que orar, tenemos que pedir al Señor. Hay muchísimos motivos de oración, así que orando.

0: Abner Sánchez.
1: Dios lo bendiga. ¿De dónde nos llama, hermano Abner?
0: Desde el estado de Nebraska.
1: Dios lo bendiga, mi hermano. ¿A quién saludamos desde Nebraska?
0: Saludamos a todos los radioescuchas en esta hora. Y
1: gracias.
0: Tenemos una fiel sintonía aquí.
1: Muy amable, hermano.
0: Quiero leer un texto en los salmos.
1: Sí.
0: En el Salmo 117 dice: alabad a Jehová, naciones todas, pueblos todos, alabadle.
1: Amén, así es.
0: Ha engrandecido sobre nosotros tu misericordia.
1: Amén, así es. Muchísimas gracias. Qué bendición. Y gracias a usted por el reporte. Que Dios lo bendiga. Amén. Bendiciones, gracias, mi hermano, en Nebraska.
0: Un saludo para todos, a la ciudad de Guatemala y a todos los gracias. Que escuchan en esta hora, principalmente a las madres.
1: Que claro que sí. Bendiciones. Dios lo bendiga. Muy amable. Gracias, hermano. 2207-7732. 2207-7732 a la orden. Radio Cultural TGN, el saludo cordial, la felicitación. Y bueno, ya escuchó usted la invitación. Habrá programación especial por el Día de Mamá aquí en Radio Cultural TGN. Claro que sí, usted recuerda entonces la información. Se la presentamos nuevamente aquí en la Franja Nocturna.
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1: Es la invitación para que usted se prepare y juntos demos gracias a Dios por mamá y honremos la memoria de las madrecitas que ya se fueron al cielo, pero nosotros aquí en Radio Cultural TGN honramos la memoria también de las madrecitas que ya se nos adelantaron y animamos a las mamás a seguir escuchando, a orar, a motivar a la familia para seguir al Señor, servir al Señor y escuchar Radio Cultural TGN. ¡Qué bendición! ¡Gloria al Señor! Aquí damos gracias a Dios por mamá, por papá, por el niño, por la niña, por el abuelo, por la bisabuela, así por los jóvenes, recordando que la gloria de los jóvenes es su fuerza. Sí, aquí damos gracias a Dios por todos. Bendito sea el Señor. Gracias a Dios porque tenemos oyentes de todas las edades y en cualquier parte del mundo. Así es. Bendito sea el Señor. Y gracias, hermanos, gracias, hermanas, jóvenes, señoritas, niños, niñas, gracias por seguir con nosotros. Gracias por marcar el 2207-7732, por marcar nuestros números, por seguir con nosotros compartiendo a esta hora. Dios los bendiga, mis amados hermanos, hermanas, niños, jóvenes, señoritas, papás, mamás. Bendiciones, buenas noches. Gracias por ser parte de nuestra familia, de nuestra programación Radio Cultural TGN, la primera estación cristiana de Guatemala con más de medio siglo de experiencia en radio. Cantemos alabaré a mi Señor, alabaré a mi Señor.

¡Alabaría mi señor! Y el saludo cordial para las madrecitas, Dios las bendiga. Gracias por escuchar Radio Cultural TGN.

Mamita, mamita. Bueno, y no sé si ahí se notó el asunto, pero tuvimos un corte de energía eléctrica por algunos segundos. Y como les decía, gracias a Dios, inmediatamente entra la planta generadora de energía aquí en Radio Cultural TGN. Entonces, yo creo que no se notó mucho, pero nosotros aquí en algunos segundos, por algunos segundos estuvimos en oscuridad, pero ya estamos bien. Está trabajando la planta generadora de energía eléctrica.

El saludo cordial y muchísimas gracias por escucharnos. Gracias por ser parte de nuestra familia, de nuestra programación.

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1: Veintidós, 07, 77, 32, a la orden aquí en TGN.

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1: Seguimos en la presentación de la Franja Nocturna. Saludos cordiales, hermana Chusy Ordóñez. Dios la bendiga, muy amable. Gracias por seguir con nosotros y ser parte de nuestra familia, de nuestra programación. El saludo cordial, saludos cordiales también para hermana María Luisa de Girón. Hermana, gracias por la noticia, grata noticia. Seguiremos orando entonces por Moisés Samuel Girón. Él ya está en casa después de haber estado en el hospital, y que el Señor lo levante, lo sane, le dé la total recuperación. Seguiremos orando entonces por toda la familia, y especialmente vamos a seguir orando por Moisés Samuel Girón Guevara. Para el Señor no hay nada imposible, para el Señor no hay nada difícil, así que seguiremos orando. Saludos a Daniela. Hola Daniela, Dios te bendiga, muy amable, gracias por escucharnos y por ser parte de nuestra familia. Esta es Radio Cultural TGN. Estamos en la Cuarta Avenida, 30 Calle, esquina, zona 3, en la ciudad capital de Guatemala, en el corazón del continente americano. Y vamos a felicitar a los queridos hermanos, hermanas, amigos, amigas que hoy están de cumpleaños. Dios los bendiga, felicidades, feliz cumpleaños. Gracias por escuchar Radio Cultural TGN. El saludo cordial para todos, en especial para los miembros del Club 730 de Radio Cultural TGN. El aplauso, la felicitación, que estén bien, que Dios los bendiga. Y por supuesto el saludo cordial para todos. Vamos a saludar especialmente a los miembros del Club 730. 2207-7732. El saludo cordial para Abdiel de León Soto. Saludos a Osmar Javier Isenquiaj, Lidia Cogti Morales, Martín Benito está de cumpleaños. Martín Armando Monterroso en zona 3 de Quetzaltenango. Ahora Carmelina Carmona en San Antonio Aguascalientes. Telma Alvarado de Tistoj, que Dios la bendiga. María del Rosario en Escuintla. Ronnie Alonso González en El Tejado Chimalterango. Vilma Consuelo de Lucas en zona 25, feliz cumpleaños. Doris Beatriz Martínez Rompich en Chimalterango, Dios la bendiga. Vilma Yolanda Campos de Cortés, Dios la bendiga. Eleodora Pineda en Cuyuta, Mazahua, Escuintla. El saludo cordial, la felicitación.

felicidades, felicidades, mil felicidades. Esta es Radio Cultural TGN, el saludo cordial, la felicitación y gracias a usted por escuchar, gracias por ser parte de nuestra familia Radio Cultural TGN, que transmite desde la capital de Guatemala en Centroamérica. Estamos en la Cuarta Avenida, 30 calle, esquina, zona 3, en la capital de Guatemala.

Y esta música de Beethoven nos recuerda que es el tiempo de presentar la frase de la noche. La frase de hoy dice así: tú eres los libros que lees, tú eres las películas que ves, eres la música que escuchas, tú eres las personas con las que pasas tiempo, tú eres las conversaciones que tienes. Entonces, elige sabiamente con lo que alimentarás tu mente. Tú eres los libros que lees, eres las películas que ves, tú eres la música que escuchas, tú eres las personas con las que pasas tiempo, tú eres las conversaciones que tienes. Elige entonces sabiamente con lo que alimentarás tu mente. Y recuerda, aprovechando bien el tiempo, porque los días son malos.

Está este GN Radio Cultural. Seguimos con nuestra programación y la invitación es para que ahora nos preparemos para el tiempo de oración. Vamos a orar recordando que aquí en la franja nocturna de TGN, tú oras por mí, yo oro por ti, recordando que el Señor jamás fallará.

Confía en el Señor, Él nunca fallará. Amén. 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Las gratas noticias para ti, para mí y para todo el mundo las encontramos en la Santa Palabra del Señor. 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

0: Salmo 145.
1: Gloria al Padre.
0: Alabanza por la bondad y el poder de Dios. Salmo de David. Te exaltaré, mi Dios, mi Rey, y bendeciré tu nombre eternamente y para siempre. Cada día te bendeciré y alabaré tu nombre eternamente y para siempre. Grande es Jehová y digno de suprema alabanza, y su grandeza es inescrutable. Generación a generación celebrará tus obras y anunciará tus poderosos hechos. En la hermosura de la gloria, de tu magnificencia y en tus hechos maravillosos, meditaré. Del poder de tus hechos estupendos hablarán los hombres. Y yo publicaré tu grandeza. Proclamarán la memoria de tu inmensa bondad y cantará tu justicia. Clemente y misericordioso es Jehová, lento para la ira y grande en misericordia. Bueno es Jehová para con todos, y su misericordia sobre todas tus obras. Exaltaré, mi Dios, mi Rey, y bendeciré tu nombre eternamente y para siempre. Amén. Padre Celestial, te damos gracias en esta noche por tu amor, oh Dios poderoso. Gracias por tu bondad. Gracias, Señor, por Radio Cultural TGN. Gracias por la franja nocturna. Gracias por mi vida. Gracias por la vida de cada hermano, hermana, joven, niño, niña, por todos los que están escuchando y orando a esta hora. Señor, somos humanos, somos emotivos, nos asustamos, nos preocupamos, nos desesperamos, nos enojamos. Es normal, tú nos hiciste como seres emotivos. El asunto es controlar nuestras emociones. Pero Señor, te pedimos que ayudes al hermano que está decepcionado, triste, llorando a esta hora, la hermana ahí con dolor, con tristeza por el diagnóstico, porque el ser amado sigue en el intensivo, en un hospital, o por la situación jurídica, situación económica, situación ahí familiar, porque sabemos, Señor, que para ti no hay nada imposible. Te pedimos por los hermanos que están pasando problemas emocionales, depresión, ansiedad, y sabemos, Señor, que podemos confiar en ti. Se nos ha dicho, echando toda vuestra ansiedad sobre Él, porque Él tiene cuidado de vosotros. Tú tienes cuidado de nosotros. Bendice, por favor, hermana Chusi Ordóñez. Te pedimos por Daniela. Te pedimos por hermana María Luisa Girón. Y te damos gracias porque ya está en casa el jovencito, Señor, que pues recientemente sufrió la pérdida de su amado papá. Y él también, este joven, estuvo en el hospital. Gracias porque ya está en casa. Seguimos orando y pidiendo por él, por favor, por Moisés Samuel Girón. Te pedimos por Adeli Martínez, Señor. Te pedimos por Charlyn también. Tú sabes cuál es la situación por Reglin. Porque para ti no hay nada imposible. Seguimos pidiendo por Meraris. Tú sabes, también en Estados Unidos. Te pedimos por la salud de hermana Vilma. Suplicamos, Señor, seguimos pidiendo por la salud de tu sierva, hermana Vilma Guzmán de Barrientos, ahí en San Francisco, California. Pasa tu mano sanadora sobre el cuerpo de nuestra hermana Vilma. Para ti no hay nada imposible. Te seguimos pidiendo, Señor Dios poderoso, por Alfonso Ajpop. Te pedimos, seguimos clamando, seguimos orando en Radio Cultural TGN. Tu siervo, Justo Gudiel, ahí en El Salvador, sigue obrando poderosamente en la vida de tu siervo. Y te pedimos, Señor, en esta noche, por favor, por Macario Jack, por Rafael Martínez y esposa, por Estela Fuentes, por Carlos del Cid. Te pedimos por Carmelina Ticoró, Señor, por la familia Samayoa Godoy, por Gabriela Huarcas, por David García, por Matthew. Te pedimos, Señor, tú sabes dónde está él, conoces la petición. Te pedimos por Quique García, Suplicamos por Miriam Crisóstomo, por Oscar Leiva, por hermana Brígida de Martínez, por Gladys González, por Juan Pablo González, por Elizabeth Panadero de Gómez, por Miguel Ángel, la familia Roldán López. Te pedimos, Señor, por Dora Cardona, por Carlos Aceituno, por Lucy del Cid, por nuestro compañero hermano David Pérez Barrientos. Por favor, Señor, para ti no hay nada imposible. No tenemos todos los nombres, no tenemos la idea, no tenemos el diagnóstico ni la sentencia, ni conocemos el cuadro clínico del hermano. Pero tú sí. Por eso venimos y damos gracias, porque sabemos que para ti no hay nada imposible. Te pedimos por Cass Hay, Señor, en Australia. Pasa a tomar un sanador a sobre Cass. Te pedimos, Señor, por todas las peticiones. Gracias por escucharnos. Gracias por tener cuidado de nosotros. Gracias por escuchar también mis peticiones, las peticiones del personal de la radio, las peticiones familiares. Sí, por mi familia también. Por todos tus siervos en Guatemala y alrededor del mundo. Por Ded Villaco, guárdalo, Señor. Te pedimos por el pueblo de Israel. Gracias, Señor. Gracias por Manati Coro. Te alabamos, te bendecimos. En Cristo Jesús oramos, dando gracias también por el Espíritu Santo, quien intercede por nosotros con gemidos santos indecibles. A veces ni siquiera sabemos orar. No sabemos cómo pedir o qué pedir. Pero gracias por el Santo Espíritu.

Gracias, Señor. Oramos en el nombre que es sobre todo nombre, el nombre de nuestro Señor Jesucristo. Amén y amén.

0: en Visión para Vivir.
1: Cuando usted llega a ser una mujer que teme al Señor, eso crece. Usted llega a estar lista para escuchar. Está lista para aceptar las amonestaciones de Dios. Usted es sensible a lo que Dios le está diciendo. Cuando abre la palabra de Dios, usted tiene deseos de estudiarla con profundidad para poder derivar de allí las riquezas, como sacar oro de una mina.

0: Si usted ve las redes sociales, escucha la radio o lee revistas, notará que nuestra cultura tiene expectativas muy altas acerca de las mujeres. 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En el estudio de hoy, el pastor Carlos Azazueta presentará una miniserie titulada Lecciones de Vida Solo para Mujeres, donde estaremos observando el capítulo 31 del libro de Proverbios para descubrir cómo Dios define el papel de una mujer, como también su contribución tan significativa en la familia y en nuestra cultura. Escuchemos el mensaje titulado La Mujer que Teme al Señor.
1: En inglés existe un libro titulado Passive Men, Wild Women, lo cual traducido al español diría Hombres pasivos, mujeres salvajes. Algunas mujeres podrán pensar que este libro fue escrito por un hombre ultra conservador y de mente cerrada, o con seguridad fue escrito por algún machista quien encontró una casa editorial lo suficientemente atrevida como para publicar este libro. Pero si esa es su opinión inicial, déjeme decirle que está 100% errada. Lo escribió el doctor Pierre Mornell, quien al parecer no es cristiano, sino liberal en su concepción general de la vida. Pero como médico psiquiatra, él ha visto en su práctica a muchas parejas, y me imagino también que a muchas mujeres, quienes han venido a desahogar sus preocupaciones y sus frustraciones con él. Permítame leerle algunos párrafos del libro del doctor Mornell. Él dice: En los últimos años, he visto en mi oficina a un número creciente de parejas quienes tienen algo en común. El hombre es activo, de buena expresión, con mucha energía y generalmente exitoso en su trabajo. Pero él es inactivo, no es muy expresivo, es apático y retraído en el hogar. En su relación con su esposa, él es pasivo, y su pasividad la lleva a ella al borde de la locura. Y como ella tiene que enfrentar esta claudicación de él en el hogar, ella se ve irritada y confundida. El diccionario define estos dos términos, pasivo y salvaje, de la siguiente manera. Pasivo, inactivo, no tomar parte, sumiso, que recibe la acción pero no actúa a cambio. Salvaje, difícil de restringir, enojado, irritado, loco, en un estado desordenado, desarreglo, confundido. De las esposas que he visto en terapia, ninguna ha estado loca o en desarreglo mental. Pero muchas ciertamente han estado enojadas, irritadas y confundidas. Ellas son también mujeres muy inteligentes y talentosas, de todas las edades, quienes no son felices en sus matrimonios. Sin duda, es por eso que vienen a verme en mi oficina. Y el autor añade, los esposos son también altamente inteligentes, muy agradables y por lo menos estables a nivel socioeconómico. Ellos trabajan duro en su negocio o profesión. Son excelentes proveedores, y deben serlo para poder mantener el estándar de vida económico en el que vivimos. Pero como ya he dicho, por muy activos que puedan ser en su trabajo, son increíblemente pasivos en el hogar. Ellos son impotentes, literal y figurativamente, con sus esposas. Y ellos, silenciosamente, se esconden detrás de los periódicos, las revistas, la televisión y el alcohol en el hogar. O tal vez de una manera no tan silenciosa, se esconden en relaciones extramaritales o actividades fuera del hogar los fines de semana. Muy interesante. Es muy fácil para la iglesia criticar a nuestra sociedad y señalar con el dedo acusador, escondiéndose detrás del púlpito, denunciando cuán malas están las cosas, cuán pasivos están los hombres y cuán fuera de control están las mujeres, pero no contribuir de manera directa y positiva para ayudar a resolver el problema. Sin embargo, quiero ser lo suficientemente realista como para saber que algunas de ustedes, damas que me están escuchando, sean casadas o solteras, se sienten frustradas y necesitan ayuda. Necesitan la dirección de Dios, la dirección de su palabra, por lo menos para saber cómo vivir con esto, cómo perseverar, porque sabemos que no podemos cambiar las otras cosas o a las otras personas. La única persona a la que usted puede cambiar es a usted misma, pero no deseo simplemente hablarle de los hombres y de nuestros problemas, sino que deseo hablarle en base a la palabra de Dios en cuanto a usted misma. Quisiera que se olvidara por un momento de que yo soy un pastor y deseo que haga un esfuerzo para olvidarse de que está rodeada de otras mujeres casadas o de otras mujeres solteras o de personas que tienen sus propias necesidades. Quisiera que usted pensara en esto como una conversación entre usted y Dios, porque de hecho así lo es. Me gustaría invitarla a que fuera conmigo a la Biblia, en el libro de Proverbios capítulo 31. Comenzaremos allí, y después iremos a otras secciones en el libro de Proverbios, pero deseo usar este pasaje como un trampolín para los próximos minutos. Comencemos en Proverbios 31, versículo 10. Escuche cómo dice: Mujer virtuosa, ¿quién la hallará? Esto abarca a cualquier mujer, sea usted casada o sea soltera. Mujer virtuosa, ¿quién la hallará? Porque su estima sobrepasa largamente a la de las piedras preciosas. Este versículo nos dice dos cosas en cuanto a la mujer de Dios. Por cierto, puede serle de ayuda el tomar notas, ya sea en una hoja separada o en una hojita en blanco ahí en su Biblia. Alguna de estas cosas pueden serle útil recordarlas más adelante. Lo primero que observo en cuanto a una mujer virtuosa es que no es fácil de hallar. ¿Quién la hallará? Ella es difícil de encontrar. Lo segundo que noto es que ella tiene un valor incalculable, dice la Escritura, porque su estima sobrepasa largamente a la de las piedras preciosas. En esos días, me supongo, las piedras preciosas eran la máxima ilustración de algo valioso. Una mujer piadosa, una mujer fuera de lo común, es difícil de hallar. ¿Quién la hallará? Y ella posee un valor incalculable. ¿Por qué? Bueno, porque su estima sobrepasa largamente a la de las piedras preciosas. Muy bien, esto simplemente se refiere a su presencia. No está hablando de usted, quien tiene dones y habilidades. No se está refiriendo a usted, que puede haber llegado a ser famosa como escritora o como poeta, como mujeres conocidas en su iglesia o como maestras. Sin importar lo que usted haga, este versículo está hablando de lo que usted es. Si usted es una mujer o una esposa virtuosa, una mujer fuera de lo común, usted es difícil de hallar y tiene un valor incalculable. Eso es lo que Dios está diciendo de usted aquí en este pasaje. Para ustedes que están casadas, y creo que lo son un gran número de ustedes que me están escuchando en este momento, este pasaje habla de tres o cuatro cosas en cuanto a usted y su esposo. Si usted no es casada, le ruego que me preste atención por unos minutos, porque también incluye algo para usted. Permítame hablarles primeramente a ustedes, las que son casadas, por un momento. Primero, yo noto que dice que el esposo confía en este tipo de mujer. El versículo 11 nos dice: el corazón de su marido está en ella confiado. Allí no hay sospechas. Hay un sentido de confianza en usted. Si está usted en esta categoría de mujer, por supuesto, en lo profundo de su alma, en su corazón, el marido tiene confianza de ella. Él cree en usted. Lo primero que dice en cuanto al esposo en relación a este tipo de mujer es que él confía en ella. Segundo, en la última parte del versículo 11 dice: y no carecerá de ganancias. Él se beneficia de usted. Eso no significa que él explote a usted, sino significa que usted lo ayuda a él. Él se beneficia de su presencia, de su estilo. El no carecer de ganancias implica que usted no es un impedimento para él en lo absoluto. Él alcanza su máximo potencial, en parte debido a usted. Fíjese cómo dice el pasaje: y no carecerá de ganancias. El hombre casado no es penalizado por estar casado con una mujer así. Ella no hará que él fracase o que sufra pérdidas. Muy bien. Primero entonces, encontramos que él confía en usted. En segundo lugar, él se beneficia de usted. Ahora, número tres. Él recibe afirmación de usted. Él es afirmado por este tipo de mujer. Versículo 12 dice: le da ella bien y no mal todos los días de su vida. Usted, en su papel de esposa virtuosa, afirma a su esposo. Yo estaba pensando en poner la palabra apoya, pero puede ser que dé una impresión equivocada, aunque algunas de ustedes están haciendo precisamente eso en este momento. Debido al desempleo de su esposo, es muy posible que usted le esté apoyando financieramente también. Pero el pensamiento más bien tiene que ver con la afirmación. le da a ella bien y no mal todos los días de su vida. El compromiso de ella es el bien de él. Y eso no es algo inconsistente, no es algo que varía, no tiene altas y bajas, sino más bien dice todos los días de su vida. Bien, esto es cierto sea que usted trabaje o no fuera del hogar. Es cierto, ya sea que usted sea una mujer de visión, involucrada en las vidas de otras personas, o si usted es un tipo de mujer reservada y que prefiere estar en el hogar, en vez de estar involucrada en muchas cosas. No es eso a lo que nos estamos refiriendo. Sea que usted tenga un hogar lleno de niños, o que simplemente sean usted y él solos, usted afirma a su esposo. Usted le da bien y no mal. La cuarta característica es la relación del esposo y la esposa que se encuentran aquí en el versículo 28. Escuche lo que dice el pasaje. Y su marido también la alaba. Muchas mujeres hicieron el bien, mas tú sobrepasas a todas. Él está impresionado con usted. Si usted es una esposa virtuosa, una mujer digna de alabanza, entonces usted ha causado una gran impresión en él. Él está impresionado con usted. Él la alaba a usted. Él la ve a usted como una mujer de excelencia, como una mujer diferente, por encima de lo común. Si usted va al versículo 23, podrá ver allí que su marido es conocido en las puertas, cuando se sienta con los ancianos de la tierra. Muy bien. Hoy en día esto sería conocido en su profesión, o bien conocido entre sus amigos, o quizá también responsable en su trabajo, cualquiera que sea este. Él le reconoce a usted y en su mente él está impresionado con usted. Usted llega a ser una mujer alabada. Al escuchar todo esto, la tendencia de usted a pensar puede ser, ¡ah, qué bien! Esta es una mujer perfecta y es increíble. Esta mujer no debe tener ninguna falla. Pero déjeme decirle que no es así. Esta mujer es alabada, es diferente, afirma a su esposo. Es una fuente de ánimo constante para él, no por todo lo que ella se haya merecido, pues si leemos el versículo correctamente, versículos 30 y 31, descubrimos que no es su encanto ni su belleza. Observe lo siguiente, dice, engañosa es la gracia y vana la hermosura. La alabanza que esta mujer recibe se debe a una cosa en particular. Usted puede encontrarla aquí en el versículo 30. ¿Qué dice? Ella teme a Jehová. Eso es lo que la hace diferente. Eso es lo que hace a usted una mujer por encima de todas. Eso hace que su esposo tome nota de usted. Eso le hace distinta, difícil de hallar, de valor incalculable. Ella es una mujer que teme a Jehová. Es por eso que el título que yo he escogido para este mensaje es La mujer que teme al Señor. ¿Pero qué significa esto? ¿Qué involucra esto? Bien, esto nos tomará el resto de nuestro tiempo. Pero deseo aplicar esto a ustedes, tanto a las que son casadas como a quienes están solteras también. Lo he aplicado a las casadas en relación con sus esposos, ya que estas son cosas que se mencionan aquí en cuanto a la relación entre marido y mujer. Pero también tiene mucho significado para usted que no es casada o que puede que nunca desee casarse. Al estudiar el libro de Proverbios para hallar sabiduría en cuanto a este tema, he encontrado 5 cosas que nos ayudarán a entender lo que significa el ser una mujer que teme a Jehová. Por cierto, la palabra temor necesita ser redefinida. Esto debe dar la idea de alguien que anda delante de Dios en reverencia. Es una mujer que toma a Dios en serio. Es una mujer piadosa. Y estas 5 cosas se relacionan todas al tema de la sabiduría. Vayamos un poco más atrás al capítulo 9 de Proverbios, leyendo el versículo 10, y descubramos algo en cuanto al temor del Señor. Proverbios 9, 10. Si usted es una mujer que tiene reverencia por el Señor, si usted tiene un andar sensible delante de Dios, usted ha abierto la puerta a la sabiduría. Puede verlo claramente aquí en el versículo 10. Escuche, el temor de Jehová es el principio de la sabiduría. El pensamiento aquí es el de una entrada, una puerta abierta que lleva al camino de la sabiduría. Es la idea de una puerta que está abierta y que da entrada a un estilo de vida marcado por la sabiduría. Esto es, el principio de la sabiduría y el conocimiento del Santísimo es la inteligencia. Hay personas que al escuchar esto podrían pensar, la sabiduría es como algo secreto, y Dios lo está ocultando de mí. Y de alguna forma, de alguna manera misteriosa, en un momento misterioso, tal vez yo lo encuentre. No, pero no. La Biblia nos enseña que la sabiduría nos clama y nos llama. La sabiduría desea acompañarnos en nuestra vida. Permita mostrarle algo. Vea el capítulo 8, comenzando en el versículo 1, Proverbios 8:1. Fíjese cómo dice la Escritura. ¿No clama la sabiduría y da su voz la inteligencia? La respuesta implícita es sí. En las alturas, junto al camino, a las encrucijadas de las veredas se para. En el lugar de las puertas, a la entrada de la ciudad, a la entrada de las puertas da voces. Oh hombres, a vosotros clamo, dirijo mi voz a los hijos de los hombres. Entended, oh simples, discreción. Y vosotros necios, entrad en cordura. Oíd, porque hablaré cosas excelentes, y abriré mis labios para cosas rectas, porque mi boca habla verdad, y la impiedad abomina mis labios. Versículos 2 al 7 de Proverbios 8. Ahora vea el versículo 11 de este mismo capítulo. Porque mejor es la sabiduría que las piedras preciosas, y todo cuanto se puede desear no es de compararse con ella. A mí me encanta la imagen presentada en el capítulo 9, y creo que a usted también le va a gustar. Fíjese muy bien lo que dice Proverbios 9:1. La sabiduría edificó su casa, elaboró sus siete columnas, mató sus víctimas, mezcló su vino y puso su mesa. Envió sus criadas sobre lo más alto de la ciudad, clamó. Dice a cualquier simple, ven acá. A los faltos de cordura dice, venid, comed de mi pan. En otras palabras, he preparado la mesa para ti. Quiero acompañarte. Quiero que tú y yo caminemos juntos. Quiero hacerte distinta y te ofrezco mis servicios. La sabiduría es presentada como una persona y ella rápidamente ha arreglado la mesa. Digamos que ella ha hecho una reservación para dos personas, usted y ella. Y ella le dice, come conmigo. Yo te alimentaré y te ayudaré a ser una persona distinta, difícil de hallar, de valor incalculable. Entonces vemos cómo la sabiduría clama. Ella dice, venid, comed de mi pan y bebed el vino que yo he mezclado. Dejad las simplezas y vivid y andad por el camino de la inteligencia. Si usted piensa en la sabiduría como algo escondido, secreto o misterioso, o algo que solo aquellos que son fanáticos puedan entender, le ayudará muchísimo a entender este pasaje. La sabiduría siempre es actual, siempre está a tono con nuestros tiempos, y es de mucho valor. Eso es realmente lo que usted desea. No importa cuáles sean sus circunstancias, usted desea ser una mujer sabia, ¿no es cierto? No creo que usted estaría aquí en este momento escuchándome si no fuera así. Usted quiere ser una mujer que realmente le sirve al Señor. Usted desea ser alguien fuera de lo común. Bueno, la sabiduría le está diciendo, yo estoy disponible y deseo hacer eso posible para ti en tu vida. Si eso es cierto, la sabiduría comenzará a ser su compañera. Y estas cinco cosas que voy a compartirle comenzarán a ocurrir en su vida. Escucha con atención. La primera de ellas es la siguiente. Un odio hacia el mal. Cuando la sabiduría invade la vida de una persona y comienza a tomar residencia y a echar raíces, comienza a notarse un odio hacia lo malo. Observe Proverbios 8, versículo 12. Yo, la sabiduría, habito con la cordura y hallo la ciencia de los consejos. El temor de Jehová es aborrecer el mal, la soberbia y la arrogancia, el mal camino y la boca perversa aborrezco. A medida que la sabiduría llega a ser su compañera, usted tendrá una sensibilidad creciente en contra del mal. Y antes de continuar adelante, deseo afirmar el hecho de que el mundo tiene una forma muy particular de camuflar el mal. Este llega a ser cada vez más tolerable para usted. Si usted está casada, lo será para usted y su esposo. Si usted es madre, lo será para usted y sus hijos. Si usted es soltera, lo será para usted y sus amistades. Cuando la sabiduría comienza a tomar su lugar en la vida de una persona, hay una conciencia creciente y aguda hacia el mal. Usted no será engañada por la máscara del sistema de nuestra sociedad. La sabiduría trae consigo un discernimiento, una conciencia de lo que es bueno y de lo que es malo. Note cómo dice el versículo 14 de aquí, de Proverbios 8. Conmigo está el consejo y el buen juicio. Yo soy la inteligencia, mío es el poder. Por mí reinan los reyes, y los príncipes determinan justicia. Por mí dominan los príncipes y todos los gobernantes juzgan la tierra. Yo amo a los que me aman y me hallan los que temprano me buscan. Su oración debería ser la siguiente: Señor, comienza en este punto en mi vida. Hazme consciente del mal. Ayúdame a verlo en mi propia vida. Ayúdame a oírlo y a llamarlo por su nombre. Ayúdame a refrenarme de hacer el mal y a desecharlo. Estimada amiga, si usted vive con otras personas en su hogar, sus hijos o su esposo o amistades, pídele a Dios que haga esa sabiduría tan distintiva en su vida que tan solo su presencia haga a otros conscientes del mal. No puedo dejar de pensar en el hecho de que la mujer sabia ve más allá de lo obvio. Ella ve aún lo que es subliminal, y a medida que aumenta su sabiduría, aumenta también su rechazo por el mal. Permítame hablarle a nombre de su esposo, si usted es casada. Su esposo necesita eso de usted. Los hombres tenemos una tolerancia al mal que muchas veces las mujeres no la tienen, lo cual hace que usted sea de gran valor para esa persona, para su esposo. Los hombres estamos rodeados de un mundo profano y luchamos en contra de él día con día. A su esposo le anima a saber que usted no baja sus estándares. El odio hacia el mal es parte de ser una mujer que teme al Señor. La segunda característica de una mujer que teme al Señor son unos labios refrenados y una lengua controlada. Proverbios 10:11 dice: Manantial de vida es la boca del justo, pero violencia cubrirá la boca de los impíos. El odio despierta rencillas, pero el amor cubrirá todas las faltas. En los labios del prudente se halla sabiduría, mas la vara es para las espaldas del falto de cordura. Los sabios guardan la sabiduría, mas la boca del necio es calamidad cercana. Ahora el versículo 18. El que encubre el odio es de labios mentirosos, y el que propaga calumnia es necio. En las muchas palabras no falta pecado, mas el que refrena sus labios es prudente. Plata escogida es la lengua del justo, mas el corazón de los impíos es como nada. Finalmente, versículo 31. La boca del justo producirá sabiduría. ¿Puede usted ver el uso de la lengua? Su conducta al hablar, al comunicarse con otros, demuestra una sabiduría que fluye de sus labios, y los labios se refrenan cuando hay sabiduría. El versículo 32 dice: Los labios del justo saben hablar lo que agrada, mas la boca de los impíos habla perversidades. El discernimiento reemplaza el parloteo. Cuando usted habla, hay profundidad en vez de superficialidad, y simplemente palabras llenando el aire. Sea usted una mujer de labios refrenados, de palabras conservadoras, de manera que cuando usted hable, valga la pena escucharla. La sabiduría refrena los labios y controla la lengua. El libro de Proverbios habla mucho en cuanto a eso. Proverbios 12:18 dice: Hay hombres cuyas palabras son como golpes de espada, mas la lengua de los sabios es medicina. No todos los proverbios que hablan en cuanto a la lengua son negativos. Piense en la sanidad que Dios le ha traído a usted a través de las palabras de otra mujer en un momento apropiado en su vida. Note cómo dice Proverbios 25, versículo 11. Manzana de oro con figuras de plata es la palabra dicha como conviene. El decir la palabra correcta en el momento correcto es como medicina a la vida. Pídale a Dios que le dé sabiduría para discernir el tiempo en el que usted debe dar un consejo y utilizar su lengua. No solo para decir lo correcto, sino para decir lo correcto en el momento correcto. El valor de usted será mucho más que el de las piedras preciosas si usted es una persona así. Usted no tendrá precio. Será difícil de hallar, no lo olvide.

a un hombre hasta la muerte, y las esposas de Salomón torcieron el corazón de su marido. Algunas de estas mujeres tienen varios capítulos en la Biblia y otras tienen tan solo pocos versículos. Pero si cada mujer estuviera viva hoy, estuvieran compartiendo sus consejos de lo que aprendieron de aquellas decisiones que tomaron en sus vidas. De ser así, hasta las mismas mujeres más malvadas en la Biblia tendrían cosas importantes que enseñarnos. 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

0: 0 horas 3 minutos.
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Dice la Biblia, nuestro socorro está en el nombre de Jehová, que hizo el cielo y la tierra. Los que confían en Jehová son como el monte de Sión, que no se mueve, sino que permanece para siempre. Como Jerusalén tiene montes alrededor de ella, así Jehová está alrededor de su pueblo, desde ahora y para siempre. El programa de este nuevo día está lleno de coros. ¡Siga cantando!

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Este es el programa Cantando en un Nuevo Día. Y qué alegre es cantar al Señor, como dice el Salmo 149. Cantad a Jehová cántico nuevo, su alabanza sea en la congregación de los santos. Alégrese Israel en su Hacedor, los hijos de Sión se gocen en su Rey. Alaben su nombre con danza, con pandero y arpa a él canten, porque Jehová tiene contentamiento en su pueblo, hermoseará a los humildes con la salvación. Regocíjense los santos por su gloria y canten aún sobre sus camas. Exalten a Dios con sus gargantas. Precioso Salmo 149 que nos estimula a cantar a cualquier hora del día. Y si estamos en un nuevo día, con mayor razón. Este es un programa únicamente de coros.

Usted está en sintonía con Radio Cultural TGN y sus 26 repetidoras a nivel nacional en el programa Cantando en un Nuevo Día. Usted puede decir conmigo: te exaltaré, mi Dios, mi Rey. Bendeciré tu nombre eternamente y para siempre. Cada día te bendeciré y alabaré tu nombre eternamente y para siempre. Grande es Jehová y digno de suprema alabanza. Clemente y misericordioso es Jehová, lento para la ira y grande en misericordia. Bueno es Jehová para con todos, y sus misericordias sobre todas sus obras. Te alaben, oh Jehová, todas tus obras, y tus santos te bendigan. La gloria de tu reino digan y hablen de tu poder, para hacer saber a los hijos de los hombres sus poderosos hechos y la gloria de la magnificencia de su reino. Tu reino es reino de todos los siglos y tu señorío en todas las generaciones. Sostiene Jehová a todos los que caen y levanta a todos los oprimidos. Los ojos de todos esperan en ti, y tú les das su comida a su tiempo. Abres tu mano y colmas de bendición a todo ser viviente. Justo es Jehová en todos sus caminos, y misericordioso en todas sus obras. Cercano está Jehová a los que le invocan, a todos los que le invocan de veras. Cumplirá el deseo de los que le temen, oirá a sí mismo el clamor de ellos y los salvará. Jehová guarda a todos los que le aman, mas destruirá a todos los impíos. La alabanza de Jehová proclamará mi boca, y todos bendigan su santo nombre eternamente y para siempre. Palabra de Dios en su programa Cantando en un Nuevo Día. ¿Desea usted seguir alabando a Dios con los coros? Amén, hermano Jerez. Sigamos cantando, porque mire, sentimos la presencia del Señor. Y claro, aquí está la música.

sido un verdadero placer el haberle acompañado con el programa Cantando en un Nuevo Día. Dios mediante, volveremos mañana a la misma hora de hoy. ¡Bendiciones!

0: una de la mañana, en punto.
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3: ¿Cómo se siente el corazón de un hijo cuando ve a su padre embrutecido por el alcohol? ¿Cómo se sentirá el corazón de un adolescente que ve a su padre tirado en la calle porque el demonio del alcohol lo tiene dominado? ¿Cómo vivirán esas familias con un alcohólico en su casa? ¿Vivirán en el cielo o vivirán en el infierno? Historias que otros callan. Bienvenido al encuentro de hoy. Yo soy tu amigo Ernesto Pinto. Y hoy escucharemos el corazón de aquellas familias que están luchando con el alcoholismo. Si deseas contactarme, por favor, visítame en el internet www.encuentro.ca. Tu opinión o tus comentarios son bienvenidos. www.encuentro.ca. El alcoholismo, mis amigos, es una maldición en muchos de nuestros hogares. Te invito a que escuches el corazón de esta esposa.
4: Tengo unos problemas bien grandes en mi casa y no encuentro la solución, no sé qué hacer. Lo que pasa es de que ya por muchos años mi esposo toma demasiado y ahora ya toma todos los días. Y se queda tirado en la casa. Y yo tengo 3 niños y pues los niños lo miran. Pero mi otro problema más es de que tengo un niño de 16 años y como que está queriendo entrar en rebeldía. Pero no sé si sea por lo mismo de que mira a su papá siempre así. Y pues no sé qué hacer.
3: ¿Y cómo le afecta a usted que su esposo sea alcohólico? ¿La maltrata, la golpea o qué?
4: No me golpea, pero últimamente me está tratando mal, o sea, con palabras, ¿verdad? Uh-huh. Y me ha dicho cosas muy, muy, muy feas y no sé, la verdad no sé. Yo la otra vez pensé dejarlo, pero precisamente escuché también su programa y estaba hablando de alguien, de un joven, y entonces pensé y dije, no, mejor no, yo lo hago por mis hijos, pero no sé si estoy haciendo lo correcto o no. La verdad es que es lo que no sé, estoy desorientada en ese sentido porque no sé qué hacer.
3: ¿Él no reconoce que tiene un problema de alcoholismo?
4: Lo reconoce, pero es como que, no sé, es como que ya no le pone valor a la vida, o no sé, porque me dice, no quisiera que mejor morirme para que se acaben todos los problemas, porque y dice que él es un don nadie, pero él mismo se lo dice, ¿verdad? Uh-huh. Pero lo que pasa también es de que cuando él era pequeño, su mamá y su papá era alcohólico, y ellos terminaron separándose, pero la mamá se separó de su esposo ya cuando él ya era un adulto. Uh-huh. O sea que él vio todo eso, los maltratos y todo lo que pasaba en su casa. Entonces yo pienso que él aún está jalando con todo eso. Yo le digo que se olvide de todo eso, eso ya pasó, que no repita lo mismo.
3: Claro. Y bueno, nosotros como seres humanos muchas veces utilizamos eso como una excusa para seguir en lo que nos gusta hacer, ¿no?
4: Ajá.
3: No estoy juzgando el caso particular de su marido, pero como hemos dicho en otras oportunidades, se es víctima una vez porque lo victimizaron a uno y después uno voluntariamente es víctima, ¿no? Él puede salir de eso si él quiere, pero tiene que reconocer que tiene un problema de alcoholismo, tiene que reconocer que necesita ayuda. Mientras él no reconozca esas dos cosas, va a ser muy difícil ayudarle, ¿no?
4: Sí.
3: Y yo no sé cómo usted le podría ayudar. Por supuesto, usted le ha dado apoyo moral, me imagino,
4: claro,
3: que sí, pero ahora usted tendrá que poner límites, casi obligarle a él que busque ayuda, pedirle que busque ayuda. Ajá. Porque si no, de todas formas, va a arrollar con usted y con sus hijos también.
4: Ajá.
3: Entonces creo que él tiene responsabilidad de buscar ayuda.
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0: ¡Fuera! ¡Fuera! ¿Dónde estás, Angeleta? ¡Truenos, rayos y centellas!
1: Baldomiro llegó de nuevo. Borracho como siempre volvió a la casa y cual bebedor perdido golpeaba al niño, maltrataba a su mujer, vociferaba palabras de insultos, palabras hirientes de esas que hacen llorar el alma.

día llegó a la casa, venía de la cantina. Había bebido tanto y tanto que perdió completamente los sentidos. Traía el rostro entumecido, desfigurado por esas noches de parranda y de rol. Llegó a la casa, la mujer al verlo abrigó entre sus brazos al niño y buscó refugio en un rincón de la pequeña casa. Baldomiro corrió tras ella y la tomó entre sus brazos. La violencia era la escena. A lo lejos se escuchaban los gritos de aquella mujer, la grotesca algarabía, el niño que lloraba y los vecinos comenzaban.

tarde de cálido sol, llegó a aquel pueblo un predicador. Venía hablando algo acerca de un Dios amoroso. Un Dios que perdona al pecador y que al más perdido de los hombres le declara salvación y arrepentimiento. Bardomiro, al igual que Zaqueo, subióse a un árbol para escucharle mejor. Y así pasó la mañana. Llegó el mediodía, pasaron semanas y luego pasó un mes. Hacía ya mucho tiempo que nadie veía al bebedor por esos lugares. ¡Sí! Hace tiempo que tú no ves a Bardomiro. No, yo tampoco. Hace tiempo que no lo veo, pero sí. Sí, estuvo aquí hace como un mes. Siempre borracho, al igual que siempre. Hacía ya mucho tiempo que nadie veía al bebedor por esos lugares. Pero una mañana de primavera, se le vio llegar al pueblo. Sí, señores, era Bardomiro, pero no llegó borracho, y en sus manos trae una Biblia, y viene hablando de Dios. Dios que nos redimió de la muerte, Dios que perdona al que se arrepiente, Dios que nos ama más allá de la muerte. Luego llegó a la casa, abrió la puerta, y la mujer al verlo abrigó entre sus brazos al niño y buscó refugio en un rincón de la pequeña casa y suplicándole decía: No, Bardomiro, no me golpees más, no ves que me estás matando.

Y Baldomiro caminó hacia ella, la besó en el rostro y le dijo: perdón, perdón, perdón por haberte hecho sufrir tanto, mujer. Perdón por este sufrir. Déjame llorar junto a ti, con mis lágrimas borrar todo ese rencor y todo ese sufrir.

0: no llegó borracho.
1: No golpeó al niño.
0: ¡Y besó a la mujer!
2: Y aquel hombre arrepentido, dando vueltas sobre sí mismo, proclamó a los cuatro vientos: ¡No más parra! ¡No más cantina! ¡Oh! Es que ustedes no entienden.
3: ¿Qué? Dilo.
2: Que no me dilo. Comprenden que el Señor Jesucristo cambió mi vida.
4: Gracias por tu amable sintonía al encuentro de hoy. Estaré esperándote en el internet www.encuentro.ca. Si tú estás pensando experimentar con el alcohol, por favor detente. Es tiempo de que pruebes algo más poderoso y tu vida tendrá sentido. Escucha a este joven que inició su vida de borracho pensando que solo era un juego de niños.
5: El asunto del alcohol es que uno dice que puede controlar y en realidad uno no controla nada. Inicialmente yo me reía de quienes decían que padecían de cruda o goma, como decimos en Centroamérica. Pero sin darme cuenta, yo ya padecía de gomas. Y a cualquier lugar que llegara, ya mi consumo de alcohol era significativo. Sí. Se puede decir que a finales de ese año, yo rompí la barrera del bebedor social por el alcohol, por el del bebedor diario. Recuerdo que tuve una, por así decirlo, racha de alcoholismo o de bebedera, le decimos allá en Nicaragua guerra, de 9 meses bebiendo diario.
4: Prueba algo más poderoso. Prueba a alguien que traerá propósito y destino a tu vida. Nuestro amigo estaba enfermo debido a su hábito de tomar. Enfermo y desesperado, buscó ayuda. Escuchémoslo.
5: Anduvimos buscando, fue un sábado, recuerdo, por la tarde. Anduvimos buscando y toditas las iglesias estaban cerradas. Uh-huh. Y de pronto, ya cuando íbamos desconsolados, un taxista que nos dijo, ¿y qué buscan? Una iglesia. Entonces él dijo, y nos llevó a una iglesia cristiana. Uh-huh. Resulta de que estaban los jóvenes reunidos, conversamos con unos jóvenes, y en eso me contó un jovencito, mire, el pastor no está, me dice, pero ya va a llegar. En eso llegó el pastor, le contamos la historia y él dijo, bueno, ¿ustedes qué quieren? Lo que nosotros queremos es entregarle nuestra vida al Señor Jesús. Sí. Y él dijo, bueno, está bien, repitan esta oración conmigo. Y la repetimos. Mi esposa fue liberada totalmente. Yo todavía tuve una batalla por la noche. Y lo más precioso de todo esto fue que esa tembladera de mis manos desapareció.
6: Sí.
5: Y el Señor Dios me restauró totalmente, que cuando regresé a Nicaragua y le enseñé a los médicos y les dije que me hicieran exámenes, los médicos vieron con sus ultrasonidos y sus aparatos, no encontraban una explicación. Dios restauró mi vida en todo el contexto de la palabra. Estoy sano del alcoholismo, tengo 9 años de sobriedad, gracias a Dios.

Gracias por haber sido parte del encuentro de hoy. Necesito de su ayuda y de sus comentarios. Por favor, visíteme en el www.encuentro.ca. Ahí va a encontrar todos mis datos donde puede escribirme. Mi dirección postal es Programa Radial Encuentro, 225 Riverton Avenida, WPG, Manitoba, R2L0N1, Canadá. Si usted vive en los Estados Unidos o en el Canadá, puede llamarme completamente gratis al 1-800-565-1810. Soy su amigo Ernesto Pinto, recordándole que Dios le ama y yo también.

0: 1:15 de la mañana, 15 minutos.
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2: Tesoros escondidos.
3: Una noche estaba ayudando a mi hijo Esteban de 8 años a prepararse para la noche, cuando él me mira y me dice: "Eres mi segundo papá predilecto". Así es la cosa. Pero el niño me explicó: primero Dios, él es mi padre número uno, luego vas tú. Me alegra que mi hijo pueda transferir su amor por su padre terrenal a su padre celestial. Pero para algunas personas es muy difícil aceptar a ese otro padre. Todo lo que conocen de un padre terrenal es abandono, abuso, negligencia, odio y dolor. Para aquellos que no han visto más que cosas malas en un padre terrenal, entregar su vida a otro padre, aunque ese sea Dios, no es fácil, pero tampoco es imposible. Un buen padre refleja el amor del Padre Celestial.
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0: Una de la mañana, 30 minutos.
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0: En el tercer milenio pareciera que la persona ya no cuenta con el Creador a la hora de pensar y de tomar decisiones. Creemos en el cambio cuando lleva hacia el progreso y cuando fortalece la esperanza. Sin embargo, vivimos en una cultura de cambio como estilo de vida. Una cultura que anhela el cambio cotidiano y espera ansiosamente el cambio permanente. Esto genera un pensar y un sentir en términos de lo provisional, lo desechable, lo mutable. Se va imponiendo así una mentalidad relativista que tiende a considerar que nada es absoluto, definitivo, estable. Es que el cambio de milenio ha llevado a las personas a suponer que en realidad se ha dado un cambio dramático en el ser humano. La realidad es que el secularismo imperante aleja a la persona cada vez más de Dios. Pareciera que la persona ya no cuenta con el Creador a la hora de pensar y tomar decisiones en la familia, en el trabajo, en la elaboración de nuevas leyes, en el comercio, en el arte, en la vida cotidiana. Esta actitud de alejamiento lleva a hechos desconcertantes que en muchos casos cuestionan hasta la propia esencia del ser humano. Tanto es así que puede llegar a afirmarse que una humanidad sin divinidad va convirtiéndose en animalidad, y de la animalidad a la brutalidad no hay más que un paso. Al comenzar el tercer milenio sentimos la necesidad de hacer que este acontecimiento histórico no sea un hito cronológico más, sino también una ocasión de profunda reflexión y un compromiso concreto de cambio para que entre todos construyamos un continente fraterno donde todos tengan cabida. Por eso pedimos a Dios que la vida del nuevo milenio sea una fiesta de conversión, de perdón, de reconciliación y que se inaugure por doquier un nuevo estilo de vida más compatible con lo que Cristo desea.
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0: 1:45.
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0: Hebreos capítulo 6.
1: Así que sigamos adelante hasta llegar a ser adultos, dejando a un lado las primeras enseñanzas acerca de Cristo. No volvamos otra vez a las cosas básicas como la conversión y el abandono de las obras que llevan a la muerte, o como la fe en Dios, las enseñanzas sobre el bautismo, el imponer las manos a los creyentes, la resurrección de los muertos y el juicio eterno. Es lo que haremos si Dios lo permite. Porque a los que una vez recibieron la luz y saborearon el don de Dios y tuvieron parte en el Espíritu Santo y saborearon el buen mensaje de Dios y el poder del mundo venidero, si caen de nuevo, ya no se les puede hacer volver a Dios porque ellos mismos están crucificando otra vez al Hijo de Dios y exponiéndolo a la burla de todos. Son como la tierra que bebe la lluvia que cae en abundancia sobre ella. Si da una cosecha útil a los que la trabajan, recibe la bendición de Dios. Pero si da espinos y cardos, no vale nada. Cae bajo la maldición de Dios y finalmente será quemada. Pero aunque hablamos así, queridos hermanos, estamos seguros de que ustedes se encuentran en el primer caso, es decir, en camino de salvación. Porque Dios es justo y no olvidará lo que ustedes han hecho y el amor que le han mostrado al ayudar a los del pueblo santo como aún lo están haciendo. Pero deseamos que cada uno de ustedes siga mostrando hasta el fin ese mismo entusiasmo para que se realice completamente su esperanza. No queremos que se vuelvan perezosos, sino que sigan el ejemplo de quienes por medio de la fe y la constancia están recibiendo la herencia que Dios les ha prometido. Cuando Dios hizo la promesa a Abraham, juró por sí mismo, porque no había otro superior a él por quien jurar, y dijo:
2: sí, yo te bendeciré mucho y haré que tu descendencia sea numerosa.
1: Abraham esperó con paciencia y recibió lo que Dios le había prometido. Cuando los hombres juran, lo hacen por alguien superior a ellos mismos. Y cuando garantizan algo mediante un juramento, ya no hay más que discutir. Pues bien, Dios quiso mostrar claramente a quienes habían de recibir la herencia que Él les prometía, que estaba dispuesto a cumplir la promesa sin cambiar nada de ella. Por eso garantizó su promesa mediante el juramento. De estas dos cosas que no pueden cambiarse y en las que Dios no puede mentir, recibimos un firme consuelo los que hemos buscado la protección de Dios y hemos confiado en la esperanza que Él nos ha dado. Esta esperanza mantiene firme y segura nuestra alma, igual que el ancla mantiene firme al barco. Es una esperanza que ha penetrado hasta detrás del velo en el templo celestial, donde antes entró Jesús para abrirnos camino, llegando Él a ser así sumo sacerdote para siempre, de la misma clase que Melquisedec.
0: Hebreos capítulo 7.
1: Este Melquisedec fue rey de Salem y sacerdote del Dios Altísimo. Cuando Abraham regresaba de la batalla en la que había derrotado a los reyes, Melquisedec salió a su encuentro y lo bendijo. Entonces Abraham le dio la décima parte de todo lo que había ganado en la batalla. Ante todo, hay que notar que el nombre Melquisedec significa rey de justicia, pero aparece también como rey de Salem, que quiere decir rey de paz. Nada se sabe de su padre, ni de su madre, ni de sus antepasados. Ni tampoco se habla de su nacimiento ni de su muerte. Y así, a semejanza del Hijo de Dios, es sacerdote para siempre. Ahora bien, fíjense qué importante era Melquisedec que nuestro propio antepasado Abraham le dio la décima parte de lo que les había ganado a los reyes en la batalla. Según la ley de Moisés, los sacerdotes que son descendientes de Leví tienen el derecho de cobrarle al pueblo la décima parte de todo, a pesar de que son sus parientes y descienden de Abraham lo mismo que ellos. Pero Melquisedec, aunque no era descendiente de Leví, le cobró la décima parte a Abraham, que había recibido las promesas de Dios. Así Melquisedec bendijo a Abraham. Y nadie puede negar que el que bendice es superior al bendecido. Aquí, en esta vida, los que cobran la décima parte son hombres mortales. Pero la Escritura habla de Melquisedec como de uno que todavía vive. Y se puede decir que los sacerdotes que descienden de Leví y que ahora cobran la décima parte, pagaron también la décima parte a Melquisedec al pagársela a él Abraham. Porque, en cierto sentido, cuando Melquisedec salió al encuentro de Abraham, este llevaba ya en su cuerpo a sus descendientes que aún no habían nacido. El pueblo de Israel recibió la ley basada en el sacerdocio levítico. Ahora bien, si estos sacerdotes hubieran podido hacer perfectos a los hombres, no habría sido necesario que apareciera otro sacerdote, ya no de la clase de Aarón, sino de la clase de Melquisedec. Porque al cambiar el sacerdocio, también se tiene que cambiar la ley. Y nuestro Señor, de quien la Escritura dice esto, pertenece a otra tribu de Israel, de la cual no ha salido ningún sacerdote. Porque es bien sabido que nuestro Señor vino de la tribu de Judá, y Moisés no dijo nada de esa tribu cuando habló del sacerdocio. Y esto es aún más claro si el nuevo sacerdote que aparece es uno como Melquisedec, que no fue sacerdote según una ley que toma en cuenta elementos puramente humanos, sino según el poder de una vida indestructible. Porque esto es lo que Dios dice de él:
2: tú eres sacerdote para siempre, de la misma clase que Melquisedec.
1: Así que el mandato anterior quedó cancelado porque era débil e inútil, pues la ley de Moisés no perfeccionó nada y en su lugar tenemos una esperanza mejor por la cual nos acercamos a Dios. Y Dios garantizó esto con un juramento. Los otros sacerdotes fueron nombrados sin juramento alguno, pero en el caso del Señor sí hubo un juramento, pues en la Escritura se le dice:
2: el Señor hizo un juramento y no va a desdecirse. Tú eres sacerdote para siempre.
1: De este modo, Jesús es quien garantiza una alianza mejor que la primera. Los otros sacerdotes fueron muchos porque la muerte les impedía seguir viviendo. Pero como Jesús no muere, su oficio sacerdotal no pasa a ningún otro. Por eso puede salvar para siempre a los que se acercan a Dios por medio de él, pues vive para siempre para rogar a Dios por ellos. Así pues, Jesús es precisamente el sumo sacerdote que necesitábamos. Él es santo, sin maldad y sin mancha, apartado de los pecadores y puesto más alto que el cielo. No es como los otros sumos sacerdotes que tienen que matar animales y ofrecerlos cada día en sacrificio. Primero por sus propios pecados y luego por los pecados del pueblo. Por el contrario, Jesús ofreció el sacrificio una sola vez y para siempre, cuando se ofreció a sí mismo. La ley de Moisés nombra como sumos sacerdotes a hombres imperfectos. Pero el juramento de Dios que fue hecho después de la ley nombra sumo sacerdote a su Hijo, quien ha sido hecho perfecto para siempre.
0: Hebreos capítulo 8.
1: Lo más importante de lo que estamos diciendo es que nuestro sumo sacerdote es de tal naturaleza que se ha sentado en el cielo a la derecha del trono de Dios y oficia como sacerdote en el verdadero santuario, el que fue hecho por el Señor y no por los hombres. Todo sumo sacerdote es nombrado para presentar ofrendas y sacrificios, y por eso es necesario que Jesucristo también tenga algo que ofrecer. Si Él estuviera en la tierra, ni siquiera sería sacerdote, pues aquí ya hay sacerdotes que presentan las ofrendas mandadas por la ley de Moisés. Pero estos sacerdotes prestan su servicio por medio de cosas que no son más que copias y sombras de lo que hay en el cielo. Y sabemos que son copias porque, cuando Moisés iba a construir el santuario, Dios le dijo:
2: pon atención y hazlo todo según el modelo que te mostré en el monte.
1: Pero nuestro sumo sacerdote, que ha recibido un ministerio sacerdotal mucho mejor, es mediador de una alianza mejor basada en mejores promesas. Si la primera alianza hubiera sido perfecta, no habría sido necesaria una segunda alianza. Pero Dios encontró imperfecta a aquella gente y dijo:
2: el Señor dice, Vendrán días en que haré una nueva alianza con Israel y con Judá. Esta alianza no será como la que hice con sus antepasados, cuando los tomé de la mano para sacarlos de la tierra de Egipto. Y como ellos no cumplieron mi alianza, yo los abandoné, dice el Señor. La alianza que haré con Israel después de aquellos días será esta, dice el Señor. Pondré mis leyes en su mente y las escribiré en su corazón. Yo seré su Dios y ellos serán mi pueblo. Ya no será necesario que unos a otros, compatriotas o parientes, tengan que instruirse para que conozcan al Señor, porque todos me conocerán, desde el más pequeño hasta el más grande. Yo les perdonaré sus maldades y no me acordaré más de sus pecados.
1: Cuando Dios habla de una nueva alianza, es porque ha declarado vieja a la primera. Y a lo que está viejo y anticuado, poco le falta para desaparecer.

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1: Hola, le habla Sixto Porras y quiero darle la bienvenida al programa de hoy de Enfoque a la Familia. El día de hoy quiero compartir con usted una conferencia de mi buen amigo, el experto en temas de familia, Juan Varela. Él es autor de libros extraordinarios sobre matrimonio, familia, hombría y sexualidad. Vamos a escuchar el tema Una Familia Auténtica. Los dejo con mi amigo Juan Varela.
2: Para llevar una vida de santidad, tal cual Dios quiere que la lleve en el primer sistema de relaciones en el que usted forma parte, que es su familia, para que usted sea un padre responsable, una madre amorosa, un hijo obediente, para que usted tenga bien asumido el rol familiar que le corresponde y que es su primera responsabilidad, usted tiene que tener algunas exigencias de la santidad. Es de lo que yo quisiera comentarles hoy. La autenticidad de su cristianismo se mide en el hogar. Qué importante es la familia, hermanos. Y miren, Dios escogió a un drogadicto que no se casó hasta los 31 porque casi se le pasa el arroz con el asunto de la droga y demás. Dios escogió a un muchacho que se quedó estéril, que no podía tener hijos, no podía tener familia. Y nunca hemos podido, ¿saben? Siempre hemos orado que el Señor podía hacer el milagro, y lo hizo, pero no como pensábamos. Estando en Honduras, una hermosa mañana, en la zona más pobre del país, Choluteca, un 29 de junio de 1995, el Señor nos entregó a un trocito de carne de 51 centímetros, llamado Noel Josué, y donde lo que a ojos humanos no podía ser, Dios lo hizo posible. ¿Cómo no va a tener uno un corazón agradecido cuando puede mirar atrás y ver lo que era, y mirar al presente y por la pura gracia y misericordia de Dios ver lo que hoy es? ¿Por qué no me acompañan al libro de Romanos? Quiero hablarles de tres exigencias de la santidad, tres exigencias que cada uno de nosotros como creyentes y en nuestros primeros roles y responsabilidades familiares tenemos que aplicar. Romanos capítulo 12 nos presenta tres exigencias de la santidad. Dice la palabra ahí: así que, hermanos, os ruego por las misericordias de Dios que presentéis vuestros cuerpos. Detengámonos ahí. Os ruego que presentéis vuestros cuerpos. Dios quiere santificarte por completo. No le interesa solo tu espíritu, le interesa también tu cuerpo. Y esa palabra, os ruego que presentéis, se asemeja a un término militar donde usted tiene en el patio de armas una legión de soldados que van a presentarse con sus mejores galas porque el general en jefe va a pasar revista y hay que ir presentados limpios por dentro y limpios por fuera. Deuteronomio 16:16. Nadie se presentará delante del Señor con las manos vacías. Sí, hay momentos puntuales, hermanos, donde uno viene con las manos vacías, viene deshecho. La vida le ha golpeado. Os ruego por las misericordias de Dios que presentéis vuestros cuerpos. ¿En qué, hermanos? ¿Qué palabra tan impopular hoy en día? Nadie quiere oír hablar de sacrificio. Hoy vivimos en una sociedad donde la gente vive en clave hedonista, en clave de fiesta. Vivimos en una sociedad que funciona bajo la ley del mínimo esfuerzo. Nadie quiere oír hablar de la palabra compromiso. No es popular. Vivamos el presente y vivámoslos a tope, porque mañana no sabemos lo que va a ocurrir. La tónica natural de la relación de Dios con usted va a exigir que usted se sacrifique, que usted entregue, que usted se prepare, que usted renuncie, porque no tenemos un Dios de posibles. Lo posible lo tiene que hacer usted y lo imposible lo va a hacer Dios. Pero Él no va a hacer lo imposible hasta que usted no haga lo posible. El sacrificio, hermanos, es la base sobre la cual yo me voy despojando de todo lo negativo que hay en mi vida y voy asumiendo los valores de la palabra de Dios para que me santifiquen, para que rompan, para que machaquen, para que me hagan cada vez más parecido a Él y menos parecido.

0: parecido a Juan Varela. Os ruego por las misericordias de Dios que presentéis vuestros cuerpos en sacrificio. Hay un señor en Barcelona que es psiquiatra. Se llama Pablo Martínez. Y él dice, fíjense qué interesante, él dice, hermanos, en la vida cristiana no hay soluciones. Y se queda un ratito esperando a ver cómo reaccionan las personas, porque bueno, mira, si no hay soluciones, entonces sí, comamos y bebamos, ¿verdad? Y él explica, la palabra solución hay que entenderla dentro de un contexto químico. Usted sabe, cuando hay un señor con bata blanca, barba blanca, cara de despistado, mezclando líquidos ahí en un laboratorio, y de repente coge una probeta y mezcla un líquido, echa otro líquido, y ¡pum! Aquello automáticamente cambió de un estado a otro, de un color a otro. Literalmente se solucionó. En la vida cristiana no hay soluciones, hermanos. No hay pasos sin un sacrificio previo. No hay resultados sin un proceso doloroso. De nuevo, fuera parte de algún milagro puntual que al Señor le plazca hacer, pero el trato diario y habitual de Dios con sus hijos exige siempre procesos, siempre. Entonces Pablo Martínez dice, en la vida cristiana no hay soluciones, lo que hay son salidas. Y es cierto, hermano, en la vida cristiana no hay soluciones. Y él dice, la palabra salida es la idea de un túnel largo, negro y oscuro, donde al final hay una luz, es decir, hay una salida. Sí, pero a veces los recodos del camino no le permiten ver la luz. A veces la oscuridad presente del túnel no le deja ver que hay una salida. A veces su propia mirada cabizbaja no le deja entender que sí que hay una salida, pero está allí, puesta por delante. Claro que sí, claro que sí. Hay salidas, hay salidas. Por tanto, primer exigencia de la santidad, hermanos, el sacrificio. Ahora, fíjense que dice sacrificio vivo, santo y agradable a Dios. ¡Qué interesante! Pablo era conocedor de la ley judía. Él había sido instruido a los pies de uno de los más grandes maestros en el contexto judío. La congregación de Roma, a la que Pablo escribe por un problema puntual, se hallaba dividida entre judíos y gentiles. Los judíos miraban con cierto desprecio al lado gentil porque decían, ustedes son de segunda, nosotros somos el árbol, usted es la rama injertada. Pero los gentiles no se quedaban atrás y también miraban con cierto desprecio a la parte judía y decían, ya, pero Cristo no vino a salvar lo que ya estaba salvado. Cristo vino a ser apóstol de los gentiles. Y entonces Pablo se ve en la obligación de escribir la carta a los romanos para establecer que ni por ser judío ni por ser gentil uno viene al conocimiento de Dios y que no hay justo ni aún uno. Pablo establece todo eso ahí. De forma muy metódica, muy teológica, muy lógica, muy interesante. Y cuando llega a Romanos 12, dice sacrificio vivo, porque Pablo tiene en mente el sector judío de la congregación, conocedores del ritual del tabernáculo, usted sabe. Era muy interesante en aquellos tiempos, ¿saben? Cuando uno cometía un pecado, tenía que ir al tabernáculo, tenía que imponer las manos sobre el animal que el sacerdote eligiera, simbolizando que le traspasaba el pecado a ese animal. Ese animal era acuchillado y consumido en el altar del holocausto, que quiere decir consumido hasta las cenizas, y después subía un olor desagradable, símbolo del pecado que se estaba expiando. El sacerdote pasaba a lavarse las manos en la fuente y entraba al lugar santo, hermanos. El lugar santo era hermoso. Allí había un mobiliario compuesto por tres piezas. Estaba la menorá, una pieza de 38 kilos de oro puro labrada a mano, símbolo de Jesús como la verdad. Dentro del lugar santo había también una mesa con 12 panes, uno por cada tribu de Israel, simbolizando la unidad del cuerpo de Cristo, y un pequeño altar sobre el que continuamente se quemaba incienso, símbolo de las oraciones de los santos. El lugar santo, hermanos, era tipo de la iglesia, donde tiene que estar la guía de Jesús como la luz y como la verdad, donde tiene que haber un continuo fluir de oraciones que suban a la presencia de Dios ya como olor agradable y donde tiene que demostrarse una unidad entre cada una de las partes del cuerpo de Cristo. Miren, el lugar santo es muy bonito, pero les cuento algo. Dios no nos quiere en el lugar santo. Él no murió para que usted esté en el lugar santo. Usted sabe que la tienda del tabernáculo tenía dos partes bien diferenciadas, separadas por un velo, por una hermosa cortina donde los querubines con las alas encendidas custodiaban la misma presencia de Dios, el arca del pacto. Dios no nos quiere en el lugar santo. El lugar santo, hermanos, puede hasta convertirse en algo religioso. El único propósito por el que Dios muere en la cruz es para quitar el velo de separación entre el lugar santo y el lugar santísimo y que usted tenga libre acceso a la presencia de Dios. Esa es la realidad, hermanos. Y saben, en el lugar santísimo estaba el arca del pacto. Y el arca del pacto contenía tres cosas bien interesantes. Una muestra del maná, la vara de Aarón reverdecida y una muestra de las tablas de la ley, simbolizando, hermanos, que como creyentes tenemos que tomar el maná cada día. No nos vale el maná de ayer, ni podemos guardar para mañana. Tenemos que tomar el maná, la presencia de Dios cada día. La vara de Aarón reverdecida era una vara de almendro. Y finalmente había una muestra de las tablas de la ley, indicando, ¿sabe qué, hermano? Que usted tiene que tener un código ético, usted tiene que tener unas normas y unos valores basados en la palabra de Dios que le ayuden a conducirse en una sociedad maligna y perversa en la que usted tiene que ser como luminar en el mundo. Usted sabe que un luminar es una estrella. Y yo les pregunto, ¿qué se necesita para que una estrella brille? Fíjese que en plena luz y de buena mañana, usted no ve las estrellas. Hermanos, para que una estrella brille se necesita oscuridad. Usted de buena mañana a las 9 de la tarde del día no ve las estrellas, hay demasiada luz. Para que una estrella brille se necesita oscuridad. ¿Y sabe algo? Cuanta más oscuridad, más brilla la estrella. Volvamos al texto. Os ruego por las misericordias de Dios que presentéis vuestros cuerpos en sacrificio vivo, santo y agradable a Dios. Vivo porque no se trata de sacrificar su vida, sino su actitud pecaminosa. Santo, usted sabe que la palabra santo significa apartado para Dios, consagrado para su servicio, y agradable a Dios porque por contra del desagradable olor, símbolo del pecado expiado allí en el tabernáculo a los pies, usted tiene que exhalar un olor agradable de santidad para que Dios pueda recibirlo. Por tanto, primera exigencia de la santidad, el sacrificio vivo, santo y agradable a Dios, que es vuestro culto racional. Yo me pensaba que el culto era ir un par de horas el domingo a la iglesia y entonces ya está. Pero no es así, hermanos. El culto, o la palabra culto, viene de cultivar. Cuando alguien cultiva, es alguien que practica y trabaja continuamente en algo. Imagínense un jardinero que cultiva rosas, continua y constantemente tiene que cortar, tiene que podar, tiene que abonar, tiene que regar, porque la está cultivando. El culto de labios del domingo, queridos, ha de provenir de un culto de vidas santas y santificadas. ¿El domingo? No, de lunes a domingo, en su casa, con su familia. Y de eso se nutre la iglesia, de lo que usted aporte al mantener su culto.
1: Definitivamente debemos de buscar la santidad juntos, en familia, y buscar a Dios juntos. Fue lo que a mí me ayudó a refugiarme en Dios cuando crecí. Me ayudó a acudir a Dios en oración, porque mis padres me instruyeron a buscar a Dios cuando era niño. Por eso es importante que como familia alimentemos esto que se llama comunicación con Dios. 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Gracias por haber estado el día de hoy con nosotros. Soy Sixto Porras de Enfoque a la Familia.
2: Dos de la mañana, 15 minutos.
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0: 2:30 p.m.
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2: ¿Alguna vez ha pensado lo lindo que sería si nunca tuviéramos que enfrentar la adversidad? Sería lindo, desde luego. Pero eso es nada más que una ilusión o un espejismo en el mundo en que vivimos. La verdad es que todo ser humano enfrenta la adversidad, en mayor o menor grado, y con más frecuencia de lo que quisiéramos. Y el hecho de ser cristianos tampoco nos exime de enfrentarla. Parece que vivimos en un medio ambiente desalentador. Hoy el Dr. David Jeremiah continúa su serie, Palabras de Aliento para Tiempos Desalentadores. 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Dios camina con usted a través de las pruebas.
3: 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Ahora, continuemos con nuestro estudio. El mensaje de hoy es la segunda parte del tema. Dios camina con usted a través de las pruebas.

0: predicando el reino de Dios y enseñando todo lo concerniente al Señor Jesucristo con toda libertad, sin estorbo. Tuvo un pase libre para predicarle el Evangelio a la aristocracia de Roma por 2 años enteros. Y cuando, después de mencionar la guardia pretoriana, añade "y a todos los demás", revela el hecho de que su encarcelamiento estaba haciendo un impacto en todos los demás en el palacio. Tuvo la oportunidad de darle su testimonio a otros soldados, criados domésticos y funcionarios del gobierno. Recuerdo haber leído el primer libro de Corrie ten Boom, que relata su experiencia en Ravensbrück, encarcelada durante la Segunda Guerra Mundial. Al reflexionar sobre el dolor y sufrimiento que atravesaba, llegó a comprender que uno de los propósitos de Dios era que su sufrimiento beneficiara a otros. Esto es lo que dice: Dios me había llevado allá por una tarea específica. Estaba allí para llevar al Salvador a los afligidos y desalentados. Debía buscar cómo consolarnos. Debía señalar el camino al cielo a personas entre las cuales había muchas que pronto morirían. Como muchos otros que sufrieron después de él, Pablo utilizó su adversidad para que fuera una plataforma para el Evangelio. Lo que el enemigo había esperado que estorbaría el Evangelio, en realidad lo hizo progresar. Si acaso no por otra razón aparte de esta, debemos pensarlo 2 veces antes de quejarnos de nuestras situaciones difíciles. Bien puede ser que Dios se propone algo eterno. Tal vez usted esté en ese lugar debido a que alguien con quien usted se topará nunca lo hubiera encontrado si eso no le hubiera sucedido. Y Dios va a usarlo a usted, así como Él usó a Dave Dravecki y como utilizó al apóstol Pablo. La adversidad promueve el progreso del Evangelio y provee oportunidad para testificar. Número 3. La adversidad produce valentía en nuestros hermanos creyentes. Filipenses capítulo 1, versículo 14. La mayoría de los hermanos, confiando en el Señor por causa de mis prisiones, tienen mucho más valor para hablar la palabra de Dios sin temor. Es evidente por esta declaración que cuando Pablo fue encarcelado, eso ejerció su efecto sobre todos sus asociados, todos sus colegas predicadores. Él se había dado cuenta de que muchos de ellos cobraron mayor confianza e intrepidez debido a que vieron el valor que él mostró. Amigos, la valentía es contagiosa, ¿lo saben? La persecución puede ser productiva y uno tiene que preguntarse qué hubiera pasado con el Evangelio si no hubiera habido persecución. ¿No les parece interesante que Dios ha utilizado la persecución para hacer que las personas hagan lo que Él les dijo que hicieran y que no quisieron hacerlo de buena gana? Por ejemplo, en los primeros días de la iglesia, cuando fue dada la Gran Comisión indica de manera muy clara las prioridades. Pero recibirán poder cuando el Espíritu Santo venga sobre ustedes y serán mis testigos en Jerusalén, en toda Judea y Samaria y hasta los confines de la tierra. Pero el problema fue que el Evangelio se atascó en Jerusalén. La iglesia empezó a crecer. Era una situación cómoda. Es como lo que sucede cuando uno está en un grupo pequeño y alguien dice, queremos empezar otro grupo. ¿Estás bromeando? Nunca he estado en otro grupo como este. De aquí no me muevo. Pienso que eso fue lo que sucedió en Jerusalén. La iglesia creció. Era emocionante. Todo parecía crecer como de manera explosiva, pero lo que habían hecho es dar solo el primer paso de los muchos pasos que les fueron asignados. El Señor dijo, vayan a Jerusalén y comiencen, pero no se queden en Jerusalén. Pues bien, permítame leerles lo que sucedió. Hechos, capítulo 8, versículos 1 y 4. En aquel día se desató una gran persecución en contra de la iglesia en Jerusalén y todos fueron esparcidos. Así que los que habían sido esparcidos iban predicando la palabra. Dios utilizó la persecución para lograr su propósito. Ellos no querían ir de buena gana. Él envió la persecución y ellos tuvieron que ir. Es como aquello de que hemos estado hablando en nuestra iglesia en cuanto a que el Señor nos ha dicho que vayamos por todo el mundo y llevemos el Evangelio a toda persona. No hemos hecho esto de la mejor manera en que deberíamos haberlo hecho. Así que Dios está trayendo el mundo a nuestras puertas. Ahora tenemos como vecinos a personas que vienen de todas partes del mundo y tenemos la oportunidad de anunciarles el Evangelio. Quiero decirles que en mi propia vida he presenciado el impacto contagioso del sufrimiento valiente. Recuerdo la muerte de un hombre llamado Paul Carlson, que fue misionero en el Congo. Recuerdo la experiencia, y pienso que ustedes también, de Jaime Elliot, quien fue misionero a los indígenas Aucas del Ecuador, y Chet Bitterman, misionera en Colombia. Debido a estas personas, probablemente se han reclutado más misioneros que debido a todos los demás programas de reclutamiento. Cuando las personas ven valentía, eso los atrae como un imán. La Biblia dice que cuando Pablo fue a la cárcel y sus colegas vieron sus cadenas, cobraron mayor intrepidez para predicar la palabra de Dios sin temor. Número 4. La adversidad demuestra el carácter de nuestra amistad. Esta es una sección algo confusa de este pasaje, pero pienso que si prestan atención, podemos desempacarlo y ustedes captarán lo que tiene lugar aquí. En Filipenses capítulo 1, versículos 15 al 18, Pablo dice que mientras él está en la cárcel, algunos, a la verdad, predican a Cristo aún por envidia y rivalidad, pero también otros lo hacen de buena voluntad. Estos lo hacen por amor, sabiendo que he sido designado para la defensa del Evangelio. Aquellos proclaman a Cristo por ambición personal, no con sinceridad, pensando causarme angustia en mis prisiones. Entonces, ¿qué? Que de todas maneras, ya sea fingidamente o en verdad, Cristo es proclamado, y en esto me regocijo, sí, y me regocijaré. Ahora, esto es lo que está sucediendo. Pablo desde la cárcel. Él mira y recibe información respecto a sus colegas, porque no está privado de esa información, y ellos le cuentan lo que está sucediendo en el cristianismo. Lo que le dicen es que algunos de sus asociados han utilizado el encarcelamiento de él para hacer progresar sus propias carreras. En realidad, estaban usando la adversidad que tenía lugar en la vida de Pablo para lograr ventaja para sí mismos. Sé que eso no sucede en el día de hoy, pero ocurrió en los tiempos bíblicos. Estas personas eran maestros falsos y predicaban el Evangelio, pero Pablo vio que estaban utilizando su encarcelamiento para propósitos que no eran santos, y describe a los que estaban predicando por razones equivocadas, y utiliza una expresión interesante. Dice que predican por contención, o como dice otra traducción, por ambición egoísta. La expresión significa hacer campaña por algún cargo a fin de lograr que la gente vote por uno. Lo que se proponían aquellos predicadores era lograr que la gente le siga. El objetivo de Pablo era que las personas sigan a Cristo. Esos predicadores estaban buscando seguidores y usaban el encarcelamiento de Pablo como plataforma para predicar ese mensaje. Pero observen lo que Pablo hizo. No despotricó contra ellos, no envió a alguien a que los corrigiera. Lo pensó y trató de hallar alguna resolución. Esto es lo que dice. Se regocija en que Cristo está siendo predicado, aunque no sea como él quisiera que lo sea. Sabía que, aunque Cristo tal vez no podría elogiar el motivo del mensajero, Cristo siempre haría honor al mensaje. ¿Sabían ustedes que a veces hay personas que son salvadas al escuchar un mensaje que predica a alguien que ni siquiera conoce personalmente al Señor Jesucristo? El poder no está en el mensajero, el poder está en el mensaje. Así que ponga en libertad el mensaje. Pablo dice, pues bien, no me gusta esto. En realidad, tengo una revelación de quiénes son estas personas. ¿Cuánto sabe que cuando uno atraviesa adversidad, descubre quiénes son realmente sus amigos? ¿Verdad? Y algunos de aquellos que usted pensaba que eran verdaderos amigos, la adversidad los deja al descubierto muy rápido. Pablo descubrió esto cuando fue a la cárcel. La cuestión de fondo es que allí estaba Pablo y se preocupaba de una sola cosa, el Evangelio. No me importa quién lo predica. No me gusta todo lo que están haciendo. Pienso que no está bien, pero gracias a Dios, la palabra de Dios está siendo predicada. Número 5. La adversidad impulsa el crecimiento en nuestras vidas. En Filipenses capítulo 1, versículos 19 al 20 leemos, porque sé que esto resultará en mi liberación mediante las oraciones de ustedes y la provisión del Espíritu de Jesucristo, conforme a mi anhelo y esperanza, de que en nada seré avergonzado, sino que con toda confianza, aun ahora, como siempre, Cristo será exaltado en mi cuerpo, ya sea por vida o por muerte. Pablo dice, al considerar su situación, voy a aprovechar esto y voy a ver cómo Dios hace en mi vida algo que no se podría haber hecho si yo no estuviera aquí. en esa situación. ¿Cuántos saben que la adversidad separa a los hombres y mujeres? Hace a algunos de ellos mejores personas y hace que otros se amarguen. Hace más de 80 años, un psicólogo bien conocido llamado William James escribió estas palabras. Presten atención. Dice, la mayoría de las personas viven, sea física, intelectual o moralmente, en un círculo muy restringido de su ser potencial. Hacen uso de una porción muy pequeña de su conciencia posible, de los recursos de su alma, en general, muy parecido al hombre que de todo su organismo corporal cultiva el hábito de usar y mover solo su meñique. Las grandes emergencias y crisis nos muestran cuánto mayores son nuestros recursos vitales de lo que hemos supuesto. En otras palabras, cuando atravesamos adversidad, descubrimos una capacidad que está más allá de lo que sea que nosotros sabíamos que éramos capaces. Tal vez hayamos visto que alguien atraviesa una situación como aquella en que estamos y nos hemos dicho, yo nunca podría hacer eso, pero sucede. Y descubrimos que Dios ha plantado en nosotros recursos que nunca hemos usado. Nos ha dado valor que ni siquiera sabíamos que teníamos. Nos ha dado sabiduría a fin de que podamos sortear las cosas. La adversidad agudiza la atención. La adversidad remueve todas las cosas que no son esenciales y le ayuda a uno a ver con claridad cómo hacer lo que hay que hacer. Pablo pasa a hablar de algunas cosas que le habían ayudado durante ese tiempo. Habla de las oraciones de sus amigos. En el versículo 9 indica que estaba agradecido porque sus amigos en Filipos estaban orando por él. Dice, voy a salir de esto, voy a ser librado gracias a las oraciones de mis amigos. Pablo tenía algo que tenía lugar con sus iglesias. Se llama el acuerdo de mutualidad. Como saben, Pablo oraba por sus amigos. Pero, ¿alguna vez han notado que Pablo tenía cierta expectativa cuando oraba por sus amigos? Permítame mencionarles unos cuantos versículos. En Romanos capítulo 1, versículo 9 dice, pues Dios, ¿a quién sirvo en mi espíritu en la predicación del Evangelio de su Hijo, me es testigo de cómo sin cesar hago mención de ustedes? Pablo dice, les ruego, hermanos, por nuestro Señor Jesucristo y por el amor del Espíritu, que se esfuercen juntamente conmigo en sus oraciones a Dios por mí. En Efesios capítulo 1, versículo 16 dice, no ceso de dar gracias por ustedes, mencionándolos en mis oraciones. En Efesios capítulo 6, versículo 10 dice, por lo demás, fortalézcanse en el Señor y en el poder de su fuerza. Y luego en los versículos 18 a 19. Con toda oración y súplica, oren en todo tiempo en el Espíritu, y así velen con toda perseverancia y súplica por todos los santos. Oren también por mí, para que me sea dada palabra al abrir mi boca, a fin de dar a conocer sin temor el misterio del Evangelio. Primera a los Tesalonicenses, capítulo 1, versículo 2. Siempre damos gracias a Dios por todos ustedes, mencionándolos en nuestras oraciones. Capítulo 3, versículo 10. Según oramos intensamente de noche y de día, que podamos ver el rostro de ustedes y que completemos lo que falta a su fe. Capítulo 5, versículo 25. Hermanos, oren por nosotros. Segunda a los Tesalonicenses, capítulo 1, versículo 11. Con este fin también nosotros oramos siempre por ustedes, para que nuestro Dios los considere dignos de su llamamiento y cumpla todo deseo de bondad y la obra de fe con poder. Capítulo 3, versículo 1. Finalmente, hermanos, oren por nosotros, para que la palabra del Señor se extienda rápidamente y sea glorificada, así como sucedió también con ustedes. A menudo, al enfrentar problemas, debemos enfocar las oraciones del pueblo de Dios, y es mediante esas oraciones que podemos superar nuestra crisis y avanzar a la madurez. Así que Pablo básicamente dice, yo voy a orar por ustedes, pero espero que ustedes oren por mí. La oración es una responsabilidad que tenemos los unos por los otros en el cuerpo de Cristo, ¿verdad? Es algo casi cierto que cuando uno ora por otra persona, esa persona va a orar por uno. Es parte de la dinámica de lo que significa estar en el cuerpo de Cristo. Y luego Pablo dice que la segunda cosa que le había sucedido durante ese tiempo es que no solo tenía muchos que estaban orando por él, sino que también noten que recibió la provisión del Espíritu Santo. Su vocabulario es pintoresco. La frase literalmente significa la provisión completa del Espíritu Santo. No sé si alguna vez ustedes han notado esto, pero cuando uno atraviesa adversidad, y sé que esto no es verdad en realidad, pero parece como si Dios estuviera más cerca de uno. ¿Cuántos de ustedes saben que Dios siempre está presente en cualquier lugar como siempre lo ha estado y siempre lo estará debido a que es omnipresente? ¿No es verdad que durante la comunión Dios esté más cerca de uno que lo está en un culto de adoración regular? Pero durante esos momentos de comunión y durante la adversidad, lo que sucede es que somos más sensibles a la presencia del Señor, ¿verdad? Es como si Dios hubiera tomado una silla y la hubiera puesto junto a la nuestra y pusiera su brazo sobre nuestros hombros durante esos días. No es que Dios se haya acercado a nosotros, es que debido a la situación, nosotros nos hemos acercado a Él. Tuve una experiencia cuando atravesé el cáncer y ha sido una de mis cosas favoritas que aprendí de eso. Estaba predicando por radio y por todo el país cuando eso sucedió. Recibí cartas de muchas personas. Después de que me mejoré y volví al púlpito, recibí una carta de un individuo que decía esto: "Querido doctor Jeremiah, sé lo que usted ha estado pasando. Lo he observado al atravesar eso y he orado por usted. Y quiero decirle que desde que usted ha vuelto, usted predica mucho mejor". Ahora, ese es un comentario de doble sentido, por así decirlo, porque me pregunté si anteriormente yo estaba predicando mal, pero él dijo: "Después de que usted ha pasado el cáncer y lo he estado escuchando, usted es mucho mejor de lo que solía ser". Pensé que era algo comedido de decir, excepto que fue algo divertido. Lo que él estaba oyendo por radio eran mensajes que había grabado antes de enfermarme. Pero un día, cuando pensé al respecto, se me aclaró el asunto. Yo no estaba predicando mejor, él estaba escuchando mejor, porque, como ven, cuando las personas saben que uno está atravesando algo, lo escuchan de una manera muy diferente. ¿Alguna vez alguien hablando con usted le ha dicho: "Ah, yo sé lo que estás pasando"? Y usted sabe de corazón que no tiene ni idea de qué es lo que usted está atravesando. Pero cuando ellos saben lo que uno está atravesando, escuchan con mayor sensibilidad. Eso es a lo que Pablo se refiere aquí. Y entonces habla de su propia determinación personal. Dice: "Estoy superando esto debido a las oraciones de los santos, gracias a la provisión del Espíritu Santo, y estoy atravesándolo también debido a mi propia determinación personal". Tenía confianza de que saldría adelante de aquella odisea. Describe su actitud como "mi anhelo y esperanza". Mi anhelo y esperanza, dice. La palabra que usa es muy relevante. Lleva la idea de observar algo con tanta concentración que la cabeza se aparta de todos los demás. Uno no ve ninguna otra cosa, sino solo esa cosa. Número 6. La adversidad purifica nuestros motivos. Pablo sabía lo que estaba atravesando en esos momentos. Su encarcelamiento, su adversidad. Era su propósito en ese tiempo mantener su testimonio. Escribe: "Que en nada seré avergonzado". Dice: "Quiero ser intrépido, como siempre". En otras palabras, no quiero que esta experiencia en la prisión cambie lo que yo soy. Nunca debemos permitir que la adversidad defina lo que somos. Somos lo que somos. La adversidad es simplemente una nota al pie de página en nuestra jornada por la vida. Pablo estaba decidido a usar su adversidad como una oportunidad para proclamar más fuertemente a Cristo. En tanto que a muchos la adversidad reduce al silencio, Pablo subió el volumen. Estaba decidido a que será magnificado Cristo en su cuerpo, o por vida o por muerte. Es decir, para Pablo en ese momento, su cuerpo era de cierta manera inútil para él. Estaba encadenado a un soldado romano las 24 horas del día. Pero él veía más allá de eso. Estaba decidido que su cuerpo sería un vehículo para magnificar a Cristo. En la segunda carta a Timoteo, capítulo 2, versículo 9, describe su situación de esta manera: "Por el cual sufro penalidades, hasta el encarcelamiento como un malhechor". Pero la palabra de Dios no está presa. Pablo sabía que mientras estaba encadenado, la palabra de Dios a la cual había dedicado su vida estaba libre para marchar por el testimonio que él daba durante esos días. Cuando Pablo dice que quería que Cristo sea magnificado, tenemos que entender que cuando magnificamos a Cristo, no lo hacemos microscópicamente. Un microscopio toma lo que es pequeño y hace que se vea grande. Nuestro Dios no es pequeño ni necesita que se lo agrande. Lo que debemos es magnificarlo telescópicamente. Debemos tomar al Señor que está muy distante para tantos y hacer que lo vean más cerca. Muy a menudo, el Señor usa la adversidad en nuestras vidas como lente por lo cual se lo puede ver. Hay quienes han hablado conmigo y me han dicho que sus vecinos que asistieron a algún funeral o amigos que salieron del hospital han hecho el comentario de que hay algo muy diferente en ustedes en cuanto a la manera en que ustedes enfrentan las cosas. No lo entienden y preguntan una razón para la fe. Solo al experimentar las pruebas y sufrimiento puede el alma ser fortalecida. Las maravillosas riquezas de la experiencia humana perderían algo de recompensa si no hubiera limitaciones que hay que superar. Damas y caballeros, la hora en la cumbre de la montaña no sería ni la mitad de maravillosa si no hubiera valles oscuros que atravesar. Es cuando atravesamos tiempos arduos que Dios nos ayuda a entender los tiempos mejores, ¿verdad? Hemos estado allí, ahora estamos aquí. Miramos hacia atrás por sobre nuestro hombro y damos gracias a Dios por los tiempos arduos, pero le agradecemos también por el gozo que Él nos dio. Tengo que decirles que la adversidad es un estudio interesante, y aunque no tenemos tiempo para revisar todo lo que nos dice este pasaje de las Escrituras, sí quiero recordarles que la adversidad nos ayuda a ver la vida y la muerte en perspectiva. Y ese es el séptimo principio que aprendemos en este pasaje. La adversidad nos prepara para ver la vida y muerte en perspectiva. Pablo veía la vida y la muerte en perspectiva. Más adelante en este pasaje dice, o por vida o por muerte, porque para mí el vivir es Cristo y el morir es ganancia. ¿Alguna vez le ha oído a alguien decir eso? No sé si quiero ir al cielo o quedarme aquí. Pablo amaba tanto a Jesucristo que su pensamiento de pasar tiempo con el Señor en el cielo hacía sombra a todo lo que él pensaba de esta tierra. Por supuesto, Pablo pasó mucho de su tiempo en esta tierra en la cárcel, así que puedo captar eso. Pero vivía todos los días en la dicotomía de esa alternativa. Dice, no sé si deba ir al cielo o quedarme aquí. Obviamente llegó a la conclusión de que las iglesias y los filipenses lo necesitaban. Así que tomó la decisión y dijo, voy a quedarme aquí y estar con ustedes por la gracia del Señor. Esa es una gran actitud. Cuando uno se convierte a Cristo, algo sucede en la vida y en la relación a la vida y la muerte. Nadie que yo conozca quiere morir, pero no tienen miedo de morir. Y cuando conocemos al Señor Jesucristo, la muerte ya no es algo ominoso en nuestro futuro, porque sabemos que el Señor Jesucristo ha puesto su pie sobre la muerte y le ha quitado su poder. Pablo veía la vida y la muerte como igualmente deseables. Si continuaba con vida, llegaría a conocer, amar y servir más plenamente al Señor. Si moría, conocería al Señor de manera final y perfecta y completa. Se veía entre su deseo de estar con Cristo y su sentido de deber para ayudar a los filipenses. Su corazón desprendido de siervo no tiene igual aparte de Jesucristo. Así que en esta última parte de este pasaje, Pablo nos dice que la adversidad atiza el crecimiento en su vida, purifica sus motivos y le prepara para ver la vida y la muerte en perspectiva. El día de mañana empezaremos la consideración del mensaje titulado Dios no le ha abandonado. 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

0: 3 de la mañana, en punto.
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2: Ex participante de Latin American Idol muere electrocutado. Los miembros de su banda

Los miembros de su banda creyeron que Sánchez bromeaba cuando cayó al piso con el micrófono en la mano y por eso tardaron varios segundos en ayudarle, señaló uno de los testigos. Sánchez, que iba a cumplir 34 años el 31 de mayo y conocido también en el mundo artístico con el mote de Piloto, murió cuando era trasladado por una patrulla policial a un hospital cercano. Tras participar en la versión mexicana de Operación Triunfo, el cantante pop grabó un disco titulado Alienta mi vida. En el año 2006, al presentarse para participar en la primera versión de Latin American Idol, Sánchez recordó que tuvo una niñez muy difícil. Mi padre murió de cáncer, a mi madre la acabo de conocer hace 2 años y ahora creo que viene una buena época. Me siento feliz, dijo entonces. Amigo de la radio, el único que puede alentar nuestra vida en momentos difíciles se llama Dios. Nosotros no podemos ser pilotos de nuestra vida. Si así fuera, en cualquier minuto nos vamos a accidentar. La vida de Daniel Sánchez ha sido difícil y él podía vislumbrar un pequeño rayo de luz a la salida del túnel. Ojalá, amigo oyente, que este caso nos ayude a comprender que sí podemos ser felices creyendo y obedeciendo al Señor, colocando nuestro diario vivir en sus manos y haciendo su voluntad. Y todo esto, mi muy caro oyente, no es del que corre, ni del que quiere, ni siquiera del que puede, sino de Dios que tiene misericordia. Romanos 9:16. Nadie tiene su vida asegurada. Esto me recuerda a lo que me pasó hace poco. Un martes por la mañana estaba conversando con Gary y un miércoles por la mañana me llaman por teléfono comunicándome de que Gary había muerto en un accidente. Todos estamos expuestos de forma diaria a la muerte, pero en Cristo encontramos satisfacción plena y vida eterna. Y cuando llegue ese momento crucial, sea como sea, estaremos preparados para encontrarnos con el Creador. El apóstol Pablo decía claro que mejor es estar en la presencia de Dios que estar aquí en la tierra. Amigo oyente, si usted aún no está preparado para encontrarse con su Creador, entonces este es el mejor momento para que ahí donde esté se reconozca pecador y reciba a Cristo como su Salvador.

0: 3 de la mañana, 15 minutos.
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3: Samuel se crió en la bella tierra del Salvador. Era uno de los 7 hijos de Manuel y Victoria. De hecho, era uno de los menores. Parece que en nuestras tierras amadas de América Latina, entre más viejos nos ponemos los padres y entre más jóvenes son los hijos, más tolerantes nos hacemos unos y más descarados se hacen los otros. ¿No es cierto? Pues bien, Samuel creció con mucha libertad. La escuela no era importante, o si lo era, nadie pareció darse cuenta de ello, y desde luego Samuel, que no era ni lerdo ni tampoco perezoso, tomó ventaja de la situación. Ese niño, muchacho luego y hombre más tarde, solo se interesó en jugar. Los juegos cambiaron con la edad, pero al fin y al cabo eran juegos. Samuel se casó con Susana. Eran, porque ya no son, una pareja muy linda. También llenaron sus recámaras de hijos. Pero Samuel seguía pensando y actuando como un niño. No cambiaba para nada. Para él, toda la vida se resumía en andar con sus amigos, jugar al fútbol, jugar a las cartas, jugar en el billar y, lo que es peor, jugar con las mujeres que no eran suyas. Samuel comenzó a cortejar a las mujeres ajenas y a la vez comenzó a cortejar las drogas. Un día un marido engañado lo descubrió junto con su esposa y allí mismo mató a los dos. Samuel dejó de jugar. Mi amiga, mi amigo, ¿sabías que cuando nosotros trasladamos las percepciones infantiles a las relaciones de adultos y creemos que la vida es un juego, hemos cortejado el desastre? Eso fue lo que le pasó a Samuel. El destino final de un varón es que sea realmente hombre. Un gran maestro de la hombría suele enseñar: ser varón es asunto de nacimiento, pero ser hombre es asunto de decisión. Y quiero que sepas una cosa: el más grande de los hombres que haya caminado sobre esta tierra no solo vive todavía, sino que está dispuesto a compartir contigo su propia vida para que tú llegues a ser un hombre como él es. Sí, ya lo adivinaste. Claro que me refiero a Jesús. Él es Dios hecho hombre. Él como hombre conoce toda tu debilidad, todo tu problema, toda tu tentación. Y no solo eso, él como hombre perfecto, sin haber cometido un solo pecado, fue cargado por Dios el Padre con el pecado de toda la raza humana, incluyendo tus pecados. Él hizo eso para salvarnos de la condenación eterna y para darle un propósito verdadero a la vida. Dios no quiere que tú cortejes el desastre, sino que te cases con la victoria, con el éxito, con la vida abundante. Jesucristo es la fuente de la vida abundante. Reconócelo ahora como tu Señor, tu Salvador y tu consejero personal.
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0: 3 de la mañana, 30 minutos.
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2: No debemos vivir pretendiendo ser lo que no somos o tratando de impresionar a los que nos rodean. 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
2: El nivel de confianza que tengamos en nosotros mismos es probablemente uno de los factores que más determinará si vamos a obtener éxito en nuestra vida o si fracasaremos. Es por eso que es tan importante que tengamos confianza en nosotros mismos y que sepamos que Dios nos ha dado grandes cualidades. No se trata de ser arrogantes, sino que reconozcamos los dones y talentos que el Señor ha puesto en nuestra vida. Pablo tenía un gran nivel de confianza. Sin embargo, como bien sabemos, nunca llegó a ser orgulloso o egoísta, ni mucho menos arrogante. Busquemos el pasaje que se encuentra en Hechos 4, versículos 10 al 13, en donde se nos declara en qué consiste esta confianza que Pablo poseía. Sea notorio a todos vosotros y a todo el pueblo de Israel que en el nombre de Jesucristo de Nazaret, a quien vosotros crucificasteis y a quien Dios resucitó de los muertos, por él este hombre está en vuestra presencia sano. Este Jesús es la piedra reprobada por vosotros, los edificadores, la cual ha venido a ser cabeza del ángulo. Y en ningún otro hay salvación, porque no hay otro nombre bajo el cielo dado a los hombres en que podamos ser salvos. Entonces, viendo el denuedo de Pedro y de Juan, sabiendo que eran hombres sin letras y del vulgo, se maravillaban y les reconocían que habían estado con Jesús. La confianza de la cual hemos estado hablando está relacionada con la audacia y la seguridad que siempre debemos poseer. Es algo que solo podemos poseer cuando nos damos cuenta que nuestra vida tiene un propósito. Es por eso que deseo compartir con ustedes aquellas actitudes que no concuerdan con la confianza que debe estar siempre presente en la vida del creyente. Me gustaría que fueran lo suficientemente honestos como para reconocer aquellas que hoy son parte de sus vidas y que así puedan hacer lo que sea necesario para erradicarlas por completo. La primera de estas actitudes que deseo mencionar es la de hacer comentarios negativos de nosotros mismos. Si comenzamos a declarar que no somos saludables, nuestra mente va a procesar esas palabras y empezaremos a sentirnos más enfermos que antes. Estamos enviando un mensaje a nuestro cuerpo para que actúe de acuerdo a estas palabras. Puede que ya nos sintamos enfermos, pero después de hacer esta afirmación negativa de nosotros mismos, vamos a sentirnos mucho peor. También hay ocasiones en las que declaramos que no podemos hacer algo. ¿Saben qué es lo que sucede cuando nuestra mente recibe este mensaje negativo? Envía una señal a los demás miembros de nuestro cuerpo y nos convence de que en verdad no somos capaces de hacer esto. Si declaramos que no somos capaces de hacer algo, vamos a reducir nuestra energía y a detener nuestro progreso en el camino que Dios nos ha puesto por delante. Si afirmamos que vamos a fracasar, lo más probable es que así suceda. Al hacer esto, estamos reconociendo que somos unos fracasados y es de esta manera que vamos a comportarnos. El hecho de que hayamos fracasado en algún aspecto de la vida no significa que somos unos fracasados. ¿Acaso no estaríamos ahora viviendo sin gozar de los beneficios de la luz eléctrica si Thomas Edison se hubiera rendido ante los muchos fracasos que sufrió en sus experimentos? No fue sino después de cientos de fracasos que logró lo que tanto había estado buscando. Y es gracias a esa perseverancia que hoy disfrutamos de su invento. Tampoco debemos decir que lo que ocurre en nuestra vida depende de la suerte que tengamos. De hecho, creo que ningún cristiano debería usar esta palabra, pues no debe ser parte de nuestro vocabulario. Y si alguien se acerca a nosotros y nos desea que tengamos buena suerte, debemos decirle que no es esto lo que deseamos, sino ser bendecidos por el Señor. Hay otros que en todo momento están hablando de los pocos recursos financieros que poseen. Se quejan de tener poco dinero en sus cuentas de banco y de no tener lo suficiente como para comprar lo que desean. Permítanme compartir con ustedes una verdad espiritual que comprendí hace mucho tiempo atrás. Como hijos de Dios que somos, podremos tener todo aquello que ha preparado para nuestra vida de acuerdo a su voluntad. ¿En qué nos estamos basando para afirmar que no tenemos suficiente dinero? Debemos recordar que hay algunas cosas que hoy no tenemos porque no es la voluntad de Dios que esto sea nuestro. Y si ese es nuestro caso, debemos estar agradecidos con lo que hoy tenemos, pues es lo mejor para nuestra vida. También hay algunos que en muchas ocasiones se quejan de que Dios no responde a sus oraciones. No se dan cuenta que han estado viviendo alejados del plan y del propósito que su Creador tenía para ellos, pero sí desean que sus oraciones sean escuchadas y respondidas. Muchas veces no han ni terminado de orar y ya están afirmando que sus oraciones no van a ser respondidas por Dios. No solo tenemos que arrodillarnos para ir a su presencia en oración, sino que también debemos ser obedientes a su voluntad y esperar pacientemente hasta que nos responda. Todo esto que he mencionado son declaraciones negativas que en ocasiones escuchamos de las personas que viven a nuestro alrededor. Pero sería mucho mejor si sustituyeran todo ese negativismo por pensamientos positivos como los que voy a mencionar a continuación. Tenemos que pensar que si es la voluntad de Dios, podremos alcanzar nuestras metas, podremos triunfar, podremos ser saludables, perseveraremos en lo que estamos haciendo hasta llegar al fin, nos alcanzará con lo que hoy tenemos y podremos vivir en completa obediencia hacia Dios. ¿Pudieron notar la gran diferencia que existe entre estas expresiones y las otras que compartí con ustedes hace algunos momentos atrás? Los pensamientos negativos que tengamos van a hacernos sentir deprimidos y derrotados. Sin embargo, los positivos nos exhortarán a continuar adelante en nuestro diario vivir. No solo pueden afectar nuestro estado de ánimo, sino también nuestro cuerpo físico. Si solo nos estamos alimentando con pensamientos negativos, nos quedaremos sin fuerzas y no podremos avanzar con el mismo ímpetu que antes. Cuando leemos lo que Pablo nos dice en relación con este tema, nos damos cuenta que el apóstol tenía mucha confianza y seguridad en lo que Dios podía llegar a hacer en su vida. Estaba persuadido y confiado de que el Señor continuaría actuando en él y por medio de él. Leamos Filipenses 4:13. Todo lo puedo en Cristo que me fortalece. Debemos destacar que en el idioma griego, que fue en el que se escribió esta porción de la Biblia, la frase más importante siempre se ponía al principio de la oración. Pablo nos declara que todo puede ser hecho por medio de Cristo, que nos fortalece y nos da la capacidad para hacerlo. ¿Acaso nos dice que hay algunas cosas que podremos lograr gracias al poder del Señor? No, sino que afirma que todo puede ser hecho por medio de Él. Este hombre podía hacer esta declaración porque tenía una relación personal con Jesucristo. Había muerto a su viejo hombre y ahora en Cristo quien vivía en él. No tenía ninguna duda de que el Señor cumpliría todas sus promesas. Se daba cuenta de que todo lo que había alcanzado hasta ese punto de su vida y los logros que obtendría en el futuro no dependían de su capacidad, sino del poder de Cristo. Es en Él en quien podemos hallar las fuerzas que necesitamos para salir vencedores en todo momento. Sabemos que Dios va a capacitarnos de tal manera que podamos hacer todo lo que nos ha encomendado. ¿Acaso esto significa que todas las personas pueden hacerlo todo por medio de Jesucristo? No, pues esto no es lo que la Biblia nos enseña por medio de los pasajes que hemos leído. Pablo estaba hablando como hijo y siervo de Dios. Estaba basando estas palabras en la relación personal que tenía con Cristo y en la obra que se le había encomendado. Así que podemos afirmar que se refería a que podríamos hacer todo aquello que Dios nos encomienda de acuerdo a su voluntad para nuestra vida. Es decir, todo aquello que esté de acuerdo al propósito y al plan que tenga con nosotros. Es entonces que podemos afirmar que todo lo puedo en Cristo, que me fortalece. Es importante destacar que Dios nunca va a fortalecernos para que hagamos algo que esté fuera de su voluntad para nuestra vida. No nos fortalecerá para que le desobedezcamos, sino para que hagamos aquello que es de su agrado. Dios tiene un plan y un propósito específico para la vida de cada uno de sus hijos. Así que podemos afirmar que todo lo que necesitamos para terminar con éxito lo que nos ha encomendado lo ha incluido en ese plan que trazó mucho antes de que viniéramos a este mundo. No ha olvidado ningún detalle, pues esta no es la forma en la que actúa. Es omnisciente, conoce cada detalle de nuestra vida y sabe de lo que tendremos necesidad. No hay nada que se escape de su presencia y lo ha preparado todo de acuerdo a la inteligencia, a los talentos y a los dones que nos ha dado. Así que si nos falta algo, no es porque el Señor no lo haya previsto, sino porque algo está fallando en la comunión diaria que deberíamos tener con Él. Recuerden que solo depende de la relación personal que tengamos con Jesús, pues es por medio de Él que nos fortalece para que podamos hacerlo todo. Jesucristo no es solo nuestra fortaleza, sino que también es nuestra vida. Esto es lo que Pablo nos dice en Gálatas 2:20. Leamos. Con Cristo estoy juntamente crucificado, y ya no vivo yo, mas vive Cristo en mí. Y lo que ahora vivo en la carne, lo vivo en la fe del Hijo de Dios, el cual me amó y se entregó a sí mismo por mí. Lo mismo que el Señor le dio a Pablo, nos lo ha dado a nosotros. Es por eso que podemos afirmar que nos ha otorgado todo lo que necesitamos para cumplir con la misión que nos ha encomendado. No solo nos fortalece, sino que nos alienta a continuar adelante, pues nos promete la victoria. Esto es lo que también debemos hacer con nuestros hijos. No es bueno que en todo momento les estemos diciendo que no sirven para nada o que nunca llegarán a ser nadie, pues les estamos afectando más de lo que imaginamos. Más bien lo que debemos hacer es siempre recalcarles que Dios tiene un plan maravilloso para ellos, y esto es algo que tenemos que comenzar a decirles desde que son pequeños, mucho antes de que entiendan ese plan o de que conozcan a Jesucristo. Sencillamente debemos continuar diciéndoles lo mismo cada día, hasta que ese pensamiento se quede fijo en sus mentes. Si crecemos escuchando esto, llegará el momento en que tendremos edad suficiente como para comenzar a indagar en oración ante Dios acerca de ese plan del cual tanto nos han hablado nuestros padres. Pero si constantemente nos han dicho que, como consecuencia del pasado de nuestra familia o por la cultura que tenemos, no podremos llegar a mucho, llegará el momento en que actuaremos guiados por esta mentira. No nos dejemos engañar, pues solo Dios puede determinar el curso de nuestra vida. No permitamos que otras personas nos persuadan de creer que somos insignificantes o que no servimos para nada. Pablo no solo fue el instrumento que el Señor usó para darnos esta maravillosa promesa que ya hemos leído en varias ocasiones, sino que también testificó con su propio ejemplo de que todo esto era una realidad en su vida. ¿Acaso pudo haberse imaginado antes de tener ese encuentro con Cristo, mientras iba camino a Damasco, que un día él también sería un creyente? Por supuesto que no. Nadie podía haberle convencido de que llegaría a ser un apóstol de aquel a quien tanto odiaba y perseguía. Es cierto que no todos vamos a ser llamados por nuestro Padre Celestial para hacer la obra que Pablo hizo, pero sí sabemos que tiene un plan específico para cada uno de sus hijos e hijas. Lo que debemos hacer es preguntarle: Señor, ¿qué es lo que deseas hacer en mi vida y de qué manera puedo servirte? Nosotros, al igual que Pablo, podemos declarar que podemos hacerlo todo gracias a Cristo, quien nos fortalece en todo momento. Y esto es algo que podemos decir basados en tres aspectos. El primero de estos aspectos es la posición que hemos obtenido gracias a Jesucristo. Ahora hemos venido a ser hijos de Dios y sabemos que siempre podemos venir a su presencia, pues es nuestro Padre Celestial. En segundo lugar, podemos hacer esta afirmación gracias a lo que conocemos de Cristo. ¿Quién es este Jesús del que tanto predicamos? Es el soberano de todo el universo. No hay nada imposible para Él. Todo lo que desea hacer en nuestra vida lo hará, pues su poder es ilimitado. Y en tercer lugar, gracias a las promesas que nos ha dado en su palabra, ¿qué es lo que nos ha dicho? Que va a estar con nosotros en todo momento, que va a proveernos de todo lo que necesitamos para continuar adelante y que va a fortalecernos para que podamos triunfar sobre todas las pruebas y dificultades que vengan a nuestra vida. Es gracias a estos tres aspectos que acabamos de mencionar que hoy, más de 2000 años después, todavía podemos hacer la misma declaración que Pablo hizo y que hallamos en Filipenses 4:13. Tenemos la certeza de que podemos hacerlo todo por el poder de Cristo que mora en nosotros. Y es en esto en lo que radica nuestra confianza. Debemos siempre recordar que esta confianza está basada en la relación personal que tenemos con Cristo, en la promesa de su presencia y de su poder en nuestra vida. No tenemos nada que temer, pues Dios nunca cambia. Si ha prometido estar con sus hijos hasta el fin del mundo, es porque así lo hará. Si ponemos nuestra mirada en estos aspectos que hemos mencionado, dejaremos de tener pensamientos negativos hacia nosotros mismos. Cambiaremos no solo nuestra manera de pensar, sino también la forma en la que actuamos. Y ese cambio será tan evidente que los demás se darán cuenta de que hay algo diferente en nuestra vida. Dios puede hacer una obra maravillosa en nosotros. Y esta obra no está determinada por la edad que tengamos o por los recursos materiales que hoy poseamos. Lo único que tenemos que hacer es aceptar por fe que podemos lograrlo todo gracias a Cristo, quien nos fortalece en todo momento. Si hacemos nuestra esta declaración que Pablo hizo hace tantos años atrás, podremos vivir siendo vencedores. Esto no es algo que yo haya inventado, sino que proviene de la palabra de Dios. No les he dicho nada que no estuviera en la Biblia. Son promesas que han estado a nuestro alcance desde hace tiempo, pero que no harán ningún cambio en nuestra vida hasta que nos apropiemos de ellas. No les estoy diciendo que recibiremos todo lo que reclamemos para nosotros, como algunos creen en nuestros días. Puede que declaremos que algo va a ser nuestro y que nunca lo recibamos. ¿Por qué ocurre esto? Porque hemos pedido algo que no es parte de la voluntad de Dios para nuestra vida. La Biblia nos enseña que no es de esta forma que debemos pedir, sino que tenemos que buscar la voluntad de Dios y luego escoger vivir en ella. Es entonces que veremos las maravillas que el Señor hará en nosotros. No podemos conformarnos sino solo con aquello que Dios ha escogido para sus hijos. Y sabemos que esto siempre será lo mejor para nuestra vida.
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2: Estoy pensando en las muchas personas a quienes Dios les llama a servirle y que dicen, uy, no, nunca podré predicar, o nunca podré cantar, o nunca podré ser misionero. Estas personas dicen creer en Jesús, ya que son salvas, y no dudo de su salvación, pero con su actitud están afirmando que no creen en el poder de Dios. Y al hacer esto están diciendo, Dios es injusto. Dios no sabe. Dios ha cometido un error. ¿Cree usted que si Él le está llamando a hacer algo, Él mismo no le dará todo lo necesario para hacerlo? ¿Que Él mismo no le equipará para la tarea? En otras palabras, ¿cree usted que cuando nació, Dios no le dio las cualidades que iba a necesitar para servirle? ¿Cree que Dios cometió un error? Lo triste es que después que dicen no a Dios, su vida comienza a ser realmente la vida de un no puedo. Y viene un fracaso, y después otro, y todo, porque le dijeron a Dios, no puedo hacer lo que me pides. ¿Querrá usted cambiar de actitud?
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0: 4 de la mañana, en punto.
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A mí y yo te responderé, y te enseñaré cosas grandes y ocultas que tú no conoces. Jeremías 33:3. Con estas palabras de la palabra de Dios, en Jeremías 33:3, iniciamos el programa de hoy, Despertando con Cristo. Hoy jueves, buenos días, amados hermanos, muy buenos días, ¿qué tal? ¿Cómo están? Qué placer, qué bendición, qué honor volver a saludar a cada uno de ustedes en esta hermosísima mañana del día jueves. Buenos días, ¿qué tal amaneció? ¿Qué tal estuvo su sueño? ¿Descansó bien mi hermano? ¿Descansó bien mi hermana? ¡Ah, qué bueno! Usted ya está silbando sus coritos, ¿verdad? Sí, usted ya cantó, ya habló con Dios, ya escuchó una porción de la palabra del Señor. ¡Qué bueno! Gracias a Dios. Y ahora, pues unimos nuestras voces para cantar al Dios de los dioses, a Jehová de los ejércitos que está con nosotros en esta mañana. Iniciamos nuestro programa cantando al Señor con estos himnos alegres.

Bíblica en esta hora de la mañana del día jueves está en el libro de Salmos capítulo 51. El arrepentimiento y plegaria pidiendo purificación el salmista David, especialmente cuando llegó Natán a dar a conocer a él lo que había hecho. Ten piedad de mí, oh Dios, conforme a tu misericordia, conforme a la multitud de tus piedades, borra mis rebeliones. Lávame más y más de mi maldad y límpiame de mi pecado, porque yo reconozco mis rebeliones y mi pecado está siempre delante de mí. Contra ti solo he pecado y he hecho lo malo delante de tus ojos, para que seas reconocido justo en tu palabra y tenido por puro en tu juicio. He aquí en maldad he sido formado y en pecado me concibió mi madre. He aquí tú amas la verdad en lo íntimo, y en lo secreto me has hecho comprender sabiduría. Purifícame con hisopo y seré limpio. Lávame y seré más blanco que la nieve. Hazme oír gozo y alegría, y se recrearán los huesos que has abatido. Esconde tu rostro de mis pecados y borra todas mis maldades. Crea en mí, oh Dios, un corazón limpio y renueva un espíritu recto dentro de mí. No me eches de delante de ti, no quites de mí tu Santo Espíritu. Vuélveme el gozo de tu salvación y espíritu noble me sostente. Entonces enseñaré a los transgresores tus caminos y los pecadores se convertirán a ti. Líbrame de homicidios, oh Dios, Dios de mi salvación, cantará mi lengua tu justicia. Señor, abre mis labios y publicará mi boca tu alabanza, porque no quieres sacrificio que yo lo daría, no quieres holocausto. Los sacrificios de Dios son el espíritu quebrantado. Al corazón contrito y humillado, no despreciarás tú, oh

0: 4 de la mañana, 19 minutos.
1: Linda mañana que Dios nos está regalando. Buenos días. ¿Qué tal? ¿Cómo están? ¿Qué están haciendo? Algunos ya están terminando de arreglarse porque ya es hora de salir, porque si no, llegarán un poco tarde. Otros ya están trabajando y madrugan más temprano que nosotros. ¡Qué bueno, qué bueno! Y otros de los hermanos ahí están acostaditos escuchando el programa, porque varios de nuestros oyentes me han contado. Me han dicho, Pedrito, yo me levanto a las 5:30, pero me despierto antes de las 4 de la mañana, hora de Guatemala y de Centroamérica. Entonces dicen los hermanos, ahí en mi camita, pues ahí acomodado, acomodada, escuchando el programa. ¡Qué bueno, qué bueno! Gracias a Dios porque usted tiene la oportunidad de escuchar el programa acostadito. ¡Qué rico, ¿verdad? Y otros ya van en plena carretera escuchando el programa Despertando con Cristo. ¡Qué bueno que Dios los bendiga, que Dios los guarde, que lleguen bien y que regresen bien también! Que el Señor los lleve con la paz y con la bendición de Él. Bueno, seguimos disfrutando en esta mañana con el contenido de este programa. Cantos, oración, lectura y estudio de la palabra del Señor. Bueno, seguimos cantando al Señor con estos himnos alegres.

Usted está en sintonía del programa Despertando con Cristo hoy jueves. Una mañana gloriosa, una mañana fresca. Gracias al Señor porque Dios nos presta la vida, nos da la salud. Tenemos la oportunidad de ver, de oír, de respirar, de caminar y de hacer cualquier actividad que nos corresponde. Vamos a dar gracias a Dios. Hoy no vamos a pedir nada más que tenemos que expresar palabras de gratitud a Él. Padre, en el nombre de Cristo Jesús, gracias te damos por la oportunidad que tenemos de poder llegar al trono de tu gracia, Señor. Y en tu presencia hay plenitud de gozo, como dice tu palabra. Y el gozo es nuestra fuerza, nuestra fortaleza, el motivo, Señor, que nos da para vivir cada día. Señor, nuestro tiempo de oración en esta mañana consiste en darte gracias. Sí, Señor, exteriorizar nuestra gratitud a ti, especialmente por la salvación, por el perdón de nuestros pecados, porque estamos en ese proceso de cambio, estamos en ese proceso de santificación. Cada día nos estás cambiando, Señor. Así como dice tu palabra en Filipenses 1:6, estando persuadido de esto, el que comenzó la buena obra en vosotros la seguirá perfeccionando. Sí, Señor, estamos en este proceso de cambio, de transformación. Muchas gracias. Pero también te damos gracias porque jamás, Señor, ha faltado el alimento sobre nuestra mesa. Siempre has provisto. Oh, Señor, como dice tu palabra, joven fui y he envejecido y nunca he visto el justo desamparado ni su descendencia esté mendigando pan. Gracias, Padre. Te alabamos, te glorificamos, te exaltamos con todo nuestro corazón en esta mañana. Gracias por ser un Dios bueno, maravilloso, misericordioso, lento para la ira, grande en misericordia. Gracias, Señor. Alabamos y glorificamos tu nombre. Oramos en el nombre de Cristo Jesús. Amén.

Mis amados hermanos, una vez más les damos la cordial bienvenida a una nueva edición de nuestro programa Despertando con Cristo. Nuestro tiempo de reflexión bíblica, estamos hablando acerca de meditar en la palabra del Señor. Se requiere tiempo, se requiere práctica. Y estamos diciendo estos días que por lo menos necesitamos un periodo específico de tiempo. Luego, practicar la quietud. Luego dijimos practicar el aislamiento. Y también ayer hablamos acerca de practicar el silencio y practicar el dominio propio. Ahora, mis queridos hermanos, el consejo número 6 que damos es que debemos de practicar la sumisión a la voluntad de Dios. ¿Qué quiere decir eso? Pues mientras leemos la Biblia y escuchamos lo que el Señor nos dice, puede que sintamos convicción en cierto aspecto de nuestra vida, en el cual debemos obedecerlo. Quizás tengamos que arrepentirnos, o reconciliarnos con alguien, o cambiar nuestra actitud. Por ejemplo, cuando uno está leyendo la palabra del Señor y de repente el Espíritu Santo nos hace recordar de algo que hicimos o que dijimos o que pensamos y deberíamos de estar ya a cuentas con Dios. ¿Qué debemos de hacer? Parar nuestra lectura bíblica ahí y decir: Señor, perdóname. Señor, le grité. Señor, le falté el respeto. Señor, le mentí, y así sucesivamente. Y qué bonito cuando usted y yo, pues, practicamos la sumisión a la voluntad de Dios mientras vamos leyendo la palabra de Dios. Sin importar lo que sea, debemos someternos a la voluntad de Dios, depender de sus fuerzas para obedecer y hacer lo que nos dice. Especialmente el versículo de 1 Samuel 15, 22 nos da este alineamiento. Y Samuel dijo: ¿Se complace Jehová tanto en los holocaustos y víctimas como en lo que se obedezca la palabra de Jehová? Una pregunta y la respuesta que da Samuel: ciertamente el obedecer es mejor que los sacrificios y el prestar atención que la grosura de los carneros. En otras palabras, Samuel dice: ¿qué es lo más importante para Dios? ¿Tantos sacrificios o el de obedecer su voz? Ahí está, el de obedecer. Así que qué bonito es practicar la sumisión a la voluntad de Dios.

0: 4:42.
1: Usted está en sintonía del programa Despertando con Cristo hoy jueves. Saludos, mis queridos hermanos, para todos ustedes. Muchas gracias por estar con nosotros. Los bendecimos en el nombre de Jesús. Bueno, el consejo número 7 de cómo usted y yo practicamos la lectura de la palabra de Dios todos los días y sacar el buen provecho de ese tiempo de entablar esa comunicación con Dios, de escuchar su voz a través de la lectura de la Biblia. Número 7, practicar la sensibilidad. Esto tiene que ver con la obediencia de lo que hablamos anteriormente. El Espíritu Santo, mis queridos hermanos, quien mora en cada uno de nosotros, nos hace sensibles a los asuntos de Dios y nos ayuda a interpretar su palabra para que podamos comprenderla, aplicarla, experimentarla y luego compartir esa palabra a otras personas. En todo momento, mis queridos, Dios obra en nuestra vida para transformar nuestro carácter, transformar nuestras actitudes, transformar nuestras acciones conforme a la imagen de Cristo. En Gálatas 5:22-23, Pablo dice: mas el fruto del Espíritu es amor, gozo, paz, paciencia, benignidad, bondad, fe, mansedumbre, templanza. Contra tales cosas no hay ley. En otras palabras, el Espíritu Santo es el agente indicado para crear y para formar en nuestra vida el carácter de Cristo. ¿Cómo? Ahí está. Formando ese fruto, desarrollando ese fruto en nosotros, que es amor, gozo y paz. ¿Cómo nosotros podemos llegar a ser personas amorosas? Si de verdad nos dejamos guiar por el Espíritu Santo, llegaremos a convertirnos en personas amorosas. No sé si usted se ha encontrado con personas de esta naturaleza y la gente habla bien de esa persona y dice: mire, si usted hubiera conocido a ese hermano antes de conocer a Cristo, ¡ay, Dios! Era insoportable. Era una persona malísima. Pero desde que conoció a Cristo, se volvió una persona tan amorosa, tan cariñosa y tan bien educada. ¿Ven? Eso es lo que hace el Espíritu Santo en mi vida, en su vida, en su vida, en mi vida, en nuestra vida, mis queridos hermanos. Así que, ¿qué debemos de hacer? Practicar la sensibilidad, es decir: Señor, lo que tú quieras, aquí estoy. Soy

Damos gracias a Dios por la oportunidad que tenemos el de disfrutar una mañana fresca, el de poder observar la belleza de la naturaleza y decir al Señor, gracias por ser un Dios tan bueno, tan fiel y tan misericordioso. Una vez más, les agradecemos por la sintonía. Bueno, creo que es muy, muy adecuado realizar algunas preguntas como para evaluar cómo está nuestro tiempo de meditación en la palabra del Señor. Porque hay muchos distractores, ¿verdad? Sí. Televisión, teléfono, música, amistades o cosas que a veces metemos en nuestra mente y eso nos distrae. Cuando estamos pasando por un tiempo de problemas, enfermedades, necesidades y a veces nos concentramos más en esas cosas en lugar de concentrarnos en la palabra del Señor. Así que estas preguntas son muy valiosas. Por ejemplo, ¿dedica usted tiempo con regularidad para leer la Biblia? ¿Orar usted constantemente? ¿Ora usted constantemente? ¿Medita usted en las enseñanzas del Señor? Mire qué pregunta tan directa. ¿Qué obstáculos le impide estar a solas con el Señor? Usted puede identificar. Por ejemplo, yo ya identifiqué dos obstáculos que me impide estar a solas con el Señor. Ya lo identifiqué y ya lo escribí y estoy pidiendo al Señor que, y poner atención al mismo tiempo, que cuando yo esté leyendo la palabra del Señor, estos dos obstáculos deben estar afuera. Sí, qué bonito. Otra pregunta. ¿Qué cambios y sacrificios debe hacer para que la meditación se convierta en una prioridad en su vida? ¿Qué cambios y sacrificios? ¿Ya lo identificó mi hermano? ¿Qué pretextos ha usado para justificar el no pasar tiempo diario de comunión con el Señor? Ah, posiblemente el no tengo tiempo. Ah, se me hace tarde. Es que tengo más tiempo invertido en esto. O sea, identificar esos pretextos. Y por último, ¿cuándo debemos de iniciar en la meditación de la palabra del Señor? ¿Hoy, mañana, la otra semana, el otro mes o el próximo año? La respuesta debe ser hoy, ahora mismo. Creo que Dios se va a agradar de nuestra reacción inmediata, ¿verdad? Así es.

Padre, perdónanos por favor, porque no hemos dedicado el tiempo suficiente para leer tu palabra. ¿Con qué razón, Señor? Rápidamente nos enojamos, rápidamente nos desanimamos. Oh, rápidamente, Señor, nos alejamos de ti, porque estamos sin ese fundamento sólido en nuestra vida, que es tu palabra. Padre, perdónanos. Ayúdanos a empezar a amar tu palabra a partir de este momento. Y que de dentro de nosotros salga esa decisión, el de dedicar tiempo para leer tu palabra, y también el de sensibilizar nuestro corazón, nuestra voluntad para obedecerte. Y danos la oportunidad, Señor, de compartir más adelante esa palabra a otras personas, esa palabra que quedará pregnada en nuestra mente, en nuestro corazón. Muchas gracias por perdonarnos y gracias por esta nueva oportunidad que nos das, el de poder empezar a entablar esa comunicación contigo, el de leer y meditar en tu palabra. En el nombre de Jesús te pedimos y te lo agradecemos todo. Amén.

Es así como llegamos a la parte final de nuestro programa de hoy, queridos hermanos y amigos. Si Dios nos permite la vida, como siempre decimos, porque esta es una realidad, pues mañana estaremos nuevamente con ustedes, si Dios así nos da la vida y la oportunidad. Si no, como dice nuestro hermano Jere, nos vemos allá en el cielo. Mañana, si Dios nos permite, estaremos con ustedes con un tiempo más de himnos alegres, lectura, estudio de la palabra del Señor y nuestro tiempo de oración. Mientras tanto, que Dios los bendiga, que estén pasando muy bien al lado del Señor y mañana será otro día. Bendiciones.

0: Alabad a Jehová, porque Él es bueno, porque para siempre es su misericordia. 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
1: Buenos días, hermanas y hermanos, en este nuevo amor.
0: Dios mediante, volveremos mañana a las 4 horas. Y recuerde, alabemos a Jehová porque Él es bueno, porque para siempre es su misericordia. Que durante las próximas 24 horas, su familia y mi familia alabe a Jehová. Muy buenos días.

0: 5 de la mañana, 15 minutos.
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2: Por nada estéis afanosos, sino sean conocidas vuestras peticiones delante de Dios en toda oración y ruego, con acción de gracias. Y la paz de Dios, que sobrepasa todo entendimiento, guardará vuestros corazones y vuestros pensamientos en Cristo Jesús. Filipenses 4, 6 y 7. 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

Con un saludo fraternal para usted, estimado oyente, agradeciéndole su sintonía, nos dirigimos a usted en esta ocasión deseando lo mejor de parte de Dios para su vida. Bienvenidos a Cantos y Oración, el programa que reúne al pueblo del Señor para orar, para clamar, pero también para cantar a su santo nombre. Estas dos actividades dentro del cristianismo no debemos descuidarlas. El cantar y el orar, dos actividades que deben de ser constantes en nuestra vida. Debemos de expresar nuestra alabanza al Señor todo el tiempo y también no debemos dejar de orar. Recordemos que tenemos un enemigo que siempre procura estorbarnos, interrumpirnos, detener nuestro avance espiritual, pero en el nombre del Señor oramos para que este enemigo sea detenido también, reprendido y que nosotros tengamos la victoria en Cristo Jesús cada día. Y eso se logra, por supuesto, a través de la oración, la lectura y la reflexión de la palabra de Dios. Bienvenidos entonces al tiempo de oración en esta emisora, y si usted puede acompañarnos de la manera física apropiada, es decir, de rodillas delante del Señor, le invitamos para que lo haga. Entendemos que algunos van escuchando este programa mientras conducen su automóvil, dirigiéndose a sus actividades cotidianas. Obviamente, no pueden ni arrodillarse, ni mucho menos cerrar los ojos. Pero sí pueden estar en comunión los unos con los otros, en el mismo sentir. Así es que gracias y oremos pues al Señor. Pero antes vamos a leer algo de la palabra de Dios.

Mateo 8:12 dice: Serán echados a las tinieblas de afuera. Allí será el lloro y el crujir de dientes. Llora como mujer lo que no supiste defender como hombre. Esta frase se le atribuye a la sultana Aixa, madre del último rey islámico de Granada, Boabdil el Chico. Se cree que ella se la dijo a su hijo cuando éste salió de la Alhambra tras entregar sus llaves a los reyes el 2 de enero de 1492 y lloró al perder su estatus. No será tiempo de llorar cuando Jesús venga por segunda vez. Todo ojo le verá y todos creerán en él. El lago de fuego va a estar lleno de creyentes arrepentidos por no haber aceptado, recibido ni creído en Jesús. Allí será el lugar de la segunda muerte. Mientras haya vida, hay oportunidad de arrepentirnos y aceptar el sacrificio de Jesús, el cual dio lugar a la gracia. Esta decisión es personal y está disponible hasta el último aliento de vida. Luego de la muerte, nada se puede hacer. Nuestro destino estará sellado. Solo hay dos lugares después de nuestra partida: la gloria eterna o la condenación eterna. Cuando hemos aceptado a Jesús, debemos dar frutos dignos de arrepentimiento. Nuestra nueva manera de ser, de pensar y de actuar debe ser coherente con la metamorfosis sufrida al ser hechos hijos de Dios y desear agradar a nuestro Padre. Ser el templo del Dios Altísimo no solo es un privilegio, es también una obligación de amarle, respetarle, servirle y hacer su voluntad. Si me amas, guarda mis mandamientos. Con esta frase, Jesús nos declara que a las palabras hay que unirle las obras para que sean creíbles. Tomemos nuestra decisión a tiempo. Hoy es un buen día para que dediquemos nuestro servicio a Dios.

0: Amado Padre, venimos ante tu presencia con gratitud. Hay mucho gozo en nuestro corazón porque podemos tomar este tiempo para hablar contigo y saber que tú nos escuchas. Oh Padre bueno, Padre bendito, glorificamos tu nombre, Señor, porque sabemos que están tus oídos atentos a nuestro clamor y que respondes a cada una de nuestras necesidades. Bendice a tu pueblo, bendice a tus hijos, bendice a tus hijas, especialmente, Señor, quienes hoy han venido ante ti con esta petición. Señor, resuelve, responde a la necesidad. Sé propicio, Señor, aquel que hoy viene ante ti, humillado, arrepentido, clamando por tu misericordia. Que tú guardes esas vidas para testimonio del Dios que tenemos, del Dios en que confiamos.
1: Y así venimos a suplicarte, Señor, por la salud de César Shikai. Sabemos la situación en la que se encuentra, pero también sabemos que tú eres el Dios Todopoderoso, el que tiene el control de todo en nuestra vida. Y por eso hoy te suplicamos por la salud de César Shikai. Así oramos por Amelia Godón Sud. Estamos pidiendo, Señor, para que tú liberes especialmente a su papá del vicio del alcoholismo. Es esta necesidad que ella presenta delante de ti y nos unimos en oración en este momento, bendito Dios. Oramos por Alice Rocío Sud. Estamos pidiendo, Señor, para que tu mano poderosa haga la obra de sanidad en la vida de su papá. Te pedimos también por la salud de Estela Shep, suplicando, Señor, tu fortaleza y tu ayuda en su salud. Asimismo, oramos por Wilson Antonio. Pedimos, Señor, para que seas tú liberando su vida de cualquier peligro y de cualquier mal. En tus manos también ponemos la vida de Norma Urrea. Estamos suplicando, Señor, para que tú le sanes de esta enfermedad que le está afectando, para lo cual pedimos tu intervención y tu ayuda. Así te pedimos también por Marily de León. Ella está pidiendo, Señor, por sanidad. Glorifícate, Señor, en su vida y ayúdale, oh Dios, a descansar en tu gracia y en tu misericordia. Oramos, Señor, por María Mug. Oramos, Padre, para que pongas tu mano de sanidad sobre ese problema que está afectando su cuerpo. En el nombre de Jesús, hoy pedimos con todo nuestro corazón. Te pedimos por María Ángela Cúmez. Pedimos, Señor, por sanidad. Mira este problema que le está afectando. Glorifícate, Señor, en su vida trayendo sanidad. Asimismo, oramos por Erika Sepe. Estamos pidiendo, Señor, por sanidad en el nombre de Jesús. En tus manos ponemos a Delfino Cutzal Colón. Estamos pidiendo, Señor, por esa situación económica por la que está atravesando. Provee, Señor, para esta situación. Nada es imposible para ti. Tú, el dueño del oro y de la plata, puedes proveer para la vida de Delfino Cutzal. Ayúdale, Señor. Te pedimos por Zoila Landaverde. Pedimos por sanidad. Cualquiera que sea su enfermedad, Señor, hoy te pedimos en el nombre de Jesús que te glorifiques trayendo sanidad a la vida de Zoila Landaverde. Oramos también por Irma Landaverde. Pedimos, Señor, que pongas tu mano de misericordia en su vida. Así oramos por Delmi Saquec. Estamos clamando en el nombre de Jesús por sanidad. Levántala, Señor, de esta situación en la que se encuentra. Estamos orando por Victoria Sicaján. Pedimos, Señor, por su esposo, para que un día tú le alcances con tu gracia y con tu misericordia. Oramos por bendición para sus hijos también, amado Dios. Así oramos por Francisco Biscul. Pedimos fortaleza para estas situaciones difíciles que está atravesando, pero nada es imposible para ti, Señor. Hoy ponemos en tus manos la vida de Francisco Biscul. Glorifícate, Señor, en su vida. Oramos por Vivian Martínez. Pedimos, Señor, por su matrimonio. Oramos por su sobrino, para que tú le ayudes en medio de esta enfermedad, ahí donde se encuentra hospitalizado. Señor, pon tu mano de misericordia en la vida de el sobrino de Vivian Martínez. Nos unimos a esta necesidad. Oramos por Socorro Patal. Clamamos delante de ti, Señor, por esta enfermedad que le está afectando, para que tú te glorifiques trayendo sanidad a su vida. De igual manera pedimos por Ana María Sicaján. Mira esa enfermedad que le está afectando. Pon tu mano de sanidad, bendito Dios. Oramos por Irma Vázquez Ordóñez. Hay un problema, Señor, de cáncer en su vida, pero en el nombre de Jesús, hoy acudimos a ti en busca de ayuda. Eres tú nuestro socorro, eres tú nuestro refugio. Y pedimos, Señor, para que fortalezcas a Irma Vázquez en este proceso, bendito Dios. Te pedimos por Martina Cocón. Mira este problema que le está afectando en su salud. Hoy la presentamos delante de ti, Señor, esperando el milagro de la sanidad. Así oramos por Maribel López. Pedimos por sanidad en el nombre de Jesús. En tus manos ponemos a Francisca Citán. Oramos, Señor, para que la bendigas a ella y bendice también a su vida, a su hija. Oramos por Gladys Per. Bendice, Señor, la hija de Francisca Citán y a toda su familia, en el nombre de Jesús. Oramos por Carolina Urizar. Pedimos bendición por su vida. Tú conoces sus necesidades. Cualesquiera que sean, tú puedes resolver y responder. Oramos por Paulina Coy. Estamos orando por su vida completa. Bendícela, amado Dios. En tus manos está la vida de Eli Jonathan Son. Estamos clamando por salud en el nombre de Jesús. También te pedimos por Victoria López. Clamamos por sanidad. En tus manos ponemos su vida. Así oramos por Lubia Saguach. Oramos por sanidad en el nombre de Jesús. Glorifícate, Señor. También oramos por Margarita Ordóñez. Pedimos por sanidad. Mira este problema en su cabeza que le provoca mucho dolor, pero en ti, Señor, encontramos el descanso y el refugio. Gracias te damos, oh Dios, porque podemos presentar estas necesidades delante de ti y esperar que tú harás una obra especial con cada uno de ellos, Señor, porque lo pedimos en el nombre de Cristo Jesús. Amén.

Y esta es la confianza que tenemos en Él, que si pedimos alguna cosa conforme a su voluntad, Él nos oye. Primera de Juan 5:14. 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Sigamos en comunión con Dios en este día.

0: 5:45.
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Es un verdadero placer para todos los que hacemos La Biblia Dice darle la bienvenida. En breve, David Logacho estará con nosotros respondiendo las consultas de hoy.

La primera consulta de hoy dice así. ¿A qué se refiere el texto en el libro de Revelaciones cuando habla de ser encarcelados por 10 días? ¿Tiene que ver con los creyentes que van a sufrir el mismo tipo de prueba que Job?

0: Muchas gracias por su consulta, amable oyente. El texto que usted hace referencia se encuentra en el libro de Apocalipsis, lo que es lo mismo que Revelaciones, capítulo 2, versículo 10. Para tomar el contexto, permítame leer entre los versículos 8 a 11. La Biblia dice: Y escribe al ángel de la iglesia en Esmirna, el primero y el postrero, el que estuvo muerto y vivió, dice esto: Yo conozco tus obras y tu tribulación y tu pobreza, pero tú eres rico, y la blasfemia de los que se dicen ser judíos y no lo son, sino sinagoga de Satanás. No temas en nada lo que vas a padecer. He aquí, el diablo echará a algunos de vosotros en la cárcel para que seáis probados, y tendréis tribulación por 10 días. Sé fiel hasta la muerte, y yo te daré la corona de la vida. El que tiene oído, oiga lo que el Espíritu dice a las iglesias. El que venciere no sufrirá daño de la segunda muerte. Las 7 iglesias en los capítulos 2 y 3 de Apocalipsis eran iglesias locales, reales, en el tiempo del apóstol Juan. Pero representan también tipos de iglesias locales de todas las generaciones. Esta idea tiene su confirmación en el hecho que solo 7 fueron seleccionadas de entre las muchas que existían y florecían en el tiempo de Juan, y en la frase al final de cada mensaje de que el Espíritu está hablando a las iglesias en forma plural. Esmirna era una ciudad portuaria, a unos 56 kilómetros al norte de Éfeso. Se dice que era un centro del culto al Imperio Romano. Esmirna significa mirra o amargura. En este pasaje bíblico, el Señor Jesucristo se presenta a sí mismo como el primero y el postrero, el que estuvo muerto y vivió. Esta descripción debe haber significado un consuelo especial a aquellos que estaban enfrentando a diario el peligro de muerte por la causa de Cristo. Con una ternura especial, el Señor Jesucristo dice a sus sufrientes santos que Él está al tanto de su obra y su tribulación. Aparentemente, ellos habían sido castigados con la pobreza, pero desde un punto de vista espiritual, ellos eran ricos. Los santos de la iglesia en Esmirna estaban siendo objeto del ataque sin misericordia de los judíos. Según los historiadores, los judíos miraron con mucho agrado el martirio de Policarpo, obispo de Esmirna, quien fue quemado vivo en la hoguera cuando tenía 86 años por rehusarse a rendir adoración al César romano. Por ser judíos, ellos se creían el pueblo escogido de Dios, pero por su conducta blasfema demostraban que en realidad eran una sinagoga de Satanás. Los creyentes no deben tener temor de ninguna de las cosas que van a tener que padecer. Algunos de ellos serán tomados prisioneros para que sean probados y sufran aflicción por 10 días. Estos 10 días podría entenderse en su sentido literal, es decir, 10 días de 24 horas de una persecución sin precedentes. Pero también podría entenderse en un sentido figurado para hablar de 10 diferentes períodos de tribulación orquestados por 10 emperadores romanos antes de Constantino. Otra forma de entenderse, en un sentido figurado, es que los 10 días de persecución significan los 10 años de persecución bajo el mandato del emperador romano Diocleciano. A los creyentes en la iglesia de Esmirna se les anima a ser fieles hasta la muerte, es decir, a estar dispuestos a morir antes que renunciar a su fe en Cristo. Los que lo hagan se harán acreedores a la corona de la vida, la especial recompensa para los mártires. Esto, en esencia, enseña este pasaje bíblico. El Nuevo Testamento no revela el tipo de persecución durante esos 10 días, sin importar si se los toma como días literales o en un sentido figurado. De modo que no se puede afirmar que el tipo de persecución será comparable a la manera como fue probado Job.
1: La segunda consulta para el programa de hoy dice así: ¿Qué significa ser lleno del Espíritu Santo?
0: La clave para una adecuada definición de lo que es ser lleno del Espíritu se encuentra en Efesios 5:18, donde leemos lo siguiente: No os embriaguéis con vino, en lo cual hay disolución, antes bien, sed llenos del Espíritu. En este texto, a la par de contrastar la embriaguez con la llenura del Espíritu Santo, también se hace una comparación, y es esta comparación la que nos proporciona la clave para entender el significado de la llenura del Espíritu Santo. La comparación se refiere al control o a la dirección. La persona ebria está sometida al control del alcohol que ha consumido. Como consecuencia de ello, piensa y actúa de maneras que normalmente le resultarían extrañas. De igual modo, la persona que está llena del Espíritu Santo está bajo el control de dicho Espíritu y también actúa de maneras que no le son naturales. Esto, por supuesto, no quiere decir que dichas maneras de actuar son descontroladas o anormales, sino que la persona se comporta de un modo distinto al que tenía en su vieja vida. De modo que estar lleno del Espíritu Santo significa, simplemente, estar sometido a la dirección de dicho Espíritu. Es necesario indicar también que la llenura del Espíritu Santo no es una opción para el creyente, sino un mandato. El texto que leímos en Efesios 5:18 contiene el verbo conjugado en modo imperativo, sed llenos, y esto significa una orden. Por tanto, se espera que todo creyente sea lleno del Espíritu, y de no serlo, entonces se debe considerar como pecado, por cuanto equivale a desobedecer un mandamiento de la palabra de Dios. Otra característica notable de la llenura del Espíritu Santo es que se trata de una experiencia que se repite. El verbo que expresa el mandato a ser llenos, en su forma griega, está en tiempo presente y comunica la idea de que debe ser algo continuo. Una manera de entender esta orden sería: continuamente sed llenos del Espíritu Santo. El hecho de que se puede repetir la experiencia constituye una bendición, porque si así no fuera, ningún creyente permanecería lleno del Espíritu Santo por mucho tiempo, porque el pecado interrumpe el dominio del Espíritu Santo. En cuanto al resultado de ser lleno del Espíritu Santo, existe la idea equivocada de que la llenura del Espíritu Santo se manifiesta en hablar en lenguas, en hacer milagros, en desmayarse, en llorar, en realizar sanidades, en interpretar lenguas, es decir, en actos sobrenaturales. Pero un cuidadoso estudio del resultado de ser lleno del Espíritu Santo va a mostrar que la llenura del Espíritu Santo no se manifiesta en una capacidad para realizar cosas sobrenaturales, sino en un carácter semejante al de Cristo, mostrando el fruto del Espíritu Santo, según aparece en Gálatas 5, 22 a 23. La Biblia dice: Mas el fruto del Espíritu es amor, gozo, paz, paciencia, benignidad, bondad, fe, mansedumbre, templanza. Contra tales cosas no hay ley. La llenura del Espíritu Santo se manifiesta también en una vida de adoración, alabanza y agradecimiento a Dios, según Efesios 5, 18 a 20. La Biblia dice: Hablando entre vosotros con salmos, con himnos y cánticos espirituales, cantando y alabando al Señor en vuestros corazones, dando siempre gracias por todo al Dios y Padre, en el nombre de nuestro Señor Jesucristo. Por último, la llenura del Espíritu Santo se manifiesta en una vida de sumisión a los demás, según Efesios 5, 21. La Biblia dice: Someteos unos a otros en el temor de Dios. La gran pregunta es: ¿cómo puede un creyente lograr la llenura del Espíritu Santo? La única manera, amigo oyente, es por medio de una obediencia incondicional a lo que Dios ha dicho en su palabra, la Biblia. Resumiendo entonces, ser lleno del Espíritu Santo significa que el creyente está sometido a la dirección del Espíritu Santo. Esto es un mandato en la Biblia y debe ser cumplido por todos los creyentes. Un creyente lleno del Espíritu Santo manifiesta esa llenura no por medio de realizar eventos prodigiosos, sino por medio de exhibir un carácter semejante al de Cristo Jesús, agradeciendo a Dios en todo, adorando y alabando a Dios siempre y sometiéndose a los demás.

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0: 6:00 en punto.
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significaba el libro, sencillamente. Luego, como los apóstoles y el mismo Señor Jesucristo le llamaban la escritura, las escrituras, las sagradas escrituras, la grafé y luego también la agios grafé a la palabra de Dios, especialmente al Antiguo Testamento. Pero después el apóstol Pedro le llama escrituras al Antiguo Testamento y a los escritos de Pablo en 2 Pedro 3:16. Hemos dicho que el nombre Testamento, que se le llama al Antiguo y al Nuevo Testamento, viene de la época de Tertuliano. Eso es siglo IV después de Cristo. Y que algunos sugieren que se debía llamar Antiguo Pacto y Nuevo Pacto también. Todo eso ya lo hemos comentado. La otra cosa que hemos dicho es que el Antiguo Testamento para los israelitas tenía tres divisiones, que era la ley, o sea, la Torá, los profetas, o sea, los Nevi'im, y los escritos, o sea, los Ketuvim. Y que todo eso era la escritura, y habíamos concluido en que los 39 libros que nosotros tenemos en el Antiguo Testamento son exactamente los mismos que creían los judíos, que eran su canon cerrado. Esto excluye a los libros apócrifos. Que los libros apócrifos, para decirles ya anticipando algo de lo que vamos a ver después, fueron escritos en 1547 años después de Cristo en el Concilio de Trento por la Iglesia Católica. Antes no estaban dentro del canon, ni siquiera aceptado por la Iglesia Católica. Es interesante todo esto porque muchas veces se discute si esos libros hay que aceptarlos como autoridad, y nosotros, por supuesto, no los aceptamos, a pesar de que son libros que tienen cosas muy interesantes, historias reales como las que aparecen en Primero y Segundo Macabeos. Todo eso es historia y todo, pero no es inspirado ni es la autoridad para la Iglesia cristiana. Es que esas son las cosas que debemos entender y dominar en cuanto a nuestra fe. Es interesante, continuando con todo este asunto del origen y desarrollo de la Biblia, que también el Nuevo Testamento tiene sus divisiones. Así como el Antiguo tenía tres divisiones, que era la ley, los profetas y los escritos, también el Nuevo Testamento tiene sus divisiones. En primer lugar están los evangelios, que hablan de la historia del Señor Jesús, la vida terrenal de Cristo. Luego viene la historia, o sea, el libro de los hechos, la historia de la iglesia al comienzo. También están las epístolas, que por supuesto incluye las de Pablo, Pedro, Santiago, Judas. Y la cuarta división es la profecía, o sea, el libro de Apocalipsis. Esta forma en que está ordenado el Nuevo Testamento no corresponde al orden cronológico en que se escribieron los libros. Hay libros que el de Apocalipsis sí fue el último que se escribió, pero los evangelios, muchos de ellos se escribieron después de las cartas. Gálatas seguramente fue la primer carta que se escribió. Santiago es de los primeros escritos. Entonces, debemos saber que no están ordenados cronológicamente, sino que es interesante que cuando se colocaron las cartas de Pablo, por ejemplo, el criterio fue según su extensión. Primero, y la más larga de las cartas, era la de Romanos. Sin embargo, todo el Nuevo Testamento tiene un desarrollo doctrinal que comienza con Mateo y finaliza con Apocalipsis, donde se ve la consumación de todo en el día final. Es interesante. No están ordenadas en el orden cronológico en que se escribieron, pero lo que sí es que de Mateo hasta Apocalipsis hay un desarrollo doctrinal. Es interesante. Ahora, ya cuando se ven

0: El Antiguo Testamento y el Nuevo Testamento juntos forman la estructura de revelación normativa para la iglesia. Fíjese lo que digo, que es una revelación normativa. Es la palabra de Dios, es lo que nos debe regir y no ideas humanas. El Antiguo Testamento era reconocido como la preparación para el Nuevo. Eso se ve en Hebreos 1, 1 y 2. Dios, habiendo hablado muchas veces a los padres por los profetas, en estos postreros días nos ha hablado por el Hijo. Y ahí ya es el Nuevo Testamento. La Biblia para el Señor Jesús y sus apóstoles era el Antiguo Testamento. Ellos no tenían el Nuevo. El Antiguo Testamento daba testimonio clarísimo respecto a la venida del Mesías. Juan 5:39, Jesús le dijo a los fariseos: escudriñad las Escrituras, porque a vosotros os parece que en ellos tenéis la vida eterna, y ellas dan testimonio de mí. Y el Antiguo Testamento, pues, habló acerca de la venida de nuestro Señor Jesucristo, el Mesías. Un punto muy importante es el idioma en que se escribieron los dos testamentos. El Antiguo se escribió en hebreo porque en hebreo se expresaba literariamente el pueblo de Israel. Hay varios textos que aparecen en arameo, por ejemplo, Daniel capítulo 2, versículo 4, hasta el 7:21 está en arameo. Esdras capítulo 4, del 8 al 6, y el versículo 18 está en arameo. Esdras 7, 12 al 26 está en arameo. Y Jeremías 10, versículo 11 está en arameo. Se los menciono, hermanos, porque el arameo era una lengua emparentada con el hebreo. Incluso el que puede leer hebreo puede leer arameo. Es interesante. El Nuevo Testamento se escribió en griego, aunque cuando lo que se narra en los evangelios fue hablado en arameo, la lengua cotidiana de Jesús y sus discípulos. Pero el Nuevo Testamento fue escrito en griego. Esto es muy importante. Modernamente hay personas que le dan mucha importancia a una versión que se llama la Peshitta, que la Peshitta es una versión que se escribió en arameo, pero la Peshitta no es la original. Esto quiero dejarlo bien claro, porque a veces hay personas que dicen: ah, pero la Peshitta dice tal y tal cosa y que no sé qué más. La Peshitta es una versión, no es el original. Esto es muy importante que lo sepamos, porque a veces nos dejamos impresionar también de cosas así. Las escrituras hebreas se produjeron durante un periodo de más de 1,000 años y el Nuevo Testamento se escribió durante la segunda mitad del primer siglo, o sea, llevó 50 años para que se escribiera el Nuevo Testamento en griego. O sea que el idioma original del Nuevo Testamento es el griego. Y cuando se quiere hacer estudios profundos y más autorizados, en el Antiguo Testamento se debe ir al hebreo y en el Nuevo Testamento se debe ir al griego. Yo sé que en la actualidad hay versiones del Nuevo Testamento en hebreo, pero esas ya no son el original, ya son traducciones que se han hecho para los judíos. Entonces, cuando alguien cita y dice: es que en hebreo el Apocalipsis dice tal cosa o Mateo dice tal cosa en hebreo, es valioso lo que están diciendo, pero no están usando el idioma original. La historia que narra el Antiguo Testamento incluye los albores de la humanidad, Adán y Eva, la historia antigua de los hebreos y el cercano Oriente. Hay mucha arqueología que se ha ratificado y la validez del Antiguo Testamento está ratificado por arqueología. En cuanto al Nuevo Testamento, las epístolas de Pablo, Santiago, Judas y Pedro se escribieron en la década de los 50, o sea, entre el año 48 y 60. Los evangelios y la mayoría de los escritos fue escrito entre el 60 y el 100 después de Cristo. Hermanos, vamos a continuar viendo este asunto en nuestro siguiente programa, al cual los invitamos.
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0: 6:15.
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2: Le saludamos cordialmente al inicio de este programa que dedicamos a la bella himnología cristiana evangélica. Compartimos en nuestro programa biografías de los autores, de los músicos. También compartimos temas sobre música y adoración y también sobre la historia de la himnología, que me parece a mí es un tema sumamente importante. Tenemos que recordar que en los inicios de la Reforma Protestante y especialmente en países fuera de Alemania, el libro de los Salmos llegó a ser como el himnario más popular y más conocido. Y esto porque reformadores como Juan Calvino propusieron en su momento que solamente se debía de cantar la Biblia y en particular el libro de los Salmos. Así es que en esos países europeos fuera de Alemania, el libro de los Salmos llegó a ser el libro para cantar, con una enorme influencia. Pero vinieron los cambios con la llegada de Isaac Watts allá por el año 1707. En Inglaterra ya existían algunos factores favorables para el reconocimiento de himnos que fuesen más allá del libro de los Salmos. El himno moderno en Inglaterra se estaba abriendo camino y tenía sus raíces en los cánticos de la iglesia primitiva y medieval y en las traducciones de himnos alemanes como poesías devocionales y también en algunos salmos. Poco a poco los creyentes de Inglaterra llegaron a comprender de que hacía falta que se acomodara la doctrina de los Salmos a la verdad cristiana para poder servir con eficacia como el himnario de la iglesia cristiana reformada. Algunos pensaron que el Antiguo Testamento, pues es importante, pero Jesucristo también es central en la himnología evangélica. Así es que de ahí optaron también por no solamente cantar los salmos, sino también escribir himnos que hablaban de la vida y del ministerio y de la oferta de Jesús de Nazaret. La música de nuestro programa con el Quinteto Shalom y este tema, No sé por qué Él me ama.

El Quinteto Shalom nos está alegrando el día con esta música que hemos extraído de la amplia discoteca de TGN Radio Cultural y, como yo lo digo, del baúl de los recuerdos. Es una música allá por el año 1970, me parece, que gustó mucho a la audiencia de Radio Cultural y ahora pues la podemos compartir con usted en Melodías Espirituales de Siempre. Allá por el año 1700 en Inglaterra, los creyentes evangélicos comenzaron a pensar que cantar el libro de los Salmos era muy bueno, y muchos de esos Salmos pues hablaban proféticamente de Jesús, pero hacía falta cantar más acerca de la vida, el ministerio y los temas importantes de la salvación en Cristo Jesús. Algunos creían que los salmos debían ser arreglados antes de usarlos en el canto cristiano para que hablaran un poquito más acerca del Señor Jesucristo como Salvador. Algunos traductores también trataron de mejorar este tema en el libro de los salmos mediante paráfrasis, es decir, al traducir un salmo determinado, se seguía el hilo del pensamiento del autor sagrado, pero se agregaban palabras y expresiones adecuadas del nuevo pacto en Cristo Jesús. Así es que por esta razón, pues había disposición en muchos para parafrasear otras porciones bíblicas, en especial cánticos evangélicos ya conectados con el Nuevo Testamento. Además, algunos pues objetaban las expresiones de odio y venganza encontradas en el libro de los Salmos, no estaban muy de acuerdo en cantar algunos salmos que, bueno, son muy fuertes, que eran quizá adecuados para los tiempos del Antiguo Testamento y tendrían su explicación. Pero a la luz de la revelación progresiva en Cristo Jesús de un evangelio de amor y de perdón, pues no estaban muy contentos con cantar algunos de aquellos salmos. Se cantaban porque, bueno, eran salmos, pero no despertaban entusiasmo en los corazones de aquellos creyentes. También algunos traductores de salmos, en su propósito de seguir literalmente y de no apartarse en nada de la palabra bíblica, crearon metrificaciones que realmente no tenían ni arte ni atractivo para cantar los salmos. Naturalmente que algunos reaccionaron a favor de obras más literarias. Y como resultado de todo esto, pues empezó a crecer la convicción de que los salmos solamente no bastaban para ser cantados en la iglesia cristiana. Era bueno cantar los salmos, pero había que cantar también otros himnos que hablaran de Jesucristo y la oferta de salvación que él tenía. El Quinteto Shalom alegra una vez más nuestro corazón.

Allá por el año 1700, si hablamos de Inglaterra, pues apareció también una escuela de escritores de poesías devocionales, escritores que paulatinamente aprendían la diferencia entre un poema de meditación para lectura personal y un himno que sirviera para cantarlo en el culto cristiano. Uno de los primeros autores de cantos sagrados en Inglaterra fue Jorge Wither, quien publicó un tomo de himnos y canciones en el año 1623. El libro de este compositor se dividía en dos partes. La primera se componía de paráfrasis de la Biblia y la segunda de himnos para días y ocasiones especiales. Estas obras de Wither eran muy leídas por los jóvenes de aquella época y hasta consiguió que el mismo rey autorizara su publicación en un tomo junto con el Salterio, es decir, el libro de los Salmos para usar en el culto. Pero los que se oponían a que se cantasen himnos lograron cancelar aquel permiso de publicación, de manera que la influencia de Wither tuvo también su oposición y por lo mismo no fue permanente. También debemos mencionar a Juan Mason, quien en el año 1683 publicó el primer himnario que obtuvo gran popularidad, el cual influyó tanto en Isaac Watts como en Juan Wesley. Todos los himnos eran de metro común. Ahora ya casi nadie los utiliza, ni aún en idioma inglés. Otro compositor inglés que vale la pena mencionar es Thomas Kean. Este personaje nació en 1637 y murió en 1711. Llegó a ser obispo anglicano. No fue el himnógrafo de mayor influencia en su época, pero su obra es la que más se conoce hoy en día. Se dice que en la historia al final perdió su obispado por permanecer fiel a sus promesas y convicciones en contra del rey. Se le recuerda mayormente como autor de la doxología al Padre, al Hijo Redentor y al Espíritu Santo, que llegó a ser un himno vespertino en su tiempo. Sin duda, esta doxología sigue siendo cantada por muchos cristianos de todo el mundo, más que ninguna otra estrofa de himno evangélico de su tiempo. Tenemos que mencionar también a Thomas Mays, quien en 1676 lamentaba que en la iglesia de Inglaterra no se cantaba bien. Este autor sugirió que se usaran los armonios, es decir, instrumentos musicales, para ayudar a la voz humana, y opinaba también que la juventud podría aprender ese instrumento en una breve quincena. Pero la idea de usar instrumentos musicales en el culto encontró también una fuerte oposición. Aunque Mays encontraba que se cantaba mal, él estimaba que la docena, más o menos, de melodías que se usaban para cantar los salmos eran adecuadas. Y un día dijo: son tan buenas que me atrevo a decir que el arte no las puede mejorar. Por supuesto, él quedaría asombrado al ver hoy en día los grandes cientos de himnos con que actualmente se usan dentro del culto cristiano.

En aquellos tiempos de los inicios de la Reforma, 1700 más o menos en Inglaterra, pues muchos también, debemos compartir esto, se opusieron al uso del canto congregacional y aún al canto individual. Hubo un grupo, por ejemplo, llamado los Bautistas Generales y también algunos cuáqueros que se opusieron al uso del himno congregacional y también al canto individual. Algunos pensamientos que utilizaron fue que si tenemos un libro de canto, como decimos hoy en día, un himnario, uno no puede cantar como le guía el Espíritu Santo. También pensaban que es pecado que vengan los incrédulos al culto y canten lo que no sienten ni conocen. También pensaban que el uso de un libro para cantar también justificaría el uso de otro libro para orar, y esto no era correcto. También pensaron que el canto congregacional impedía que los individuos cantaran como los dirigiese el Espíritu Santo. Empezaron a creer que muchas personas cantaban por gustarles la música, las melodías, y no por desear adorar al Señor, por lo cual no estaban de acuerdo con el canto congregacional y pensaban aún que era una práctica del mundo. Podemos pensar quizá hoy en día que el remedio era peor que la enfermedad, pero también tenemos que estar de acuerdo con que se debe tener cuidado para que el mensaje del himno no se pase por alto a causa de darle tanta importancia a la música, al acompañamiento, a los instrumentos musicales. A veces hoy en día podemos nosotros darle tanto volumen a los instrumentos musicales y perder lo que la letra dice de un himno, lo cual pues es sumamente importante. En aquellos tiempos ya Agustín había amonestado tocante a este peligro. Bernardo de Claraval también había escrito a propósito en forma muy fuerte para evitar que lo artístico eclipse el mensaje, o sea, la letra de los himnos. Otros teólogos de aquel tiempo anterior, Crisóstomo, Jerónimo, Wycliffe y Calvino, habían hablado de la constante tendencia de muchos creyentes a caer en la hipocresía y tener una religión nada sincera. Ellos pensaban que la melodía debe ayudar a presentar el mensaje y no a confundirlo. Y creo que tenían en parte razón, y creo que vale la pena de nuevo enfatizar el punto. La música no debe ocultar la letra del himno. Es más importante la letra que el acompañamiento o la música de acompañamiento. Por supuesto, con el tiempo, pues muchos creyentes se dieron apertura a de nuevo utilizar el himno en el culto. Y eso ha sido un factor siempre de reflexión y aún controversia dentro de la iglesia cristiana y el culto de adoración.

En este programa Melodías Espirituales de Siempre hemos compartido con usted la excelente música del Quinteto Shalom. El tiempo se nos ha terminado y bueno, tenemos que despedirnos agradeciendo su grata compañía. En nuestro próximo programa hablaremos de Isaac Watts, este hombre que nació en 1674 y que de veras revolucionó el canto cristiano congregacional. No se pierda nuestro próximo programa.

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0: 6:45.
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3: ¿Qué tal, querido amigo o amiga del programa Cruzada con Luis Palau? Mi nombre es Jorge Escopazo y quiero darle la más cordial bienvenida a este nuestro punto de encuentro en la radio que hemos denominado Cruzada con Luis Palau, aquí donde estudiamos juntos diariamente la Biblia, la Palabra de Dios, de la mano, como siempre, de Luis Palau. Y en este día, continuando en nuestro estudio, en la primera carta del apóstol Pablo a los Tesalonicenses, le presento el mensaje titulado El hombre a quien Dios escucha. Adelante, Luis.
4: ¿Y cómo está usted, mi buen amigo? En esta ocasión hemos llegado al cuarto estudio en la epístola a los Tesalonicenses. Le invito a abrir su Biblia en el capítulo 2 de esa epístola y vamos a estudiar los versículos 1 al 13. Son varios versículos, así que vamos a tener que correr en esta ocasión. Prepárese para tomar notas rápidamente. El tema de estos versículos 1 al 12 del capítulo 2 de Primera Tesalonicenses es lo que hemos titulado la conducta que corresponde. Aquí encontramos las características del hombre a quien Dios utiliza. ¿Usted quiere ser un hombre o una mujer a quien Dios utilice? Aquí tiene una descripción de la clase de persona que usted debe ser si Dios lo va a utilizar. Mi oración a Dios muchas, pero muchas veces es: Señor, hazme esta clase de hombre. El siervo de Dios, el ministro de la palabra, el predicador, el pastor, definitivamente tiene que tener los rasgos aquí delineados. Pero todo creyente también tiene que vivir así. Se le acusaba a San Pablo falsamente. San Pablo responde diciendo, en otras palabras, mi conducta es mi mejor defensa. Y así es contigo y conmigo también. Nuestra conducta habla más fuerte que nuestras palabras. Si nuestra vida es correcta, no importa que algún falso acusador abra su boca, nuestra conducta convence a los sinceros. Hay 5 puntos que debemos tocar. Primeramente, dividimos los versículos 1 y 2 y los titulamos El ambiente bajo el cual San Pablo ministraba. San Pablo llegó a Tesalónica y les recuerda a estos creyentes convertidos, jóvenes en la fe, dicho sea de paso, les recuerda que él sufrió, padeció, fue ultrajado al predicar el evangelio en toda aquella región donde predicó y plantó iglesias. San Pablo no vivía bajo circunstancias agradables, vivía en tiempo de suprema y horrible, violenta persecución. Él fue encarcelado y golpeado y supremamente perseguido y maltratado. Ese era el ambiente en el cual él tuvo que ministrar la palabra de Dios. ¿Te encuentras tú en circunstancias apretadas en tu servicio para Dios? Recuerda que no estás solo. Hay miles que están contigo y San Pablo lo estuvo también. La segunda división son los versículos 3 al 6. En estos versículos nosotros encontramos los motivos que le impulsaban a servir a Dios. Pablo dice, primeramente en forma negativa, que su exhortación, su servicio, no procedió de error ni de impureza, ni fue por engaño. Había pureza en los motivos de San Pablo, pero hay algo más. Dice en el versículo 4 que fuimos aprobados por Dios para que se nos confiase el evangelio. Allí está el secreto de un hombre a quien Dios utiliza. Un hombre que ha sido aprobado por Dios para que se le confíe el evangelio. Ah, si Dios te ha aprobado para que le sirvas, las palabras de los hombres de poco valen. La aprobación humana es secundaria. Si Dios te ha aprobado, los hombres van a tener que aceptar el poder que emana de tu vida. Dice San Pablo que la motivación de él nunca fueron palabras lisonjeras, nunca encubrió avaricia, ni tampoco buscó gloria de los hombres, de ningún hombre, solamente de Dios. Este es el motivo que debe moverme a mí y a ti al predicar. Es cierto que es bueno ser amados. A mí me gusta que me quieran, pero esa no debe ser mi motivación. Al predicar a Cristo habrá personas que nos odien, habrá quienes nos persigan, quizás vengan amenazas de muerte también, pero a nosotros nos mueve la aprobación de Dios, como a San Pablo también. En tercer lugar, la tercera división son los versículos 7 al 9, y notamos la actitud de su corazón al servirles con el Evangelio. En primer lugar, dice que él tenía la actitud de una madre para con su criatura recién nacida. ¡Qué hermoso cuadro! ¡Qué ternura, qué cariño, qué esfuerzo especial para con sus propios hijos! Pero no solamente como una madre, dice, la actitud de su corazón era de entregar la vida propia por los nuevos creyentes. Pablo dice, no solo queríamos entregar el Evangelio, sino también nuestras propias vidas. Eso es amor. No solo predicar a Cristo y luego, pues, salir de paseo, sino también estar dispuesto a entregar su vida para que ellos conozcan al Señor. Esa era la actitud de San Pablo. ¿Es la tuya también? ¿Es la mía? Oh, Señor, dame esa clase de corazón. Dame esa clase de amor para los perdidos y para los nuevos creyentes, que los ame como una madre, que entregue mi vida por ellos, que me sean muy queridos, como dice San Pablo. Y luego, en último lugar, dice que la actitud de su corazón era tal que trabajó con fatiga de día y de noche para no causarles carga económica a los creyentes. La cuarta división son los versículos 10 al 12. Y aquí nos dice la conducta que él desplegó entre ellos. Dice que vivió santa, justa y reprensiblemente. Dice que les exhortaba y les consolaba. Ambas cosas van juntas. No solo una vida santa y justa que yo vivo, sino que si veo que alguien anda mal en las cosas del Señor, tengo que exhortarle. Los otros días, aquí en una ciudad donde tenemos una campaña, vino una persona a confesarme un grave pecado. La tendencia mía era que yo quería irme de esta ciudad, volver a mi casa, no meterme en los problemas ajenos. Pero San Pablo dice, no, no solo yo vivía justamente, sino que yo les exhortaba a los que no se comportaban bien, pero también los consolaba con las promesas perdonadoras del Evangelio de Jesús. Y la última división, lamento que tenemos que apurarnos tanto, pero usted estúdielo en su casa, este pasaje, es el versículo 13. Mire qué mensaje de autoridad que predicó San Pablo. Dijo que predicamos no palabra de hombres, sino la palabra de Dios. Esto es autoridad. Usted y yo tenemos derecho, como San Pablo, de predicar con toda autoridad, no por los años de estudio que tengamos, sino por la experiencia personal de Dios que tenemos, porque en nuestras manos está la Biblia es la palabra de Dios. El predicador no está para discutir, sino para proclamar. Él predica la verdad. San Pablo no cuestionaba, San Pablo no dudaba del mensaje del Evangelio. Para él era la palabra de Dios y él predicaba la Biblia, la palabra de Dios. Esfuérzate tú, hermano, como yo también me esforzaré hasta que muera o el Señor venga a buscarme, para predicar la Biblia, toda la Biblia y solo la Biblia, porque esta es la autoridad que Dios te ha entregado. Todo predicador debe ser un pequeño San Pablo. Que prediquemos cada día, cada semana, cada año, con toda la autoridad de Dios, y entonces nuestra conducta corresponderá al Evangelio. Entonces tú y yo seremos hombres a quien Dios puede utilizar.
3: Para ponerse en contacto con Luis Palau y hacerle llegar sus comentarios o sus preguntas, escríbale a la dirección de correo electrónico consejos@luispalau.net. consejos@luispalau.net. Llegamos hacia el segmento de la música. Hoy nos acompaña Danilo Montero con la canción Usa mi vida.

0: Y hasta aquí nos acompañó Danilo Montero por el segmento musical de nuestro programa. Lamentablemente nuestro tiempo se terminó, pero si el Señor lo permite nos vamos a estar reencontrando en una próxima presentación. Mi nombre es Jorge Escopazo, fue un placer acompañarle en este día, que Dios le bendiga ricamente.
1: Amigos oyentes, muchas gracias por su fina sintonía al programa de este día. Les estaremos esperando muy pronto para el próximo programa Cruzada con Luis Palau. Hasta entonces, recuerden las palabras de nuestro Señor Jesús. Felices los de corazón limpio, pues ellos verán a Dios.
2: Siete horas en punto.
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0: Jesús le dijo, «Yo soy el camino y la verdad y la vida. Nadie viene al Padre sino por mí. Si me conocieseis, también a mi Padre conoceríais, y desde ahora le conocéis y le habéis visto». Bienvenido a Través de la Biblia, el programa donde conocemos a Dios en su palabra. Soy su anfitrión, Geyel Ortiz, y nuestro viaje de 5 años continúa en el Evangelio de Juan. Seguimos transitando por el capítulo 14 de este maravilloso Evangelio. 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Ahora iniciemos nuestro tiempo de estudio en oración. Padre Celestial, es un privilegio poder estudiar tu palabra. Te pedimos que nos ayudes a ver, entender y comprender que Jesús es el camino, la verdad y la vida, y que no hay otra manera de llegar a ti fuera de Él. En su precioso nombre oramos y te lo pedimos. Amén. Y ahora iniciamos nuestro recorrido bíblico de hoy con las enseñanzas del Dr. Magui en la voz de nuestro maestro Samuel Montoya.
1: Continuamos hoy estudiando el capítulo 14 del Evangelio según San Juan, y en nuestro programa anterior dejamos a Jesús respondiendo la pregunta que le hizo Tomás, Tomás el que duda. Parece que Tomás siempre estaba haciendo preguntas y planteando dudas. Claro que nos alegramos de que él hubiera estado allí ese día y que le hubiera hecho esta pregunta al Señor, porque era una buena pregunta, y a mí también me hubiera gustado haberla hecho si hubiera estado allí presente. Si él no hubiera hecho esta pregunta, pues tampoco habríamos tenido la maravillosa respuesta de Jesús. La pregunta la encontramos aquí en el versículo 5 de este capítulo 14 de Juan, y el Señor responde en el versículo siguiente, el versículo 6. Así es que vamos a comenzar nuestro estudio hoy leyendo estos dos versículos, los versículos 5 y 6 de este capítulo 14 del Evangelio según San Juan. Le dijo Tomás, «Señor, no sabemos a dónde vas. ¿Cómo pues podemos saber el camino?» Jesús le dijo, «Yo soy el camino y la verdad y la vida. Nadie viene al Padre sino por mí». El artículo en griego es un adjetivo. Jesús dijo, «Yo soy el camino». No es simplemente una persona que muestra el camino, sino que Él, personalmente, es el camino. Ninguna iglesia ni ceremonia puede traernos a Dios. Solo Cristo nos puede traer a Dios. O bien tenemos a Cristo o no lo tenemos. O confiamos en Él o no confiamos en Él. Él es el camino y Él es la verdad. No simplemente dice que nos habla la verdad, aunque sí la habla. Él es la verdad y es la vida. No simplemente declara que está vivo. Él es la fuente, el origen de la vida, desde el nivel vegetal más bajo de la vida hasta el nivel espiritual más alto de la vida. Luego el Señor dice, «Nadie viene al Padre sino por mí». Y aquí Él hizo de todas las religiones, sectas, cultos e ismos un callejón sin salida. Dice que el único camino a Dios es Él mismo. Esta es una declaración dogmática. En cierta ocasión, un estudiante universitario

0: comentario que estaba conversando con un pastor evangélico, dijo que no le gustaba la Biblia porque estaba llena de dogmatismo. Y eso es cierto. Él se refirió a este versículo y dijo, eso es dogmático. Y en realidad lo es, amigo oyente, porque el dogmatismo es característico de la verdad. También los maestros en las escuelas son dogmáticos. Si no lo cree, pregúntele a sus hijos. Son las personas más dogmáticas que uno pueda conocer. Insisten siempre en que 2 más 2 son 4. No importa si se trata de 2 manzanas, 2 vacas o 2 papas, siempre insisten en que 2 más 2 son 4. Ahora, el banco en donde yo tengo mi cuenta también es dogmático. Siempre se sirve del principio de que 2 menos 2 es 0, y son muy dogmáticos en cuanto a eso. Amigo oyente, permítanos decirle que una de las características de la verdad es su dogmatismo. Pero por otra parte, es importante entender que todo dogmatismo no es verdad. Sin embargo, aquello que es verdad es dogmático. Cuando yo le pido a alguien que me indique cómo llegar a algún lugar, no quiero que me dé las indicaciones un señor que no esté seguro de cómo llegar allí. ¿Sabe usted que millones de personas por más de 2000 años han estado llegando a Cristo en base a esta declaración y han comprobado que es correcta? Los trae al cielo. ¿Por qué no la pone usted a prueba, amigo oyente? Él dice que no hay otro camino al cielo, sino solo por Él. ¿Es Cristo su Salvador hoy en día, amigo oyente? ¿Confía usted en Él como su Salvador personal? Solo Él le puede salvar. Todo lo que Él le pide que haga es que venga a Él. Si usted confía en Él, se salva. Pero si no confía en Él, no se salva. Es así de simple y de claro, y es así de dogmático también. Lo que ocurre es que cuando el hombre pecó allá en el huerto del Edén, le sucedieron 3 cosas. Primero, quedó muerto ante Dios. Segundo, perdió su comunión con Dios. Y tercero, perdió su conocimiento de Dios. Ahora Cristo dice que Él es el camino. El camino a Dios no es una carretera, sino una persona. Necesitamos la reconciliación, y eso es lo que Cristo ha hecho. Muchas personas creen que tienen que hacer algo para poder ser reconciliados con Dios. Estimado oyente, Jesucristo ya lo ha hecho todo. Él es el camino y Él es la verdad. Necesitamos el conocimiento y la iluminación, y el Espíritu Santo es el único que puede hacer eso. Lo hace tomando las cosas de Cristo y revelándonoslas. Cristo es la verdad y es la vida. Todos estábamos muertos en delitos y pecados y necesitábamos la regeneración. Él es el camino y la verdad y la vida. Nos trae vida nueva mediante el nuevo nacimiento. Permítanos decir aquí otra cosa más. Judas representa al diablo, porque el diablo entró en él y Judas fue vencido por el diablo. Simón Pedro, por su parte, fue vencido por la carne y, confiando en su propia carne, negó a nuestro Señor Jesucristo. Tomás es vencido por el mundo. Las consideraciones espirituales eran oscuras y no reales para Tomás. Es posible que estemos equivocados, pero creemos que Tomás empezó a comprender allí en el aposento alto. Creemos que Tomás era sabio en cuanto a las cosas de este mundo y que era materialista. Había sido apóstol por 3 años, pero todavía no comprendía las cosas espirituales. Jesús le da esta maravillosa respuesta y abre sus ojos a la realidad espiritual. Amigo oyente, hay muchos hoy en día que son religiosos, que han sido miembros de una iglesia por muchos años y sin embargo nunca han sido salvados. Si usted se halla entre estas personas, entonces escuche la palabra de Dios. El Espíritu de Dios tomará esta palabra y abrirá sus ojos. Jesucristo es el camino y la verdad y la vida. Ahora el Señor continúa hablando aquí en los versículos 7 y 8 de este capítulo 14 de Juan, y dice, «Si me conocieseis, también a mi Padre conoceríais, y desde ahora le conocéis y le habéis visto». Felipe le dijo, «Señor, muéstranos el Padre, y nos basta». Felipe era un individuo muy callado, lo opuesto del locuaz Pedro. Creemos que Felipe habló muy rara vez. Tenía un nombre griego y algunos creen que era griego y bien pudo haberlo sido, pero también pudo haber sido un judío con nombre griego. Felipe, pues, era un hombre extraordinario, porque cada vez que le vemos, está trayendo a otros a Jesús. Usted recordará que él fue quien trajo a Natanael. Felipe era un tipo callado, mientras que Natanael era una persona que siempre tenía una palabra o un proverbio listo. Felipe era el hombre serio, mientras que Natanael era más bien humorista. Nos hemos dado cuenta de que a veces los cónyuges son así. Uno es muy hablador, mientras que el otro es muy calmado, muy quieto. Pero Felipe fue quien trajo a los hombres a Jesús. Recuerde usted que los griegos vinieron a él diciendo que querían ver a Jesús. Y aquí en este versículo 8 de Juan 14, Felipe expresa la ambición más alta que pueda tener un hombre, el deseo más noble expresado por cualquier persona en toda la Biblia. Señor, muéstranos al Padre. Amigo oyente, permítanos hacerle una pregunta personal. ¿Cuál es el deseo de su vida? ¿Cuál es su meta principal? ¿Quiere usted enriquecerse? ¿Quiere ganar fama? ¿Quiere educar a sus hijos? ¿Quiere criarlos en la disciplina y en la instrucción del Señor? Estas pueden ser metas dignas de tener. No hay nada malo con estas metas. Sin embargo, la meta más alta y noble es el deseo de ver a Dios. Ahora notemos la respuesta que Jesús le da a Felipe aquí en el versículo 9 de este capítulo 14 de Juan. Jesús le dijo: ¿Tanto tiempo hace que estoy con vosotros y no me has conocido, Felipe? El que me ha visto a mí, ha visto al Padre. ¿Cómo pues dices tú, muéstranos el Padre? Felipe sabía por las Escrituras del Antiguo Testamento que Moisés había visto la gloria de Dios y que Isaías tuvo una visión de la gloria de Dios. No creemos que debamos interpretar la respuesta de Jesús como un reproche para Felipe. Jesús le dice que ha hecho muchos milagros. Felipe no había visto la gloria de Dios como la vio Moisés o Isaías, pero había visto a Jesús y había oído sus palabras y presenciado sus obras. Todo lo que Felipe quería ver ya lo había visto en Jesucristo. Había visto a Dios porque hay más revelación de Dios en Cristo que la que habría si Dios mismo se apareciera en el cielo, así como lo hizo con Moisés. Felipe tenía mayor revelación de Dios porque él le había visto en la carne y había estado con él por 3 años. Recuerde usted que el autor de la carta a los Hebreos dice allá en el capítulo 1, versículo 3 de esa carta, que Jesús es el resplandor de su gloria y la imagen misma de su sustancia. Y aquí en este versículo 9 de Juan 14, Jesús le dice a Felipe que el que me ha visto a mí, ha visto al Padre. Ver a Jesucristo es ver al Padre en su poder, en su carácter y en su amor. Allá en el capítulo 4, versículo 24 de este Evangelio de Juan, Jesús le dijo a la mujer samaritana: Dios es espíritu, y los que le adoran, en espíritu y en verdad es necesario que adoren. Asimismo, al comienzo de este Evangelio, en el versículo 18 del capítulo 1, Juan dice que a Dios nadie le vio jamás. El unigénito Hijo que está en el seno del Padre, Él le ha dado a conocer. Es a Jesucristo a quien vemos. Vamos a pasar toda la eternidad con Él. ¿No cree usted que es de vital importancia que usted venga a conocerle? En el versículo 10 de este capítulo 14 de Juan, el Señor Jesús continúa hablándole a Felipe y dice: ¿No crees que yo soy en el Padre y el Padre en mí? Las palabras que yo os hablo no las hablo por mi propia cuenta, sino que el Padre que mora en mí, Él hace las obras. El Señor Jesús aquí hace notar el testimonio de sus palabras y de sus obras. Son lo mismo, lo uno es igual a lo otro. Él era perfectamente consistente. Nuestro problema, en cambio, es hacer que nuestras palabras y nuestras obras sincronicen. Hacemos grandes declaraciones y damos testimonios gloriosos, pero ninguno de nosotros vive una vida perfecta. Es por esto que cada cristiano debe separar un tiempo para la confesión. Como vimos en el capítulo 13, Jesús dice que Él tiene que lavarnos para que podamos tener comunión con Él. Son demasiados los cristianos que pierden su comunión con Dios porque creen que son buenos, pero sus palabras y sus obras no son consistentes, y es necesario confesar esto. ¿Se ha fijado usted alguna vez que el Señor Jesús nunca apeló a su propia mente ni a su propia voluntad para hacer una decisión? Él dice: «Las palabras que yo os hablo, no las hablo por mi propia cuenta, sino que el Padre que mora en mí, Él hace las obras». Cuando Él hablaba, amigo oyente, expresaba la voluntad del Padre. Todas sus obras eran la voluntad del Padre. Por tanto, le dice a Felipe que cuando él oía las palabras de Jesús, estaba oyendo las palabras del Padre. y cuando veía las obras de Jesús, estaba viendo al Padre obrando por medio de Jesús. Usted notará que Jesús tiene interrupciones durante su discurso. Primero fue Pedro y luego Tomás y ahora Felipe. Pero ahora Jesús sigue dando su discurso hasta el versículo 22, cuando nuevamente le interrumpen. Continuemos pues con el versículo 11 de este capítulo 14 de Juan. «Creedme que yo soy en el Padre y el Padre en mí. De otra manera, creedme por las mismas obras». Jesús dice que si usted no puede creerle por sus palabras, entonces que le crea por sus obras. Ellas deben convencerle. Y ahora el versículo 12 continúa diciendo Jesús, de cierto os digo, el que en mí cree, las obras que yo hago, él las hará también, y aún mayores hará, porque yo voy al Padre». Cuando nuestro Señor estuvo aquí en esta tierra, hizo grandes obras y milagros. Los apóstoles hicieron las mismas obras, sanaron a los enfermos y levantaron a los muertos. Con todo, Jesús dice que aquellos que creen en Él harán mayores obras. Ahora, ¿cuál es la obra mayor que harán? Bueno, en el día de Pentecostés, Simón Pedro, quien había negado a Jesús en la noche en que fue arrestado, predicó un sermón y 3,000 personas creyeron en el Señor. Pensamos en los hombres que a través de los años han invertido sus vidas en ganar a hombres, mujeres y niños para Cristo. Pensamos en los misioneros que van a tantos países del mundo predicando a un Salvador crucificado, resucitado, glorificado y que viene de nuevo a fin de que el que oiga pueda aceptar a Cristo y nacer de nuevo. Ese es un milagro mayor que el de sanar a los enfermos. ¿No le parece? ¿Cuál es mejor, sanar el alma o sanar el cuerpo? Cuando el Señor Jesucristo estuvo en la tierra, hizo el milagro de levantar los cuerpos físicos de los hombres. Pero nosotros tenemos el privilegio de predicar a Jesucristo para que los hombres, cuerpo y alma, puedan vivir eternamente. El logro supremo es traer a los hombres y a las mujeres y a los niños a una correcta relación con Dios. Ahora, ¿cómo se hacen estas obras mayores? El Señor Jesucristo dice aquí al final del versículo 12, «Porque yo voy al Padre». ¿Ve usted? Es Jesucristo mismo quien todavía está obrando. Pero hoy en día lo hace por medio del instrumento humano. Obra por medio de la frágil carne humana. Pero así es como obra hoy en día. Me asombro que me sea posible dar un mensaje bíblico por radio y que haya quienes vengan a Cristo. Amigo oyente, eso es mayor. Si Jesucristo estuviera aquí hablando a los hombres, sería una gran obra. Pero cuando Jesucristo nos toma a usted y a mí y obra por medio de nosotros para alcanzar a otras personas, esa es la obra mayor. Ahora, ¿se ha fijado usted con cuánta frecuencia Jesús habla de su Padre? Encontramos 20 referencias al Padre en este pasaje, y es siempre el Señor Jesús quien lo menciona. Leamos ahora los versículos 13 y 14 de Juan capítulo 14. «Y todo lo que pidiereis al Padre en mi nombre, lo haré, para que el Padre sea glorificado en el Hijo. Si algo pidiereis en mi nombre, yo lo haré». Sigue diciendo que estas obras mayores serán el resultado de la oración. Desafortunadamente, el evangelismo por medio de la oración está tan descuidado hoy. El Señor dice aquí, «Y todo lo que pidiereis al Padre en mi nombre, lo haré». Estos versículos han sido muy mal entendidos muchas veces. Muchas personas han cogido estos versículos y han corrido con ellos como el perro que coge un hueso y corre con él. Dicen que oraron, pero que Dios simplemente no contestó su oración. Algunos hermanos dicen que tomaron ese versículo según su significado literal y oraron y que Dios no contestó su oración. Luego preguntan, ¿qué fue lo que pasó? Bueno, lo que ocurre es que están leyendo algo en el versículo que en realidad no está allí. Necesitan continuar leyendo. Todo esto forma parte de un solo paquete. Leamos el versículo 15 ahora. «Si me amáis, guardad mis mandamientos». Consideremos lo que estos tres versículos dicen. ¿Qué significa pedir en el nombre de Cristo? Orar en su persona significa pararse en su lugar. Significa estar completamente identificados con Él y significa estar unidos a Cristo. Significa que usted y yo imploramos los méritos de su bendito Hijo cuando nos paramos delante de Dios. No tenemos ningún mérito ni ninguna posición propia ante Dios. Él no oye mi oración porque yo soy Samuel Montoya. Él no oye su oración porque usted es quien es. Él oye nuestras oraciones cuando se elevan en el nombre de Cristo. Esta no es simplemente una frasecita que añadimos al final de la oración, terminando con las palabras «en el nombre de Jesús». Orar en su nombre es presentar la oración en los méritos de Jesús y para su gloria. «Lo haré», dice Jesús, «para que el Padre sea glorificado en el Hijo». Una oración que permita que Dios sea glorificado en el Hijo es una oración que con toda seguridad Él contestará. Debe ser una oración para su honra y su gloria, y no para nuestros fines egoístas. Cuando oramos en el nombre de Jesús y para la gloria de Dios, no estamos orando egoístamente para nosotros mismos, estamos orando para Él. Estamos orando para que el Padre sea glorificado en el Hijo. También depende de nuestra obediencia a Cristo. Esta promesa es dada a aquellos que le aman, y la evidencia de su amor es el guardar sus mandamientos. El amor será demostrado por la obediencia a Cristo. Un cristiano indisciplinado no puede decir que ama al Señor Jesús. ¿Cómo le está yendo a usted en este punto, amigo oyente? ¿Ama usted al Señor Jesús? ¿Está usted guardando sus mandamientos porque le ama? En nuestro próximo encuentro, Dios mediante, continuaremos nuestro estudio de este capítulo 14 del Evangelio según San Juan. Que Dios le bendiga ricamente.
1: Al iniciar este estudio, oramos que al estudiar la porción de hoy, pudiéramos ver, entender y comprender que Jesús es el camino, la verdad y la vida. ¿Pudo comprenderlo en el día de hoy? Muchas gracias al maestro Samuel Montoya por guiarnos y dirigirnos en el estudio bíblico de hoy. 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Vea el corto video y descargue los recursos y dé un paso más para conocer el maravilloso mensaje del Evangelio de nuestro Señor Jesucristo. En nuestro próximo programa seguiremos en el capítulo 14 y entraremos al capítulo 15. Como siempre, nuestra recomendación es que usted lea esta porción antes de escuchar el programa para que pueda sacar un mayor provecho a lo que estaremos estudiando.
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3: La hora correcta. 7:27. Dios mío, yo te amo porque tú me das fuerzas. Tú eres para mí la roca que me da refugio. Tú me cuidas y me libras. Me proteges como un escudo, y me salvas con tu poder. Tú eres mi más alto escondite. Palabra de Dios. 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

Son las 7:32. Muy buenos días, hermanos. A pesar del calor, tenemos gozo, alegría en el corazón. Estamos felices y con una sonrisa muy amplia. Dios es bueno. Dios es bueno. Dios es bueno. Gracias a todos los hermanos que han ofrendado para la energía eléctrica. Nos faltan 47,849 quetzales con 25 centavos. 47,849 con 25 centavos. Si estuviéramos en el Triángulo Ixchel, los hermanos dirían: Tantish, hermano, Tantish, gracias por su ofrenda.

0: Con 37, vamos a memorizar nuestro texto, Mateo 6:33. Mateo 6:33. Muy fácil el texto. Repita conmigo. Mas buscad primeramente el reino de Dios y su justicia. Mas buscad primeramente el reino de Dios y su justicia. Mas buscad primeramente el reino de Dios y su justicia, y todas estas cosas os serán añadidas. Y todas estas cosas os serán añadidas. Y todas estas cosas os serán añadidas. Mateo 6:33. Todo el texto. Mas buscad primeramente el reino de Dios y su justicia, y todas estas cosas os serán añadidas. ¿Ya lo aprendió? Comuníquese con nosotros y Pedrito, como siempre, le atenderá con alegría. Adelante, Pedrito.
1: Muchas gracias. Muy buenos días. Son las 7 de la mañana con 37 minutos. Qué gusto, qué placer saludarlos en esta hermosísima mañana del día jueves, ya 7/5/2026. Saludos especiales para todos ustedes. Abrimos nuestro canal de comunicación 2207-7731, 2207-7732. Ahí está la primera comunicación. Muchas gracias. Radio Cultural TGR, buenos días.
2: Buenos días, hermanito. Que Dios me los bendiga. Grande.
1: Muchas gracias.
2: La palabra es para hoy. Para buscar primeramente el reino de Dios. Y todas estas cosas os serán añadidas. Mateo 6:33. Bendecido día, hermanito.
1: Muchas gracias, igualmente para usted, Radio Cultural TGR, buenos días.
3: Buenos días, hermano.
1: Adelante.
3: El texto se encuentra en San Mateo 6:33, dice así: mas buscad primeramente el reino de Dios y su justicia, y todas estas cosas os serán añadidas. Bendiciones, hermano.
1: Muchas gracias. 7:38, Radio Cultural TGN, buenos días.
4: El texto del día me dice: mas buscad primeramente el reino de Dios y su justicia, y todas estas cosas os vendrán añadidas. Mateo 6:33. Bendiciones, hermano.
1: Muchas gracias. Mateo 6:33 es el versículo de hoy. Radio Cultural TGN, buenos días.
5: Bienvenida, don Pedrito.
1: Muchas gracias.
5: El texto para el día de hoy dice: mas buscad primeramente el reino de Dios y su justicia, y todas las cosas serán añadidas. San Mateo 6:33. Hermano.
1: Muchas gracias. Radio Cultural TGR, buenos días.
6: Buenos días, hermanito Pedrito.
1: Adelante.
6: Cuenta en Mateo 6:33.
1: Adelante.
6: Mas buscad primeramente el reino de Dios y su justicia, y todas estas cosas serán añadidas. Dios lo bendiga.
1: Muchas gracias, igualmente para usted. 7:40, nuestra comunicación directa 2207-7731 y 32, Radio Cultural TGN, buenos días.
7: Buenos días, hermano Pedrito.
1: Adelante.
7: Mateo 6:33. Mas buscad primeramente el reino de Dios y su justicia, y todas estas cosas os serán añadidas.
1: Así es. Muchas gracias. Última comunicación, Radio Cultural TGN, buenos días.
8: Buenos días, hermano Pedrito.
1: Adelante.
8: Dice la palabra del Señor en Mateo 6:33. Mas buscad primeramente el reino de Dios y su justicia, y todas estas cosas os serán añadidas. Hermana Everardo de Llano Largo les saluda y espero que siga mejorcito, hermano Jeremías. Bendiciones.
1: Muchas gracias. Son las 7:41. El texto de hoy está en Mateo capítulo 6, versículo 33. Mas buscad primeramente el reino de Dios y su justicia, y todas estas cosas os serán añadidas. Parte del discurso de nuestro Señor Jesucristo en el Sermón del Monte, que concluye en el capítulo 7. Interesante lo que Jesús está diciendo acá, donde usted y yo no debemos de afanarnos. Sí, porque el afán nos estanca. El afán congela las bendiciones de Dios para nuestra vida. El afán opaca nuestros ojos para no ver la mano poderosa de Dios obrando a nuestro favor. Así que, ¿qué es lo que Dios nos dice acá? Mas buscad primeramente el reino de Dios y su justicia, y todas estas cosas os serán añadidas. Bueno, el alimento, la ropa y otras cosas más, y la vida misma, es lo que se estaba preocupando la gente. Y Jesús dice, miren, el mejor método o la esencia del verdadero significado de la vida, el secreto de vivir en paz y en prosperidad todos los días de la vida, es poner a Dios como prioridad. Poner a Dios como prioridad en nuestra vida. Repito por tercera vez, poner a Dios como prioridad en la vida todos los días, cada mañana, cada hora, cada momento. Porque si ponemos a Dios como prioridad, como dice acá, más buscad primeramente el reino de Dios y su justicia, todas estas cosas os serán añadidas. Cuando ponemos a Dios como prioridad en nuestra vida, ocurre tres cosas. Número uno, la provisión para todas nuestras necesidades vendrá. Dios es fiel en sus promesas. Nunca te dejaré ni te desampararé. Lo dijo el salmista: joven fui y he envejecido, y no he visto justo desamparado, ni su simiente esté mendigando pan. Jesús dijo: miren las aves, miren los lirios, ¿no valen más vosotros que ellos? ¿Ven? Dios siempre proveerá para nuestras necesidades si ponemos a Dios como prioridad en nuestra vida. Número dos, nuestros temores se desaparecerán, porque Dios tomará control de todo lo que nos pasa. Y si Dios está en control de todo, ¿qué es lo que viene a nuestra vida? Descanso, paz, seguridad y estabilidad. ¿Qué les parece? Y número tres, cuando ponemos a Dios como prioridad en nuestra vida, nosotros veremos y experimentaremos el poder de Dios obrando a nuestro favor. ¿Ven? ¿Qué cosa más grande que usted y yo recibimos cuando ponemos a Dios como prioridad en nuestra vida?

0: Te habla Andri Carías. En este tiempo todos hablan de la madre, todos anhelan comprar algún regalo para entregarle a su madrecita querida en su día e invitarla a una deliciosa comida. Este es un buen tiempo, no solo para pensar en qué cosa le vamos a regalar a nuestra madre, sino también para reflexionar sobre la gran responsabilidad que ha tenido nuestra madre en la crianza y educación de nosotros, sus hijos. Una madre es sinónimo de responsabilidad. Una madre vela por el bienestar de sus hijos y de su hogar. Aunque le cueste mucho, una madre siempre estará atenta al entorno en el cual se desarrollan sus hijos. Una madre asume su rol con entereza de carácter y con toda amabilidad, cumple con sus deberes y reconoce la gran responsabilidad que le ha sido encomendada de parte de Dios para la crianza de sus hijos. Dios ha elegido a la madre para ser el vehículo por medio del cual permite nacer a todos los seres humanos en esta tierra. El Salmo 139:13 dice, «Porque tú formaste mis entrañas, me hiciste en el vientre de mi madre». Nunca olvidemos la gran responsabilidad que nuestra madre ha tenido en favor nuestro y honrémosla en su día.
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amor y sacrificio. Una madre en esta vida es un emblema de paz que reparte sin medida a todos felicidad. Y aunque esté de amor sufriendo y llorando amargamente, a sus hijos sonriendo los alienta complaciente. No le importa ni el bullicio, ni en el mundo tener fama. Su vida es un sacrificio en favor de los que ama. Tan solo vive tranquila cuando ve que están contentos los seres que en esta vida son su afán, su amor, su aliento. Ningún obstáculo arredra su grande amor maternal, pues es duro cual la piedra y tiene una fuerza tal que toda la fuerza humana, si le hiciere oposición, en la lucha siempre gana su valiente corazón. De entre las flores y estrellas que hizo nuestro Señor, una madre es la más bella en el jardín del amor.

0: 7 de la mañana, 58 minutos. Un abrazo a todas las madrecitas lindas. Se aproxima el 10 de mayo, que es domingo. Indudablemente, ellas recibirán muchas flores. Otros hijos la llevarán a desayunar. Otros a almorzar. El resto a cenar, o la llevarán a pasear los que tienen carro a San Lucas a tomar atol con tostaditas de guacamole, de frijol o de salsita. Bueno, no sé qué está preparando usted para su mamita, ¿eh? Nosotros ya no tenemos mamá con Pedrito, ya están con el Señor. Pero sí tenemos esposas y ellas son madres y de alguna manera las vamos a agasajar. Y el sábado entrante allá en Tiquizate, pues les vamos a dar un abrazo a las madrecitas. Cierto. Un abrazo efusivo. Allá en Tiquizate será la concentración.
1: Sí, concentración. Señor. Así es. Y está llegando la hora. 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
0: en
1: las
0: Tiquizate, 6 de la tarde.
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0: Muy bien, tenemos algo para anunciar.
1: Por supuesto, Tiquizate. Por supuesto.
0: Adelante, Pedrito,
1: aquí
0: quiero
1: está.
0: Oír. 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

0: Sales, vengo de parte de Centro Mur a comunicarles una jornada médica que tendremos próximamente. Esto va a ser del 31 de mayo al 4 de junio. Esta jornada médica es de una de las nueve especialidades que manejamos dentro del hospital, que se enfoca específicamente en labio fisurado y paladar hendido, ¿verdad? Entonces, este comunicado es para todas aquellas familias que estén pasando por una prueba como esta, que el niño, pues este año haya nacido con su labio fisurado, o es un niño que ya tenga el paladar hendido. Quiero que sepan que nosotros estamos atendiéndolos, estamos esa semana en semana de cirugía y estamos con evaluaciones a partir de este día lunes, ¿verdad? Se pueden comunicar con nosotros al 2318-2000 de lunes a viernes de 7 de la mañana a 4 de la tarde. Todo lo que nosotros hacemos, este es el quinceavo año que estamos haciendo esta labor, todo lo hacemos completamente gratis.
1: Muy bien, ¿a qué teléfono pueden llamar los hermanos para pedir más información?
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1: Subrayemos.
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1: Ya usted lo memorizó.
2: Una vez más, las fechas
0: Sí,
2: de la consulta.
0: iniciamos esta jornada, como les comentaba, es de labio fisurado y paladar hendido. Esta la iniciamos el domingo 31 de mayo y la finalizamos el viernes 4 de junio. Esas son las fechas para esta
1: Muy
0: jornada
1: bien,
0: médica.
1: y vienen doctores especialistas de
0: Sí.
1: Estados Unidos a operar gratis.
0: Exactamente, nosotros trabajamos con diferentes grupos médicos de Estados Unidos y ellos son especialistas cirujanos pediátricos para esta especialidad que les cuento que gracias a Dios por las nueve especialidades que manejamos. Al día de hoy somos el hospital más completo para trabajar esta especialidad,
1: Ah, qué
0: porque estos
1: bueno.
0: niños normalmente necesitan más de una cirugía y la cirugía tiende a ser por lo menos el labio en el primer año de edad, el paladar, que el paladar, solo para explicar rápidamente, es cuando el cielo de la boca no existe, ¿verdad? Y a veces nacen también con este estado los niños, eso se trabaja antes del segundo año de edad. Pero eso lleva a otras malformaciones que más o menos entre 6 y 7 años se les hace un injerto de hueso para trabajarle, para que tenga mejor su mandíbula. Y más o menos en la adolescencia se les hace una rinoplastia, que es reparación de la naricita, porque todo desde el nacimiento hubo ciertas malformaciones. Pero por las nueve especialidades que manejamos hoy por hoy,
1: Interesante.
0: completamos todo esto.
1: Bueno, ustedes toman al paciente desde el
0: Desde
1: inicio
0: el
1: y
0: inicio.
1: le dan
0: Qué
1: seguimiento y
0: bonito, sí.
1: depende del interés del
0: Qué bonito.
1: paciente.
0: Sí,
1: Y
0: es.
1: totalmente gratis,
0: Y totalmente
1: calidad.
0: gratis, medicamentos gratis, seguimiento gratis, ¿verdad? Entonces, a veces hay familias que hemos escuchado testimonios que se asustan, ¿verdad? Por el nacimiento
1: Claro,
0: de los niños.
1: claro, claro.
0: De hecho, hoy por hoy se puede detectar incluso en la gestación que los niños vienen con
1: Con
0: este estado,
1: problemas ya.
0: ¿sí? Pero no se asusten, ¿verdad? Gracias a Dios hay una solución
1: Qué
0: y quiero
1: bueno.
0: que sepan que como Centro Mur estamos nosotros para servirles. Es una labor que hemos hecho por 15 años y lo hacemos completamente
1: Qué
0: gratis.
1: bueno. Una vez más el teléfono.
0: Sí, es el 2318-2000.
1: Comuníquese, hermana y hermano, con el Centro Mur,
0: Así es.
1: por favor, y atienda a su niño que viene con ese problema.
0: Así es.
1: Gracias, hermano, por su visita y aquí estamos para servirle.
0: Muchas gracias, es un
1: Sí, sí,
0: gusto.
1: sí,
0: Gracias
1: sí.
0: siempre
1: Qué
0: por el
1: bueno.
0: espacio, es un
1: Dios les
0: gusto.
1: bendiga.
0: Bendiciones.
1: También tengo a Rolando. Rolando, buenos días. ¿Cómo amaneció,
3: Buenos
1: Rolando?
3: días, hermano Jere. Gracias a Dios, pues amanecimos muy bien con la bendición de nuestro Padre Celestial, que Él nos concede otro día más para
1: Así
3: poder
1: es.
3: ya realizar ya las actividades de este día.
1: Rolando es el que musicaliza Despertando con Cristo. Muy buena música, Rolando. Y él se quedará en este momento, ya que tenemos un compromiso de trabajo con Pedrito. Gracias, Rolando. 8 de la mañana con 8 minutos.

eso te canto. Y es así como estamos alabando el nombre de nuestro Dios. Por eso te canto, por eso te amo, porque Dios es bueno en nuestras vidas. Él nos permite poder disfrutar de este día con todas las bendiciones. Y por eso cantamos alegremente a nuestro Dios acá en la programación Los Cumpleañeros de hoy.

Un día muy especial para nuestros hermanos que hoy amanecieron de cumpleaños. Nuestro hermano Luis Enrique Guerra, allá en Villanueva. ¿Cómo se encuentra, hermano Luis Enrique? ¿Contento? Ojalá que así sea. Sara Noemí García, allá en San Miguel Morazán. Muchas felicidades, hermana Sara, que la pueda pasar muy bien en este día. Nuestra hermana Elisa Marroquín, en la zona número 1, barrio Gerona. Hermana Elisa, te deseamos muchas felicidades. José Albino Campa, en la zona número 7 de Misco. Hermano José, que Dios le bendiga grandemente. María de los Ángeles Martínez de Ovalle, en la zona número 18. Hermana María de los Ángeles, que Dios la bendiga grandemente y que pueda pasar un día inolvidable. Fausto David Chávez, allá en Escuintla. Hermano Fausto, que Dios lo bendiga grandemente. Nuestro hermano Noé Yanes Campos, allá en Jutiapa. Hermano Noé, ¿cómo amaneció hoy? ¿Contento? Qué bueno, dándole gracias a Dios por permitirle cumplir otro año más de vida. Nuestra hermana Simeona Barán Mejía, allá en San Lucas, Tolimán, Sololá. Allá va nuestro cordial saludo para nuestra hermana Simeona Barán Mejía, que la pueda pasar muy bien en este día. Irma Petzey, allá en Sololá. Allá va nuestro cordial saludo para nuestra hermana Irma, que Dios la bendiga grandemente. Loida Araceli González de Morales, en la zona número 16. Que este día sea un día especial, inolvidable. Hermana Loida, muchas felicidades. Ercilia Ávila, hermana Ercilia, ¿cómo se encuentra? Contenta, dice, dándole gracias a Dios por otro año más de vida. Que Dios bendiga grandemente a los cumpleañeros de este día. Que Dios los siga ayudando, los siga bendiciendo. Y nosotros acá les decimos felicidades en este día especial.

Nos unimos a esa celebración. Felicidades a todos los cumpleañeros. De la familia Sicay Pérez para hermana Fiona Palacios. Hoy celebrando un año más de vida, escuchándonos ahí en la zona número 14. Hermana Fiona, muchas felicidades en este día. De Hugo Chávez para hermana Kimberly Chess. Hoy celebrando un año más de vida, escuchándonos allá en San Juan, Zacatepeques. Hermana Kimberly, que la pueda pasar muy bien en este día. De Miriam López para su madrecita María Barrios Santos. Hoy celebrando sus 83 años de vida, escuchándonos allá en San Marcos. Hermana María Barrios, muchas felicidades. De Betty Campos para Sara Campos por el Día de la Madre, escuchándonos allá en zona número 14. Me imagino que nuestra hermana Sara Campos escuchando la programación a todo volumen. Saludos cordiales a hermano Isidro Cifuentes Sandoval, ya que el 15 de mayo estará de cumpleaños, escuchándonos allá en Quetzaltenango. Desde ya le decimos a nuestro hermano Isidro Cifuentes, felicidades, feliz cumpleaños. De Marinita Cordero para las esposas, para las madrecitas de los locutores de Radio Cultural TGN, deseándoles un feliz Día de la Madre. De Gloria Bámaca y Catherine Ríos, para María Cifuentes, hoy celebrando un año más de vida, escuchándonos en la zona número 7, Villa Linda 2. Hermana María Cifuentes, que Dios la bendiga grandemente. Muchas felicidades a todos los cumpleañeros y hay que darle gracias a Dios por la vida. Y por eso seguimos alabando el nombre de nuestro Dios.

8 de la mañana con 32 minutos. Nuestra lectura bíblica, Primera Tesalonicenses, capítulo 5. Hermanos míos, no hace falta que yo les escriba acerca del momento exacto en que todo esto ocurrirá. Ustedes saben muy bien que el Señor Jesús regresará en el día menos esperado, como un ladrón en la noche. Cuando la gente diga, todo está tranquilo y no hay por qué tener miedo, entonces todo será destruido de repente. Nadie podrá escapar, pues sucederá en el momento menos esperado, como cuando le vienen los dolores de parto a una mujer embarazada. No podrán escapar. Pero ustedes, hermanos, no viven en la ignorancia. Así que el regreso del Señor Jesús no los sorprenderá como un ladrón en la noche. Todos ustedes confían en el Señor Jesús. Y eso es como vivir a plena luz del día y no en la oscuridad. Por eso debemos mantenernos alerta y vivir correctamente, y no tan despreocupados como viven algunos. Los que viven pecando y emborrachándose y sin preocuparse por el regreso del Señor Jesús, realmente viven en la oscuridad. Pero nosotros no vivimos en la oscuridad, sino en la luz. Por eso debemos mantenernos alerta y confiar en Dios y amar a toda persona. Nuestra confianza y nuestro amor nos pueden proteger del pecado como una armadura. Y si no dudamos nunca de nuestra salvación, esa seguridad nos protegerá como un casco, porque Dios no nos ha llamado para castigarnos, sino para que recibamos la salvación por medio de nuestro Señor Jesucristo. Porque Jesucristo murió por nosotros para que podamos vivir con Él, ya sea que estemos vivos o muertos cuando Él vuelva. Por eso, anímense los unos a los otros y ayúdense a fortalecer su vida cristiana, como ya lo están haciendo. Hermanos, les rogamos que respeten a los líderes de la iglesia. Ellos se esfuerzan mucho para enseñarles a vivir su vida cristiana. Por eso, trátenlos con respeto y amor por todo lo que hacen y vivan en paz los unos con los otros. También les recomendamos, hermanos, que reprendan a los que no quieren hacer nada. Animen a los que son tímidos. Apoyen a los que todavía dudan del Señor Jesús y tengan paciencia con todos. No permitan que nadie devuelva un mal con otro mal. Al contrario, deben esforzarse por hacer el bien entre ustedes mismos y con todos los demás. Estén siempre contentos. Oren en todo momento. Den gracias a Dios en cualquier circunstancia. Esto es lo que Dios espera de ustedes, como cristianos que son. No alejen de ustedes al Espíritu Santo. Y si Él les da la capacidad de profetizar, no la desprecien. Pónganlo todo a prueba. Pero quédense nada más con lo bueno y rechacen todo lo malo. Que el Dios de paz los mantenga completamente dedicados a su servicio. Que los conserve sin pecado hasta que vuelva nuestro Señor Jesucristo, para que ni el espíritu ni el alma
ni el cuerpo de ustedes sean hallados culpables delante de Dios. Él los eligió para ser parte de su pueblo y hará todo esto porque siempre cumple lo que promete.

8:47. 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

8:51. ¿Y cómo está, hermano? ¿Cómo está en este día? ¿Contento, alegre o preocupado por alguna situación que hoy está enfrentando? Acá le decimos ánimo, hermano. Quizás hoy recibió una mala noticia, está pasando por alguna dificultad. Pero seguir confiando en nuestro Dios. ¿En quién confía en este día, hermano? Cuando pasa por alguna situación difícil, ¿qué pensamientos vienen a su mente? Quizás pensamientos de fracaso, dudas, y piensa que está solo en este problema. Deténgase un momento y recuerde todo lo que Dios ha hecho en su vida. Él lo ha ayudado en cada situación que ha estado pasando en todo este tiempo. Y se ha dado cuenta que Dios lo ha ayudado. Ha salido adelante en lo que está pasando. No tema, porque tenemos un Dios grande. Él es poderoso. Él ha creado todo, ha creado el cielo, ha creado la tierra. Siga confiando en el gran poder de Dios. Tenemos un Dios poderoso, ¿verdad, hermano? Sí, un Dios todopoderoso que Él nos va a ayudar en cualquier momento. Recuerde lo que dice el Salmo 121, 1 y 2. Alzaré mis ojos a los montes. ¿De dónde vendrá mi socorro? Mi socorro viene de Jehová, que hizo los cielos y la tierra.

Hoy tenga un bendecido día. Que Dios los ayude en cada situación, en cada momento, porque Él siempre está a nuestro lado. Que tengan un bendecido día. Les saludo Rolando Esquit y seré en una próxima oportunidad cuando volvamos acá en Radio Cultural TG.

0: 9 horas en punto.
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Y comenzamos en 3, 2, 1. Así le decimos bienvenido a Café Cultural en esta nueva edición. Hoy jueves, el programa dedicado a las damas. Hemos preparado la música, los segmentos y los temas de interés que compartimos aquí en el programa Café Cultural. Y seguimos aquí con la música en Café Cultural.

0: Estamos presentando Café Cultural, el programa de hoy dedicado a las damas que se identifican con Radio Cultural TGN. ¿Y cuánto aprendemos a través de los segmentos que aquí compartimos? Y aquí está uno de esos segmentos que seguramente usted ya está atesorando en su corazón y ha aprendido mucho de estas enseñanzas.
1: 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Un hermoso camino hasta los 5 años.
2: Nuestros hijos y su inteligencia realmente nos sorprenden.
3: Es tan increíble, ellos tienen una memoria tan fresca, ¿no? Yo digo, absorben todo excelentemente perfecto, porque yo les he enseñado, por ejemplo, qué sé yo, en el italiano igual, les enseño en palabras y ya al otro momento ya se acuerda. Por ejemplo, mi hija tiene 3 años igual, ella dice, oye, algo en inglés, y dice, es que está en otra lengua, ¿qué quiere decir otro idioma? Pues está tratando de traducir en español. O por ejemplo, mi hermana le enseñó a hacer unas galletas un día y se acuerda siempre. Con mi tía vamos a hacer las galletas y vamos a poner harina y vamos a poner avena, vamos a poner mantequilla y azúcar y agüita y después vamos a amasar y yo le ayudo así aplastando bien como ella le enseñó, ¿no? Pero se acuerda perfectamente bien, o sea, es wow. Hay muchas cosas, imágenes que ella se acuerda, ni yo me acuerdo y ella se acuerda perfectamente. Cuando le digo, por ejemplo, esta, y le digo los nombres de los integrantes de mi familia, se acuerda.
4: ¿Y en fotografía?
3: En fotografía, igual. Y ahorita, como le estoy haciendo también ejercicios de memoria también, con tarjetitas o imágenes, ¿no? Y con el rompecabezas. Yo tampoco no sabía que eran tan maestros con las rompecabezas. Yo cuando vi y pasé por donde vendían los rompecabezas, dije, mi hija es muy pequeña, entonces no va a poder hacer. Entonces,
4: ¿de cuántas piezas era?
3: Era de 20. O también habían unos rompecabezas de caras, ¿no? Por ejemplo, una cara de un gatito, una cara de un perrito, y el niño les pone las piezas, la cara, la boca, las orejas y los bigotes. Y eso mi hijo de 2 años ya se aburrió, ya se cansó. Igual el de 20 piezas, a un día ya le entendió todo mi hija.
2: No hay más que hablar. Los niños son sumamente inteligentes y uno tiene que aprovechar esas ventajas para potencializar su rendimiento y hacer cosas mayores y mejores.
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Qué bendición que aquí en el programa Café Cultural podemos compartir el talento y el don de aquellas mujeres que sirven al Señor a través de la música. Seguimos aquí en Café Cultural y escuchamos ahora una de esas voces femeniles que glorifica al Dios Todopoderoso y bendice nuestra vida.

gracias por la fortaleza que tú le das a nuestra vida. Te adoramos porque tú eres poderoso, Señor. Tú eres nuestra fuerza, tú eres nuestra ayuda.

0: Vamos a prepararnos ahora para escuchar otro de nuestros segmentos aquí en Café Cultural, el programa de hoy dedicado a las damas.
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2: Cuando el silencio corporal grita en el matrimonio. ¿Qué piensa usted de los matrimonios donde no hay gritos ni peleas, pero sí un silencio corporal ensordecedor? Personalmente creo que la ausencia de contacto físico comunica más que mil palabras. El silencio corporal o la falta de contacto físico en el matrimonio puede ser un síntoma de distanciamiento emocional, resentimiento no resuelto o incluso un control pasivo. Ese es nuestro tema hoy al continuar con la serie de programas radiales titulada Hambre de piel en la pareja. El silencio corporal erosiona la conexión y genera sentimientos de abandono, frustración e inseguridad en la pareja, a pesar de que a veces un silencio cómodo puede indicar una conexión profunda, pero la falta de caricias o besos que liberan oxitocina señala una desconexión que afecta la salud mental y física de la relación. Proverbios 18:21 afirma que la vida y la muerte están en el poder de la lengua. Hoy sabemos que también en el cuerpo. Jesús percibía lo no dicho y respondía con cercanía. Recordemos que la comunicación no verbal representa gran parte del mensaje relacional. La falta de contacto puede interpretarse como rechazo, activando respuestas de amenaza y elevando cortisol. Por lo tanto, el silencio corporal prolongado desgasta la alianza matrimonial. No tocar también es una forma de expresar algo. La ley del hielo o evitar el contacto intensifica el resentimiento y aleja emocionalmente a la pareja, dificultando la resolución de problemas. De manera que el silencio corporal puede ser un indicio de que la pareja está cansada de discutir, que uno está en proceso de autocuración o que hay un desequilibrio de poder y se reprimen emociones. Por ello, les doy un consejo práctico. Como pareja, identifiquen cuándo y por qué dejaron de tocarse. Reintroduzcan gestos simples, tomar la mano, sentarse juntos, pero además acompañen el cambio con diálogo y oración, ya que después de Dios, su matrimonio y su familia es prioridad.

0: ¿Desea disfrutar de la vida? ¿Es pecado buscar la prosperidad? ¿Prefiere seguir al mundo porque allí puede tener las cosas buenas de la vida? Entonces, amigo, usted no conoce a mi Dios. Él es el que suple todo lo que nos falta, de acuerdo a sus riquezas en gloria en Cristo Jesús. Si nos deleitamos en Él, Él nos va a dar todas las peticiones de nuestro corazón. Dios es bueno, y porque es bueno y porque somos sus hijos, contamos con todas las expresiones de su amor. Y de todas, la más grande es la de habernos dado a su Hijo. Él no escatimó ni a su propio Hijo, sino que le entregó por todos nosotros. Y si Él nos dio a su Hijo, ¿cómo no nos dará con Él todas las cosas? Amigo, para tener las cosas buenas de la vida, empiece recibiendo al Hijo. Él le acerca al Padre, y el Padre es el dueño de los cielos y la tierra.
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Gracias por continuar con nosotros aquí en Café Cultural, el programa donde compartimos temas de interés para todos. Y el programa de hoy dedicado a las damas, y donde nosotros también podemos aprender de igual manera, porque de eso se trata el programa. Hay temas de interés. Quiero agradecer a aquellos que nos dejan su reporte o nos hacen llegar sus comentarios y nos dejan saber ahí que el programa está siendo de bendición.

0: Escuchamos ahora otro de los segmentos que nos ayuda a pensar y reflexionar en el qué hacer como hijos de Dios. El programa de hoy dedicado a las mujeres y a todas aquellas damas que se conectan y se identifican con TGN, aprenden mucho a través de estos segmentos.
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2: Hola, te saluda Sandra Prieto, hoy con una nueva pregunta de reflexión para ti. ¿Alguna vez te han dicho, no pierda su tiempo? Bueno, esas palabras me las han dicho varias veces en varios momentos de mi vida. Pero hubo una ocasión donde tuvieron un significado mayor para mí. Pues fueron palabras emitidas por un médico cuando le conté toda la rutina de ejercicios que hacía a diario con mi hijo. Pues yo estaba convencida que él un día caminaría. Las secuelas que el sangrado máximo en el cerebro de mi hijo habían dejado eran cada vez más evidentes. Mi hijo tenía un diagnóstico de parálisis cerebral y los problemas con el tono muscular en las piernas y en su brazo izquierdo cada día se acentuaban más. Un día fui a una cita con el ortopedista y me dijo que por la severidad del daño en el cerebro era muy posible que mi hijo no caminaría o la posibilidad era muy remota. Así que cuando le empecé a contar de los ejercicios que hacíamos diariamente para que caminara, para estimular su columna vertebral, el doctor sonrió y se quedó mirándome. Luego me dijo, no sé si tratarla de soñadora, pero la felicito por su fuerza de voluntad. Ya veremos qué pasa. No sé cuántas veces te hayan dicho no o hayas sentido que tus oportunidades están acabadas aún antes de haberlo intentado. Ese día me sentí así. Me sentí como que el doctor me decía, la verdad no trates, no te ilusiones, no pierdas tu tiempo, pues en tu caso no hay posibilidad o la posibilidad es mínima. Sin embargo, esto en lugar de desalentarme, de paralizarme, me desafió para continuar, para esforzarme cada día, para levantarme con la certeza de que yo tenía que hacer lo que a mí me correspondía y de lo imposible Dios se iba a encargar. Como dice la Biblia en Génesis 18:14, ¿existe algo demasiado difícil para el Señor? Tú y yo ya sabemos la respuesta. Para Dios no hay nada imposible. Así que hoy te digo, sigue intentando. No te des por vencida, no te des por vencido. No estás perdiendo tu tiempo, no te rindas. Haz lo que te toca a ti, que de los imposibles de tu vida, Dios es quien se va a encargar. Por hoy yo me despido, pero recuerda que tú naciste con un propósito para florecer y dar fruto, y que ese fruto sobreabunde. Nos vemos pronto en una nueva cápsula de Me Cambiaron el Libreto.
0: Y le damos gracias por acompañarnos en el programa de hoy. Qué rápido pasó el tiempo, entre música, un poco de charla y los segmentos. Llegamos así al final del programa de hoy. Agradeciéndole su sintonía e invitándole para que siga con nosotros en otro programa de Café Cultural. Hasta pronto.

0: 10 horas en punto.
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Bienvenidos al programa que les invita a cantar con alegría las alabanzas a Cristo el Rey. Deseamos que los siguientes minutos sean

Qué manera tan especial al dar inicio el programa de hoy, cada mañana en la voz inconfundible de Roberto Orellana. Bienvenidos a una nueva edición de nuestro programa Himnos de Alabanza. Hoy jueves, fecha número 7, mes número 5, año 2026. ¿Cómo están? Qué gusto, qué placer saludarlos en esta hora.

De la mañana del día jueves, una mañana fresca, una mañana calurosa, una mañana agradable, como para decir, Señor, hoy jueves será un gran día, porque son nuevas cada mañana tu misericordia, y hoy no permitiré que el aburrimiento, pensamientos negativos, perdón, o actitudes negativas no va a arruinar mi día. Permitiré que el gozo del Señor cada minuto, cada hora esté refrescando mi corazón. Porque el gozo del Señor será mi fuerza para hoy. Muy buenos días, son las 10 de la mañana con 10 minutos. Seguimos cantando al Señor alegremente en esta hora de la mañana del jueves.

De Yulisa, a dueto con este personaje especial que ha hecho también historia en la música cristiana. Vaya, ahí está, Yulisa, te prometo. Vaya, qué bonito es decir al Señor con todo el corazón: Señor, prometo agradarte, prometo servirte. Prometo hacer las cosas bien. ¿Cómo se sentirá Dios cuando usted y yo le decimos esas expresiones o estas palabras? Mayormente cuando salen lo más profundo de nuestro ser, cuando estamos conscientes de lo que decimos. A lo mejor Él se sonríe, ¿verdad? A lo mejor con estas expresiones y con nuestras acciones le sacamos una sonrisa. Así como aquel padre cuando ve a uno de sus hijos haciendo las cosas bien, se siente bien, ¿verdad? Se alegra, se emociona y se sonríe. Y eso es lo que también el salmista nos recuerda en esta mañana, que no debemos de olvidar ninguno de los beneficios que recibimos de parte del Señor. Debemos de bendecir su nombre. Bendice, alma mía, Jehová, y bendiga todo mi ser su santo nombre. Bendice, alma mía, Jehová, y no olvides ninguno de sus beneficios. Son las 10:17.

Marcos Vidal y Steve Green en nuestra programación de hoy en Himnos de Alabanza, hoy jueves. Son las 10 de la mañana con 22 minutos. El salmista nos sigue diciendo acerca de la alabanza por las bendiciones de Dios. Él es quien perdona todas tus iniquidades, el que sana todas tus dolencias, el que rescata del hoyo tu vida, el que te corona de favores y misericordias, el que sacia de bien tu boca, de modo que te rejuvenezcas como el águila.

Es la voz de Jaime Murrell en esta mañana, Medley, Jehová Reina. Han pasado ya 27 minutos después de las 10. Nuestra reflexión bíblica, el título es La clave para nuestra valentía. Y nuestra cita bíblica está en Josué 1, del 1 al 9. En breve estaremos comentando y compartiendo con ustedes el contenido de nuestra reflexión bíblica de hoy, la clave para nuestra valentía.

0: Son las 10 de la mañana con 32 minutos. Qué gusto, qué placer saludar a cada uno de ustedes en esta hora de la mañana del día jueves, fecha número 7, mes número 5, año 2026. Estamos en la presentación de nuestro programa Himnos de Alabanza hoy jueves, en ausencia por unos minutos de nuestro querido director y conductor del programa Himnos de Alabanza, nuestro querido licenciado Paquito Juan Francisco García, pero en breve estará con nosotros. Pero mientras tanto, nos da mucho gusto recibir a nuestros queridos invitados de representantes de la empresa French Music pre-aniversario que tenemos estos días, y ellos son parte importante en este evento tan especial que estamos preparando. Y aquí está con nosotros Kevin Chon. Bienvenido, mi querido Kevin. ¿Qué tal? ¿Cómo está?
1: Muchas gracias, hermano Pedrito. Muy buen día. Gracias a Dios, todo bien. Con un poco de calorcito, pero aquí está fresco.
0: Sí,
1: aquí está por el aire fresco. Sí, qué bueno. Y saludos a toda la audiencia que está en sintonía de Radio Cultural TGN. Es un placer poder compartir con cada uno de ustedes en estas instalaciones. La verdad que una radio que ha tenido una trayectoria increíble. Si hablamos de edades, pues yo creo que yo nací con Radio Cultural, ¿verdad? Sí. Y siempre pues escuchábamos los diferentes programas, y ahora es una bendición poder estar acá compartiendo micrófonos, y específicamente con usted, hermano Pedrito, también que pues hemos visto la gente que le ha tenido bastante aprecio, cariño.
0: Muchas gracias.
1: Y para nosotros es un honor poder compartir micrófonos también, y reciban un cordial saludo de parte de nuestro gerente general, Noé Chutá, y su familia de French Music. Y en esta ocasión también está ahí nuestro hermano Gerson Chutá, también compartiendo con nosotros. Pero es un placer, hermanito, estar compartiendo con ustedes acá en Radio Cultural TGN.
0: Y lo más maravilloso es que tenemos la empresa puntual, la empresa exacta, la empresa que usted, querido hermano, pastor, líder, o usted que ha estado con esa inquietud de mejorar su equipo de sonido. Y cuando se habla de un evento, no solamente un evento una vez, dos, tres veces al año, sino que los eventos que realizamos constantemente en nuestras congregaciones, el audio, el sonido es indispensable.
1: Así es.
0: Que sale a predicar, a enseñar, de veras hay lugares donde uno se deleita en participar, porque el audio tiene un papel que juega ahí. Pero también cuando el sonido no está todo bien sincronizado, mire que es un dolor de cabeza. Y muchas personas pueden estar ahí hablando, mire, todo estaba bien, pero el audio, el sonido. Exacto. ¿Por qué es tan importante el audio, el sonido, el sistema de sonido en nuestros eventos, mi querido Kevin?
1: Sí, hermano Pedrito, déjeme comentarle que es uno de los problemas más comunes que actualmente existen en las iglesias, uh-huh. ¿verdad? Y que, es que esta bocina me gustó, este micrófono uh-huh. me gustó y está bien, pero es porque nos falta tal vez posiblemente asesoría, un par de inducciones para saber uh-huh. cómo guardar un cable, porque de micrófono, porque ya terminé de cantar, desconecto mi micrófono, uno que todavía lo tienen encendido, ¿verdad? Y hace ruido, y esos ruidos que causan los micrófonos, pues también arruinan, en este caso, pues ya las consolas, las bocinas, uh-huh. y enrollamos el cable como que si fuera un lacito, ¿verdad? Sí, haz que aquí me cabe en la bolsa del pantalón, y ya cuando lo queremos usar al siguiente día o en otro evento, pues ya se uh-huh. escucha mal. Entonces creo que es bastante importante, ¿verdad, hermano? Y son algunos de los problemas que se dan actualmente, y pues la asesoría, ¿verdad? Que nosotros como empresa de French Music podemos darles a cada uno de ustedes para que pues puedan tener un mejor sonido y no tengan ese tipo de inconvenientes.
0: Qué interesante, esa es una palabra que hay que subrayar para tener buen uso o darle buen uso a cualquier equipo, desde
1: Exacto.
0: un pequeño cable hasta un equipo que tiene un gran valor económico.
1: Claro.
0: Darle buen servicio, cuidar y utilizar perfectamente bien como se debe. Y esa palabra que subrayó Kevin es importante, la asesoría. Y me imagino que French Music tiene a la disposición de dar esa asesoría a todas las congregaciones.
1: Así es. De hecho, más allá de poder nosotros ofrecerles un equipo de calidad con nuestro audio, con lo que nosotros realmente tenemos a la disposición, la asesoría, pero más allá de la asesoría, acompañarlos, ¿verdad? En cada paso, que usted venga con nosotros y nos diga, miren, hermanos, me interesa esta bocina. Nosotros le damos todos los pormenores de la bocina, cómo le puede funcionar, para cuántas personas puede usar esa bocina. Entonces, por eso le comentamos que más de una asesoría es un acompañamiento para que usted pueda tener un mejor audio en su iglesia, cómo cuidarlo, cómo conectarlo, cómo desconectarlo, pero como dirían por ahí más allá, podemos ser sus amigos y sus aliados
0: Exactamente.
1: como empresa de French Music para poder apoyarles en ese tema.
0: Porque no es igual realizar un evento dentro de un templo, o sea, de cuatro paredes, que sacar el audio a las afueras del templo, ¿verdad?
1: Exacto, es totalmente diferente porque ya necesitamos una capacidad de audio diferente, tanto
0: ¿Cierto?
1: como en tamaño, en número, en sonido, ¿verdad? Y creo que como empresa, como French Music, nos hemos, ¿cómo le digo? Nos hemos adaptado,
0: Sí.
1: si sí, usemos esta palabra, adaptado al presupuesto de todos los hermanos, ¿verdad? O sea, usted dijo algo
0: Sí.
1: bastante importante, hermanito Pedrito. En la iglesia adentro es diferente, afuera es diferente, pero si
0: Sí.
1: yo quiero audio para afuera, pero nosotros le podemos
0: Sí.
1: ayudar, tenemos, nos adaptamos a su presupuesto,
0: Esa es otra
1: ¿verdad?
0: palabra que hay que subrayar, mi querido Kevin, el presupuesto, porque cuando uno dice, no, hombre, mejor vamos a tal tienda porque solo contamos con tal presupuesto, menospreciamos la calidad de asesoría que ofrece French Music porque se adapta al presupuesto. Por ejemplo, tal
1: Exacto.
0: iglesia X, pues un presupuesto de 30 mil. Bueno, entonces, ¿qué mejor si vamos a la mejor organización, llamémoslo así, a la mejor empresa y con los mejores personajes profesionales en audio, en French Music, y decir, mire, ¿cómo podemos llevar un juego de equipo de sonido para la iglesia y contamos
1: Exacto.
0: con 30 mil quetzales? Entonces, de ahí donde entra French Music a asesorar profesionalmente, ¿verdad?
1: Exacto, sí, y eso es bastante importante, hermano Pedrito, porque usted de repente tiene, hablemos de 30 mil quetzales, pues
0: Sí.
1: un presupuesto, ¿verdad? Y me atrevo a decirle que todavía se va con vuelto.
0: Imagínense, vaya qué interesante.
1: Que todavía se van
0: Sí.
1: con vuelto. Entonces, no es porque se esté llevando, entonces le estamos ofreciendo un equipo. No, nosotros tenemos lo que se ajusta a su presupuesto, lo que usted necesita. Y como French Music, pues eso creo que nos ha caracterizado, ¿verdad? En medio del
0: Sí.
1: mercado. Y específicamente, no es por hacer de menos a los demás o querer nosotros venir a inflarnos, pero creo que como French Music nos hemos caracterizado por eso, por apoyar a las iglesias y tratar a las iglesias como realmente son,
0: Y también
1: específicamente.
0: son representantes de ciertas marcas
1: Exacto.
0: muy conocidas en el mundo en cuanto a audio, representantes aquí en Guatemala,
1: Sí,
0: ¿verdad?
1: y más que eso, hermano Pedrito, de la audiencia de Radio Cultural, más que poder decirle representantes, somos prácticamente directos, ¿verdad? O sea, nosotros mismos llegan, gracias a Dios, nuestros contenedores con nuestro equipo, que Dios ha sido bueno con French Music y los contenedores la mayoría de veces ya vienen vendidos, ya solo para
0: Vaya,
1: descargar y
0: y
1: entregar,
0: entregar.
1: ¿verdad? Entonces,
0: Interesante.
1: primero, pues Dios que ha sido bueno con nosotros, segundo, a los hermanos, a las tiendas, a las instituciones que han confiado en nuestras marcas, que son marcas propias, ¿verdad? Audio Center, por ejemplo, que es el audio que nosotros usamos y que vamos a tener ahí en nuestra concentración, que vamos a
0: En
1: tener
0: Tiquizate.
1: en Tiquizate, estuvimos en Patzún también con Audio
0: Vaya.
1: Center, lo que usted escuchó, esa fidelidad, o sea, son marcas propias de French Music, ¿verdad?
0: Y eso
1: Y
0: puede obtener las iglesias.
1: exacto, a eso iba, hermano Pedrito, y usted puede decir, ay Dios, pero si tan solo será que me alcanza. Claro que sí, visítenos, nosotros le
0: Exactamente.
1: asesoramos en la calidad, en el precio, y pues usted se va a llevar su equipo de Audio Center y va a sonar así bonito.
0: Y también French Music dará una breve capacitación a los sonidistas, ¿verdad? Para que no entren
1: Exacto.
0: en cero.
1: Exacto.
0: Y qué maravilloso. Yo conocí a un joven en cierto lugar. Omito el lugar, el nombre del lugar y el nombre de la persona por ética. Es un profesional. Es un ingeniero en sonido. Pero una una persona tan humilde que se deja enseñar como también él se da para enseñar a los demás. Y maravilloso, llegó un ingeniero, venía en otro país, y él encantado, porque él dice, no debo de menospreciar eso, porque si algo que yo no sé por X razón, si él o ella me enseñan, yo avanzo en mis conocimientos. Y qué bonito. Exacto. Cuando los muchachos en las iglesias son adaptables también a una capacitación. Imagínese, claro. French Music llega y da una pequeña capacitación porque adquirieron tales equipos. Y qué bonito es aprender en manos de los expertos.
1: Exacto. Sí, hermano Pedrito, y aprovechando que tocó ese tema, precisamente tuvimos la experiencia estos días que nos llegaron a visitar a nuestra tienda. Uh-huh. Iban, no solamente nos enfocamos en audio, sino que en pantallas LED también, por ejemplo. Y miren, pero ¿cómo se hace, va? Entonces nosotros ya, miren, ustedes, ¿cuál es el espacio que tienen? Ok, les va a servir una pantalla de 3x2, por ejemplo, y ustedes las pueden conectar acá. Y mire, hermano Pedrito, o sea, nosotros les asesoramos en todo, ¿verdad? Y usted dijo algo muy importante, que se dejen enseñar es bastante primordial, ¿verdad? Y precisamente, hablando de eso, y este fin de semana nosotros tenemos pues una actividad ahí en French Music a partir de mañana, con accesorios, con venta de audio, con iluminación, con lo que ustedes desean. Y tal vez una iglesia ahorita está pensando, decir, ay Dios, ¿dónde podemos ir o qué podemos hacer? Pues le comento, hermano, que mañana y el sábado, mañana viernes y el sábado tendremos una actividad muy especial.
0: ¿Cómo se llama la actividad?
1: Con descuentos y precios que no vamos a ver jamás. Ah, es buenísimo, nuestro cambio de temporada.
0: Sí, qué bueno.
1: Nuestro cambio
0: de
1: temporada, todo debe irse. Así que aprovechando, pues hablando de esto, hermanito, que si ustedes quieren asesoría, visítenos. 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
0: Antes de la dirección y el número de teléfono para comunicación con ustedes, ¿qué es lo que ofrece French Music para todas las congregaciones, para un grupo musical o para alguien que quiere armar un equipo de sonido como para prestar servicio a otras organizaciones, pero una iglesia en especial? ¿Qué es lo que ofrece French Music, así en forma general?
1: En forma general ofrecemos audio, ¿verdad? Iluminación, pantallas LED. En todo caso, usted necesite hacer un evento masivo, tarimas, ¿verdad? Para que pues todo pueda salir.
0: Toda clase de eventos.
1: Tanto como eventos fuera de iglesias como dentro de iglesias. Específicamente también eventos corporativos, alguna actividad que usted tenga con sus líderes y diga, la verdad que no necesito mucho, pues nosotros nos adaptamos también a lo que usted necesite, ¿verdad? Entonces ofrecemos audio, iluminación, pantallas LED, escenario, todo lo que usted necesite. Incluso si necesita también instrumentos, nosotros también, para que ya solo los músicos ya solo suban a la tarima a tocar, ¿verdad?
0: ¿Podemos dar una referencia de algún grupo que viene a Guatemala y hace grandes eventos para que sirva como una tarjeta de presentación?
1: Sí, por supuesto. Hablemos de Miel San Marcos.
0: Vaya, imagínese.
1: Miel San Marcos, cuando viene acá de gira a Guatemala, tenemos la bendición, juntamente con French Music y Promontajes, que son las dos empresas que nosotros manejamos. Nosotros vamos y también pues les ponemos todo el sonido, todo lo que ellos necesitan.
0: Con eso más que suficiente, ¿verdad?
1: Y ahora, Radio Cultural también, Radio Cultural, que vamos a estar presente este 16 en Tiquizate, de ahí creo que viene otra actividad más, y en el aniversario también, de ahí agosto. Vamos a estar con French Music y Promontajes. Entonces, qué mejor carta de recomendación, hermano, que decir que Radio Cultural suena con French Music y Promontajes.
0: Qué buena frase. Radio Cultural suena en sus grandes eventos con French Music.
1: Y Promontajes.
0: Ahí está. Promontajes.
1: Promontajes.
0: Yo digo Premo, ¿no? No, es Promontajes. Muy bien, gracias por la corrección. ¿Cómo puedo comunicarme con ustedes? Esa sería la pregunta de nuestra audiencia.
1: Yo creo que ahorita es bastante accesible con el tema de redes sociales.
0: Exactamente.
1: Ustedes nos encuentran en Facebook, Instagram y TikTok como French Music. Así fácil. French Music. Y también Promontajes, que es la empresa de audio con la que trabajamos French Music, también, o sea, en las redes sociales. Ya. Ahora bien, si usted tiene dónde poder anotar en este momento, lo puede hacer a través de nuestro PBX 2236-9900, 22-36-9900 y el WhatsApp 30-25-82-63.
0: Una vez más, por favor, el WhatsApp, porque 30, la mayoría maneja.
1: Sí, exacto. 30-25-82-63.
0: Una vez más, por favor.
1: 30-25-82-63.
0: Vaya, qué interesante. Si usted está en sintonía de la radio, mire, esta empresa, y más que una empresa, es un ministerio, porque así escuchamos en la voz de los gerentes cuando tuvimos la oportunidad de tenerlos acá en Radio Cultural TGN el año pasado. Más que una empresa, es un ministerio, porque estamos para servir a la iglesia, sí, servir a nuestra gente. Y me gustó eso, de verdad. Imagínese, esta empresa o este ministerio siempre está con el deseo de dar, porque tiene un corazón generoso los de la familia, ¿verdad?
1: Exacto.
0: Sí. Y ahora tenemos una sorpresa para todos los que, no para todos los que están escuchando, creo que tres de los millones que escuchan la radio. ¿Cuál es la dinámica, mi querido Kevin?
1: Sí, aprovechando lo que usted comentó acerca del WhatsApp, queremos, y como este fin de semana, el próximo fin de semana, vamos a estar en Tiquizate.
0: Sí.
1: Tenemos 3 micrófonos para regalarle a los hermanos de Tiquizate.
0: Micrófonos que está todavía en caja.
1: En caja.
0: Está forrado todavía.
1: Todavía.
0: Y no puedo abrir porque está sellado.
1: Bien, este.
0: ¿Se puede abrir?
1: Ajá, sí, sí.
0: Ah,
1: bueno, ahí está.
0: Ah, entonces sí puedo abrir. Ahí está. Está en caja.
1: Ajá.
0: Sellada la cajita, ya la abrí. Tiene su estuche,
1: exacto,
0: tiene su cable. ¿Cuál es la marca de este micrófono,
1: mi querido? Este micrófono es un DM58C de la marca Luxon, que esta marca es exclusiva y únicamente de French Music.
0: Imagínese.
1: Sí.
0: Desde los Estados Unidos.
1: Exacto.
0: ¿Verdad?
1: Exacto. Entonces es un micrófono, si usted canta, o tal vez le hace falta un micrófono para poder predicar
0: en la iglesia,
1: entonces prometemos que esto es para los hermanos de Tiquizate. En otra ocasión que nos invite Radio Cultural, vamos a traer premios para los que escuchen Radio
0: Cultural. Ah, solo para los de Tiquizate.
1: Los de Tiquizate específicamente.
0: Así que podemos llevar estos 3 micrófonos,
1: exacto,
0: a Tiquizate, y allá los vamos a entregar de manera personal.
1: Exacto. Para que nos tomemos la foto con hermano Pedrito también, con los invitados que van a estar allá.
0: Interesante.
1: Entonces, ¿cuál va a ser la dinámica?
0: A ver,
1: hermanos que nos están escuchando en Tiquizate.
0: Menos los hermanos Reyes.
1: Sí, ellos no, ellos no.
0: Ellos ya tienen micrófono.
1: Menos ellos. Ajá. Los hermanos que lleguen a nuestro stand, porque vamos a estar ubicados ahí. Y para que usted nos ubique, vamos a tener un toldo color azul con letras blancas que dice French Music.
0: Ah, interesante.
1: Ajá, que dice French Music.
0: Por lo menos ya tenemos a 3 invitados o 3 integrantes del evento en Tiquizate, porque hay 3 micrófonos.
1: 3 micrófonos.
0: Ellos llegarán, exacto.
1: Entonces, usted llega y nos dice: yo escuché la entrevista con hermano Pedrito el día jueves,
0: 7
1: de mayo. Y vengo por mi micrófono Luxon.
0: Esa
1: va a ser la frase.
0: A ver, ¿cuál es la frase?
1: La frase va a ser: yo escuché Radio Cultural el día jueves 6 de mayo, ah no, 7 de mayo, perdón.
0: 7 de mayo.
1: Y vengo por mi micrófono Luxon. Así de fácil y sencillo.
0: Pero solo nomás 3
1: solo
0: micrófonos.
1: Solo 3. De repente.
0: Si llegan 10, 15, 20, 40, 50, mi querido.
1: Ajá, pues
0: Kevin,
1: ¿sabe cuál es la ventaja, hermano Pedrito?
0: Ajá.
1: Y ahí se lo dejo a usted.
0: Ajá.
1: Porque hermano Noé Chuta está escuchando en este preciso momento.
0: Ahorita me
1: mandó mensaje. Aquí lo estamos escuchando. Entonces,
0: qué bueno.
1: Usted se encarga de decirle a hermano Noé que le está escuchando. De repente le manda más premios.
0: Ah, bueno, bueno.
1: Sabemos.
0: Pero ¿cuál es la dinámica? Porque todos estarán diciendo o mencionando la frase ese día. Pero solo tenemos 3 micrófonos. Y si nuestro gerente envía otros 2, 3, 4. Pero nada más esa cantidad. ¿Cuál sería la dinámica para cerrar esto? Diga, dentro de los 15 o 50 que mencionaron la frase, los ganadores son... Ahí van los 3 nombres.
1: Vamos a tener tal vez como un listado, uh-huh. que lo vamos a apuntar y ahí mismo vamos a hacer
0: un sorteo. Ah, sí. Qué bonito.
1: Un sorteo.
0: Entonces, ahí Ajá. está la dinámica. Sí. Una vez más la frase, mi querido sí. Kevin.
1: Bueno, yo escuché la entrevista en Radio Cultural el día jueves
0: 7
1: de mayo y vengo por mi micrófono Luxon.
0: Ahí está.
1: No, o con que nos diga más fácil para no hacer tantas. Vengo por mi micrófono Luxon que anunciaron en Radio Cultural.
0: Sí, ahí está.
1: Ahí está.
0: Ajá. Qué bonito. Sí, ajá. Para resumir. ¿Verdad?
1: Para resumir, exacto. Bueno. Entonces, nosotros ahí tomamos sus datos y ahí en su momento vamos a hacer la Qué dinámica bonito. Y vamos a regalar. Entonces, y aprovechamos a saludar a nuestro hermano Noé Chuta, que es el gerente general sí, de French
0: cierto,
1: Music.
0: Cierto, lo conocemos.
1: Y pues ahí está escuchando, le manda saludos y Qué agradece bueno. también el espacio que nos dan acá en Radio.
0: Aquí Popular. Estamos para servir. Así que una vez gracias. Más, el número de WhatsApp sí, para los que no pudieron anotar en su momento.
1: Ok, ustedes nos pueden ubicar entonces nuestro WhatsApp sería el 30 25 82 63.
0: Muy bien.
1: Una vez más, 30 25 82 63.
0: Mi querido Kevin, muchas gracias por la información. Muchas buena gracias información, sin duda. En cualquier momento recibirán algunas llamadas, porque hay muchas iglesias donde de verdad necesitan y urgentemente un sistema de sonido. ¿Qué mejor es asesorado o asesorada por French Music? Así es el ministerio, más que una empresa, es un ministerio que está para servir.
1: Así es.
0: Y gracias sí. también a Gerson Chuta. Gracias por la presencia de ustedes y aquí estamos para servir.
1: Es un gusto, muchas gracias por el espacio y pues los esperamos en Ciudad San Cristóbal, Boulevard Principal, Tercera Calle, 1256 de Ciudad San Cristóbal, Zona 8 de Misco. En el Boulevard Principal de Ciudad San Cristóbal, Tercera Calle, 1256, Zona 8 de Misco, Ciudad San Cristóbal.
0: Ajá. 1053.

amigo, Jesús te está llamando. Él toca la puerta de tu corazón. Levántate, Él te llama, Él quiere ser tu amigo y tu salvador.

Roberto Orellana nuevamente en nuestro programa de hoy, jueves 11 de la mañana con 8 minutos. Estamos en la presentación de nuestro programa Himnos de Alabanza. Queremos felicitar a los cumpleañeros, en especial a nuestro querido ingeniero Augusto Guamuch. Está de cumpleaños hoy, así que el personal de la radio da gracias a Dios por un año más de vida de nuestro querido Augusto Guamuch. Él es el ingeniero que diseña todas las torres y su personal, pues, es el que trabaja allá colocando las torres en los diferentes puntos donde se retransmite todo lo que surge acá en cabina central de Radio Cultural TGN. Así que saludos a Guamuch y también Augusto Guamuch está de cumpleaños. Y también saludamos a nuestro ingeniero Willy Maldonado, al ingeniero Maquito, a Eleazar, también a Milcar, que todavía están trabajando allá en el área de Petén. Dios mediante estos días nos darán buenas noticias de lo que ellos están realizando allá. Que Dios los bendiga, que Dios los guarde y que regresen bien. 11:10.

11 de la mañana con 13 minutos. Nuestra reflexión bíblica para hoy. La clave para nuestra valentía es el título de la reflexión de hoy. Y nuestro pasaje bíblico está en Josué, Josué capítulo 1, los versículos del 1 al 9. Les leo literalmente en la versión Reina Valera 1960. Aconteció después de la muerte de Moisés, siervo de Jehová, que Jehová habló a Josué, hijo de Nun, servidor de Moisés, diciendo: Mi siervo Moisés ha muerto. Ahora pues, levántate y pasa este Jordán, tú y todo este pueblo, a la tierra que yo les doy a los hijos de Israel. Yo os he entregado, como lo había dicho a Moisés, todo lugar que pisare la planta de vuestro pie, desde el desierto y el Líbano hasta el gran río Éufrates, toda la tierra de los heteos hasta el gran mar donde se pone el sol será vuestro territorio. Nadie te podrá hacer frente en todos los días de tu vida. Como estuve con Moisés, estaré contigo, no te dejaré ni te desampararé. Esfuérzate y sé valiente, porque tú repartirás a este pueblo por heredad la tierra de la cual juré a sus padres que la daría a ellos. Esfuérzate, sí, solamente esfuérzate y sé muy valiente para cuidar de hacer conforme a toda la ley que mi siervo Moisés te mandó. No te apartes de ella ni a diestra ni a siniestra, para que seas prosperado en todas las cosas que emprendas. Nunca se apartará de tu boca este libro de la ley, sino que de día y de noche meditarás en él, para que guardes y hagas conforme a todo lo que en él está escrito, porque entonces harás prosperar tu camino y todo te saldrá bien. Mira, que te mando que te esfuerces y seas valiente, no temas.

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Gracias a la orquesta que alegra nuestra tarde con este interludio. Y ahora vamos a reflexionar en la palabra de Dios. ¿Ha sentido usted que alguna vez se siente físicamente lleno, es decir, con el estómago lleno porque ha comido muy bien? A veces desayuna muy bien, luego alguien le invita a comer algo más. Y luego llega el tiempo del almuerzo y le sirven un buen almuerzo, de tal manera que su cuerpo está completamente satisfecho, lleno. Ah, pero el alma se siente vacía. Y ese vacío que a veces no se explica a uno mismo. ¿Le ha pasado algo así? Jesús nos dio la clave para evitar todo esto, dice Mateo 4:4. No solo de pan vivirá el hombre, sino de toda palabra que sale de la boca de Dios. Así que no solo es poesía este versículo. Suena muy interesante. No solo de pan vivirá el hombre, sino de toda palabra que sale de la boca de Dios. Bueno, esta es la palabra de Dios. No solamente es un verso poético. Es una verdad que nos sacude. El alma necesita alimentarse. Y ese alimento es la palabra de Dios. Esa es la conclusión. El alimento que necesita nuestro espíritu, nuestro ser interior, es la palabra de Dios. Charles Spurgeon, aquel reconocido pastor de siglos pasados, conocido también como el príncipe de los predicadores, decía con toda convicción,

Oh bendita Biblia, tú eres el cimiento sólido de mi alma, eres mi consuelo en medio de la aflicción. Estas mismas palabras debemos considerarlas hoy también cuando nos sintamos vacíos a veces en el alma. Podemos decir igualmente como Spurgeon, oh bendita Biblia, tú eres el cimiento sólido de mi alma, eres mi consuelo en la aflicción. ¿Por qué es tan vital la Biblia para nuestra vida espiritual? Pues he aquí algunas ideas que queremos compartir con usted. Imaginemos que la mesa está servida y que solamente hay que sentarse para disfrutar este banquete que Dios mismo ha preparado a través de su palabra. Porque al identificarnos y al enfrentarnos a alguna situación en la vida, pues la Biblia es la que nos va a ayudar en esos momentos. La Biblia nos conecta con la fuente de vida. Sin agua una planta se marchita. Sin Dios, pues el alma se seca. Fuimos creados para conocer a Dios y la Biblia es el puente que nos lleva a Él. El salmista lo escribió de esta manera, Salmo 119, 105. Lámpara es a mis pies tu palabra y luz para mi camino. Así decía el salmista y algunos incluso estudiosos han profundizado un poco más y aseguran que a lo mejor el salmista no solamente lo escribió, sino hasta lo cantaba. ¿Se imagina usted cómo sería la melodía de estas palabras? Lámpara es a mis pies tu palabra y luz para mi camino. Lo cierto es que sin esa luz tropezamos, buscando llenar el corazón con cosas pasajeras como el éxito, el placer, las distracciones, pero nada de eso nos va a satisfacer tanto como la voz misma de Dios a través de su palabra.

hermanos míos, fortaleceos en el Señor y en el poder de su fuerza. Vestíos de toda la armadura de Dios para que podáis estar firmes contra las asechanzas del diablo. Porque no tenemos lucha contra sangre y carne, sino contra principados, contra potestades, contra los gobernadores de las tinieblas de este siglo. Por tanto, tomad toda la armadura de Dios para que podáis resistir en el día malo y, habiendo acabado todo, estar firmes.

Y así avanzamos en la vida, avanzamos aquí también en el programa Música y Reflexión, muy agradecidos con usted por su fiel sintonía todos los días, usted al pendiente de Radio Cultural TGN y de Música y Reflexión. Gracias por sus oraciones, gracias por escucharnos, valoramos muchísimo eso y por eso nos atrevemos a decir que ustedes son nuestros caros oyentes. Nuestros carísimos oyentes, valoramos mucho el que usted se identifique con Radio Cultural TGN. Gracias por escucharnos, gracias también por sus oraciones, por este ministerio y todos los proyectos, todo lo que representa Radio Cultural TGN. Apreciamos mucho sus oraciones por cada uno de nosotros, los que servimos aquí en la radio. Somos bastantes, ¿eh? Aquí estamos sirviendo al Señor en diferentes áreas. Y gracias también por apoyar los proyectos de Radio Cultural TGN con sus ofrendas. Juntos, generosamente, vamos aportando para que los proyectos sean una realidad. Y gracias también por asistir a nuestros eventos. Usted que vive por ahí cerca de los lugares donde realizamos los eventos y dice, bueno, yo quiero estar allí con los hermanos de Radio Cultural TGN. Y algunos hasta viajan algunos kilómetros para poder acompañarnos. Muchísimas gracias. Ya pronto estaremos en Tiquizate. Todo está ya prácticamente preparado para nuestra concentración de preaniversario en Tiquizate, Escuintla. Esto será el próximo sábado 16 de mayo y esperamos pues poder saludar a muchos de nuestros oyentes allá en Tiquizate. Muchas gracias a nuestros queridos hermanos de la iglesia Centro Misionero Shalem, ahí en la entrada a Tiquizate, que se han unido también a este proyecto de nuestro preaniversario en la costa de Guatemala, ahí en Tiquizate, música especial con nuestro hermano Francisco Orantes, también nuestro hermano Leonel Tuches, los hermanos Reyes estarán cantando allí con su grupo en vivo, casi no los hemos visto así, pero será algo especial. Y la palabra de Dios con el gerente general de Radio Cultural TGN, el pastor Jeremías Pirier. Así que están invitados pues a participar de nuestro preaniversario allá en Tiquizate, Escuintla. Seguimos cantando aquí en Música y Reflexión.

Un canto que nos habla del amor de Dios. Me ama y nos ama el Señor. Y nosotros debemos de responder a ese amor en obediencia al oírle a través de su palabra. Pues la Biblia es el alimento para nuestra alma. Así lo decía Charles Spurgeon. Oh bendita Biblia, tú eres el cimiento sólido de mi alma, mi consuelo en la aflicción. La Biblia nos conecta con la fuente de vida. El salmista expresaba en el Salmo 119:105, lámpara es a mis pies tu palabra. Es que sin esa luz tropezamos, buscando llenar el corazón con cosas pasajeras. El teólogo Juan Calvino también consideraba esto de suma importancia. Uno de los propulsores de la Reforma Protestante, Juan Calvino, explicaba de esta manera. Porque así como aquellos que tienen los ojos demasiado débiles no pueden mirar las cosas claramente sin anteojos, así también nuestra capacidad es tan débil que no podemos entender nada de Dios a menos que seamos ayudados por su palabra. Esas eran las palabras de Juan Calvino, diciendo pues que era importante leer la Biblia, entenderla, estudiarla, comprenderla. La Biblia no es solo un libro. La Biblia es el medio por el que el Creador se nos revela. Jesús lo afirmó así: las palabras que yo les he hablado son espíritu y vida. Juan capítulo 6, versículo 63. Así que la Biblia no es solo un libro. Es el medio por el cual el Creador se revela a esta humanidad. Muchos hoy luchan por tener la paz en su corazón. Esa paz que llega cuando leemos un versículo de la palabra de Dios. Esa paz que solo puede llegar al alma angustiada, al alma afligida, cuando abre la escritura y encuentra un versículo, un pasaje que le va a ayudar en alguna dificultad. La paz que Dios ofrece la podemos encontrar cuando nos acercamos a las páginas sagradas de la Biblia. Es vida esta palabra cuando entra a nuestro corazón, a nuestra alma. Hoy puede usted preguntarse, ¿qué estoy usando para alimentar mi espíritu? De hecho, esa es la pregunta que le hacemos ahora mismo. ¿Qué está usando usted para alimentar su espíritu? Porque hoy tenemos otras fuentes de información, muchísima información que se genera segundo a segundo en todo el mundo, especialmente a través de las redes sociales, y hay muchas personas alimentando su mente, su corazón, su espíritu, de todo aquello, de aquellas toneladas de información que llega a través de las redes sociales. Pero los hijos de Dios, los creyentes en Jesucristo, cuando nos sentimos angustiados, vamos a esta fuente especial, la palabra de Dios, porque hemos entendido que no solamente es un libro cualquiera, no, es la palabra de Dios. Y en ella encontramos paz y esperanza para nuestro espíritu.

¿Y de dónde viene esta esperanza que los creyentes tienen para seguir adelante en esta vida? Pues viene de la palabra de Dios. Jesús dijo en Juan 6:63, la palabra o las palabras que yo les he hablado son espíritu y son vida. ¿Ha sentido usted esa vida que emana de la palabra de Dios cuando usted está leyendo y luego su espíritu se va fortaleciendo? Así es, porque la Biblia nutre nuestra fe y nos fortalece. El alma no solo necesita vida, necesita fuerza. Pensemos en un niño pequeño. La misma escritura dice que debemos desear, como esos niños recién nacidos, la leche pura. Sin leche el niño no crece, es lo único que puede consumir. Así le sucede a nuestra fe sin la palabra. El apóstol Pedro, escribiendo su carta, dice en el capítulo 2, versículo 2, deseen como niños recién nacidos la leche pura de la palabra para que por ella crezcan para salvación. Escucho bien eso, dice que por ella puedan crecer para salvación. Así que nuestra fe necesita ser alimentada. Y nosotros debemos desear, como esos niños pequeños, la leche pura de la palabra. Pablo confirma esta misma idea cuando escribe su carta a los Romanos, el capítulo 10, versículo 17. La fe viene del oír, y el oír por la palabra de Dios. Así es que en esta tarea de compartir la palabra de Dios es donde también podemos mencionar la labor de Radio Cultural TGN, de estar compartiendo la palabra de Dios a través de los diferentes programas, porque creemos en esto, de que la palabra nos ayuda a nuestro crecimiento espiritual. Si los creyentes han de crecer a partir de esa leche pura, deben alimentarse de ella constantemente, así como nos alimentamos al menos 3 veces al día, por lo menos, porque hay algunos que tienen entre comidas y entonces van comiendo de 4, 5, hasta 7 veces al día. Pues más que eso deberíamos de alimentarnos espiritualmente. Y ese es el desafío para cada creyente, en medio de todos los afanes del día a día, en qué momento detenernos y poder disfrutar de este deleite de leer y estudiar la palabra de Dios. No hay crecimiento espiritual sin la palabra de Dios, así de sencillo. En los siervos del Señor hemos visto este resultado, pastores, líderes que llevan años sirviendo al Señor, ellos no descuidan la palabra de Dios, porque si lo hacen, todo aquel cristiano y especialmente siervo del Señor que descuida la Biblia, flaqueará en medio de las pruebas. Por eso debemos de seguir creciendo en el conocimiento de la palabra de Dios porque ella nos nutre. No hay crecimiento espiritual sin la palabra de Dios. Recordemos a aquel joven juntamente con sus amigos que habían sido llevados cautivos a Babilonia y estaban allá. Estamos hablando de Daniel cuando enfrentó las diferentes pruebas en su vida y un caso muy particular en aquel foso de los leones donde fue prácticamente tirado allí, Dios lo fortaleció a través de su palabra. ¿Qué decir de David cuando huía de Saúl? La palabra que había sido grabada en sus corazones los sostuvo en medio de esas dificultades. Así que cuando nos sintamos débiles, abramos la Biblia, pidamos la iluminación del Espíritu Santo para que encontremos esa paz y esa esperanza que hay allí, en la palabra de Dios. Un salmo, un libro profético, un evangelio, alguna de las cartas puede ser el pan que alimente nuestro espíritu y nos levante el ánimo día a día.

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Esa es nuestra esperanza, que estaremos para siempre con el Señor. Mientras tanto, nos toca seguir aquí enfrentando esta vida con sus vicisitudes, pero no estamos solos. Tenemos los recursos espirituales, el Espíritu Santo morando en nosotros y la Biblia, la palabra de Dios. Fue precisamente esa palabra grabada en los corazones que sostuvo a aquellos hombres y mujeres de los cuales nos habla la Biblia, que enfrentaron también dificultades, como en el caso de Daniel en el foso de los leones, o el mismo David huyendo de Saúl. Todos nosotros a veces tenemos cargas, dificultades, obstáculos. La Biblia satisface nuestras necesidades más profundas. Por eso insistimos en que la Biblia es el alimento para nuestro espíritu. Todos cargamos anhelos. Todos anhelamos paz en medio de esta tormentosa vida. Todos anhelamos con propósitos mejores en la vida, esperanza en medio del dolor. El mundo puede ofrecernos respuestas inmediatas, rápidas, pero son comida que no llena, como dicen algunos, comida chatarra, comida que puede tener buen sabor, buen color, pero no llena, no satisface. La Biblia, en cambio, es un gran banquete. El salmista dice en el Salmo 19:7: La ley del Señor es perfecta, que restaura el alma. El testimonio del Señor es seguro, que hace sabio al sencillo. Salmo 19:7. El teólogo R.C. Sproul describió con tanta precisión de esta manera el versículo 7 del capítulo 19 del libro de los Salmos. La Biblia es nuestra guía, es la guía suprema, la fuente definitiva de verdad que ilumina el camino del hombre hacia Dios. Y eso es verdad. Nosotros en el camino podemos encontrar varias formas de desanimarnos, como la ansiedad, por ejemplo, el miedo, la culpa. Pues la Biblia está allí para alimentar nuestro espíritu y animarnos. ¿Algún problema con la ansiedad? Lea Filipenses 4, 6 al 7. Por nada estén afanosos. ¿Alguna situación de miedo en su vida? Salmo 27, 1 dice: El Señor es mi luz y mi salvación. ¿Está cargando con alguna culpa que viene de años atrás? Primera de Juan 1, 9 dice: Si confesamos nuestros pecados, Él es fiel y justo para perdonarnos y limpiarnos de toda maldad. La Biblia no solo nos informa, sino que nos transforma. Por eso le pregunto, ¿ya leyó su Biblia hoy? ¿Ya se alimentó de la palabra de Dios?

0: 16 horas en punto.
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0: Hola amigos, soy Liliana Valencia, guía del Tren Cultural, y es un placer acompañarles en el recorrido de hoy. El pase de abordar es... ¿Qué nombre de fruta le pondrías a un planeta?
1: Atención pasajeros, este será nuestro recorrido de hoy.
0: El recorrido de hoy se dirige hacia la Estación de Ciencias Sociales. En el trayecto, el Tren Cultural se transformará en una nave espacial que nos llevará hacia el vasto universo. ¿Qué te imaginas que nos encontraremos? También nos acompañará nuestro eficiente amigo Ubicatren para compartir su silbadato. Y escucharemos a nuestros pasajeros entrevistados por el micrófono viajero. Al terminar nuestro recorrido, escucharemos el consejo bíblico. Así que muy atentos, porque este recorrido ya inició. ¡Chu-chu!
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Hola amigos, soy Liliana Valencia, guía del Tren Cultural. Les invito a disfrutar del recorrido de hoy, que nos llevará hacia la Estación de Ciencias Sociales, donde el Tren Cultural se transformará en una nave espacial que nos llevará hacia el vasto universo. ¿Qué te imaginas que encontraremos? Bueno, prepárate para el recorrido y disfrutémoslo. ¡Pasajeros! Estamos viajando hacia el vasto universo. El día de hoy el Tren Cultural es como una nave espacial. Imaginen, enorme, todo se ve enorme. Y es que en el universo Dios colocó una gran cantidad de astros que flotan y se mueven de forma asombrosamente ordenada. Hay clases diferentes de astros. No todos son iguales. ¿Qué astros encontramos en el universo? Sí, es cierto. Vamos a encontrar estrellas. ¡Guau! ¡Cómo brillan las estrellas! Hay estrellas muy, muy grandes. Sí, y hay otras más pequeñas. ¿Sabías que las estrellas son cuerpos que tienen luz y calor propios? Pero miren, también están los planetas. Estos son cuerpos esféricos, como pelotas gigantes. También hay planetas que se ven más grandes que otros. A diferencia de las estrellas, los planetas no tienen luz propia. Son opacos. Así Dios los colocó. Dios colocó astros distintos en varios grupos. La Tierra, por ejemplo, es un planeta. El planeta donde vivimos. Y pertenece a un grupo formado por una gigantesca estrella llamada Sol, sí. Y 8 planetas que giran alrededor de él. El planeta que se encuentra más cerca del Sol es el Mercurio. Repitiendo, el planeta que se encuentra más cerca del Sol se llama Mercurio. Le sigue Venus, Tierra, Marte, después un poquito más lejos del Sol, Júpiter, enseguida el hermoso Saturno, y los más alejados del Sol son Urano y Neptuno. Estos son los planetas que conforman el grupo de astros al que conocemos como Sistema Solar. Cada uno de estos planetas giran alrededor del Sol. ¡Admiren la sabiduría de Dios! El Sol, que es una estrella, tiene luz y calor propios. Y los planetas, al girar a su alrededor, reciben luz y calor del Sol. ¡Qué maravilla! Dios colocó al planeta Tierra en el lugar exacto para recibir la cantidad de luz y de calor que necesitamos para vivir. Además, Dios adornó al planeta Tierra con otro astro, la Luna.

0: está un lugarcito especial en donde Dios colocó el sistema solar, conformado por una gran estrella llamada Sol, muy bien, y por planetas ordenados a su alrededor, entre ellos la Tierra, donde vivimos tú y yo.
1: Escuchemos ahora a nuestro amigo Ubicatré con el silbadato.
2: Hola pasajeros, mi nombre es Ubicatren y te daré a conocer el silbadato. La Unión Astronómica Internacional ha clasificado a otro grupo muy importante de astros que también son parte del sistema solar, como planetas enanos, y han sido identificados con los siguientes nombres: Ceres, Plutón, Eris, Haumea y Makemake. Soy Ubicatren y te espero en otro recorrido.
0: ¡Qué divertido! Un planeta enano llamado Makemake. Muchas gracias, Ubicatren. Bien, pasajeros, hemos llegado a la estación de Ciencias Sociales, donde ya se encuentra el micrófono viajero bien acompañado.

0: Atención pasajeros, sean bienvenidos a la estación de Ciencias Sociales. Un, dos, tres, probando. ¡Listo!
1: ¿Qué tal, pasajeros? Nos encontramos en la estación de Ciencias Sociales. Escuchemos el pase de abordar de nuestros pasajeros. ¿Qué nombre de fruta le pondrías a un planeta?
2: Yo soy Carlos Iván. Al planeta le voy a poner su nombre manzana.
3: Yo me llamo Lady y le voy a poner a mi planeta nombre piña.
4: Mi nombre es Jared y el nombre le voy a poner al planeta manzana.
5: Yo me llamo Ami y al planeta lo pongo naranja.
6: Yo me llamo Dani y mi nombre del planeta va a ser manzana.
7: Mi nombre sí es Elisa y el nombre a la planeta le pongo manzana.
1: Gracias, espero encontrarnos pronto. Soy el micrófono viajero.

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1: Obedece a tus maestros y escúchalos. Trasladarse de un lugar a otro requiere poner atención y obedecer las indicaciones. ¿Te imaginas toda la preparación que requiere un astronauta para realizar un viaje espacial? Además de su alimentación, su preparación física, su preparación académica, el astronauta debe poner mucha, mucha atención a las indicaciones que le den. Obedecer las instrucciones que le dan es básico para que la misión sea todo un éxito. Eso me recuerda lo bueno que es obedecer a nuestros maestros. Pero antes de obedecerlos, debes asegurarte de entender muy bien lo que dicen. Así que, para ser un estudiante obediente, debes ser un estudiante que sepa escuchar. Una vez que decides ser un oyente atento, también te convertirás en un mejor estudiante, en un estudiante obediente. Pero si has decidido hablar, ponerte a platicar con otros niños mientras tus maestros imparten la lección, no aprenderás mucho. La palabra de Dios nos dice en 1 Juan 2:17, el mundo y sus deseos pasan, pero el que hace la voluntad de Dios permanece para siempre. 1 Juan 2:17. ¿Y cómo vamos a hacer la voluntad de Dios si no lo escuchamos? Bueno, ya sabes, cuando vayas a la escuela o a la iglesia, escucha y obedece. Te alegrarás de haberlo hecho y tus maestros también se alegrarán. Te invito a que oremos juntos. Querido Dios, cuando sigo tus reglas, bendices mi vida. Pero cuando las desobedezco, sé que puedo sufrir tristes consecuencias. Ayúdame. Ayúdame a escuchar con atención a mis padres y a mis maestros. Ayúdame a escuchar tu palabra con atención también. Quiero obedecerte y honrarte siempre. Amén.

Pasajeros, hemos llegado a la estación central, pero gracias, gracias por acompañarnos. Si Dios lo permite, pronto nos encontraremos en otro recorrido del tren cultural. ¡Bendiciones!

Hola niños, soy el tío Miguel. Les invito a poner mucha atención en los próximos minutos porque aquí comienza tu programa El Rincón de la Naturaleza. Estoy seguro que no se querrán perder la enseñanza del día de hoy. Continuaremos después de este corte musical.

0: Bienvenidos a las playas del norte de California. Yo soy la Coca Elefante.
1: ¿Eres tú, Fabián?
0: Ah, sí. ¿Soy yo, tío Miguel?
1: Fabián, la Foca Elefante. Bienvenido al Rincón de la Naturaleza.
0: Vamos a divertirnos hoy mucho y además tendremos ciencia de alta tecnología.
1: Eso es exactamente lo que a los niños y a mí nos gusta.
0: ¿Quieres que lo diga todo ahorita?
1: No, todavía no, Fabián.
0: Okay.
1: Primero dile a los niños cómo eres.
0: Bueno, yo soy una foca grande con apariencia de elefante.
1: Y es por eso que te llaman la Foca Elefante, ¿verdad?
0: Sí. Ahora tú me estás mirando en posición derecha, tío Miguel.
1: Correcto.
0: ¿Por qué no describes mi apariencia a los niños?
1: Seguro. De frente te ves como un elefante sin piernas. Y tu enorme nariz parece un tronco corto.
0: Muy bien, pero sin las orejotas.
1: Muy bien, pero creo que tú no tienes ninguna que yo pueda ver.
0: No orejas como las que tú y los niños conocen, pero aún así yo puedo oír muy bien.
1: Otra manera de describir tu apariencia es decir que te pareces a un dirigible grande y color café.
0: Grande es el adjetivo correcto, tío Miguel, por todos esos 5 metros que mido.
1: ¡Increíble! ¿Así eres de grande?
0: Una foca elefante es la foca más grande del mundo.
1: ¿Y qué tanto pesas?
0: Oye, espera un minuto. Creo que estás entrando en territorio un poco personal.
1: Lo siento, Fabián. Solo estaba tratando de formar una imagen de ti para los niños.
0: Bueno, en ese caso, mi peso es de 4 toneladas.
1: ¿4 toneladas?
0: 4 toneladas de músculo y grasa.
1: ¿Cómo es que te mueves si no tienes piernas?
0: Cristo, el maestro diseñador, me dio un par de poderosas aletas bajo mi cuello que actúan como piernas o muletas cuando yo ando sobre la tierra.
1: ¡Seguro! ¡Ya las veo!
0: Bien, cada una mide casi 50 centímetros.
1: Fue lo que pensé. Tú también tienes 2 aletas traseras, ¿verdad?
0: Sí, esas son mi motor.
1: Como la cola de pescado. De hecho, son 2 colas de pescado.
0: Así es. Ellas me dan poder en las aguas del Pacífico.
1: Muy bien. Ahora, déjame adivinar. Tus aletas frontales entonces serían tu timón.
0: Bien, ellas me dirigen.
1: Dinos a los niños y a mí, ¿qué clase de traje vistes?
0: Soy muy tradicional. Yo visto un bonito traje café castaño, tío Miguel.
1: Bueno, se ve muy bien, pero ¿es solo tu piel?
0: No, parece como si fuera piel. Pero el señor puso cabello corto, grueso y café en mi cuero. Pon tu mano en mi cuello, tío Miguel.
1: Seguro. Se siente muy suave.
0: ¿Lo sientes?
1: De seguro, Fabián, la foca elefante, los niños que van al zoológico saben que te encanta el pescado.
0: Absolutamente.
1: Así que, ¿cuál es tu favorito?
0: Tengo varios. Tiburones, pez dardo, el pez rata y adoro a los calamares.
1: Eso suena muy apetitoso. Ahora, para ser capaz de comerte un tiburón, debes de tener unos dientes bien poderosos.
0: Son unos largos caninos que miden 10 centímetros, 2 arriba y 2 abajo. Mucho cachete para masticar el tiburón.
1: ¿Y qué tan profundo debes de nadar para atrapar tu cena?
0: Tan profundo como yo quiera.
1: ¿Lo cual es?
0: ¿Te parece una exageración 1524 metros?
1: ¿Estás seguro que no quiere decir 152 metros?
0: Positivo.
1: ¡Wow!
0: No quiero sonar como un presumido, pero una foca elefante es el más grande campeón de clavados en la Tierra.
1: Yo no sabía eso. Pensé que los más grandes eran las ballenas.
0: ¿Como la ballena esperma?
1: Sí.
0: No, pero a veces nos vemos allá abajo. Una ballena usualmente no va más profundo de 1.200 metros.
1: ¿Y tú desciendes unos 1.200 metros más?
0: Casi 1.5 kilómetros más profundo, tío Miguel, que es como 4 edificios del edificio Empire atinados uno sobre otro.
1: ¡Increíble! ¿Qué es lo que encuentras en esa profundidad?
0: El calamar vive ahí. Y pues me súper encantan los calamares.
1: Tú debes respirar muy profundo antes de sumergirte. ¿Cuánto tiempo te toma nadar los más de 1500 metros?
0: Como unos 20 minutos.
1: Entonces tienes que encontrar tu comida.
0: Y luego comérmela, lo cual toma otros 20 minutos.
1: Eso hace un total de 40 minutos.
0: Y entonces necesito otros 20 para nadar a la superficie.
1: ¡Wow! Ese es un total de una hora sin poder respirar.
0: No hay problema, es facilísimo. Frecuentemente cuando yo resurco, bateo en la arena de la playa y estoy listo para ir abajo otra vez en 10 minutos.
1: ¡Sorprendente!
0: Yo fui diseñado en el pizarrón del gran creador, el cual me hizo bien, tío Miguel. Eso demuestra lo sabio que es él.
1: ¿De verdad crees que él es así, Fabián la foca elefante?
0: Él es el más grande. De hecho, ¿no es eso lo que en el alfabeto griego significa la letra alfa?
1: Oh, sí. Significa el más grande, el primero, el más importante, ¿verdad?
0: En el capítulo 1, verso 8 del libro de Apocalipsis, él es llamado alfa. El altísimo Dios.
1: El que era, el que es y el que siempre será.
0: El maravilloso Hijo de Dios. Amén por eso.
1: Muy bien, Fabián, la foca elefante. Gracias por haber compartido tu historia tan preciosa en el Rincón de la Naturaleza hoy.
0: Ha sido un placer para mí, tío Miguel. Adiós, niños. Adiós, tío Miguel.
1: Adiós, niños.

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1: Horas 45 minutos.
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Queridos hermanos, nos da mucho gusto llegar hasta sus hogares con el propósito de estudiar la palabra del Señor. En esta oportunidad continuamos con nuestro estudio en bibliología y hemos comenzado a ver el origen y desarrollo

0: la Biblia. Hemos hablado cómo se formó la palabra Biblia, de quiénes fueron los que primeramente usaron ese término que se, significaba libro sencillamente. Luego, cómo los apóstoles y el mismo Señor Jesucristo le llamaban la escritura, las escrituras, las sagradas escrituras, la grafé y luego también la agios grafé a la palabra de Dios, especialmente al Antiguo Testamento. Pero después el apóstol Pedro le llama escrituras al Antiguo Testamento y a los escritos de Pablo en 2 Pedro 3:16. Hemos dicho que el nombre Testamento, que se le llama al Antiguo y al Nuevo Testamento, viene de la época de Tertuliano. Eso es siglo IV después de Cristo. Y que algunos sugieren que se debía llamar Antiguo Pacto y Nuevo Pacto también. Todo eso ya lo hemos comentado. La otra cosa que hemos dicho es que el Antiguo Testamento para los israelitas tenía tres divisiones, que era la ley, o sea, la Torá, los profetas, o sea, los Nevi'im, y los escritos, o sea, los Ketuvim. Y que todo eso era la escritura, y habíamos concluido en que los 39 libros que nosotros tenemos en el Antiguo Testamento son exactamente los mismos que creían los judíos, que eran su canon cerrado. Esto excluye a los libros apócrifos. Que los libros apócrifos, para decirles ya anticipando algo de lo que vamos a ver después, fueron escritos en 1547 años después de Cristo en el Concilio de Trento por la Iglesia Católica. Antes no estaban dentro del canon, ni siquiera aceptado por la Iglesia Católica. Es interesante todo esto porque muchas veces se discute si esos libros hay que aceptarlos como autoridad y nosotros, por supuesto, no los aceptamos, a pesar de que son libros que tienen cosas muy interesantes, historias reales como las que aparecen en primero y segundo Macabeos. Todo eso es historia y todo, pero no es inspirado ni es la autoridad para la iglesia cristiana. Es que esas son las cosas que debemos entender y dominar en cuanto a nuestra fe. Es interesante, continuando con todo este asunto del origen y desarrollo de la Biblia, que también el Nuevo Testamento tiene sus divisiones. Así como el Antiguo tenía tres divisiones, que era la ley, los profetas y los escritos, también el Nuevo Testamento tiene sus divisiones. En primer lugar están los evangelios, que hablan de la historia del Señor Jesús, la vida terrenal de Cristo. Luego viene la historia, o sea, el libro de los hechos, la historia de la iglesia al comienzo. También están las epístolas, que por supuesto incluye las de Pablo, Pedro, Santiago, Judas. Y la cuarta división es la profecía, o sea, el libro de Apocalipsis. Esta forma en que está ordenado el Nuevo Testamento no corresponde al orden cronológico en que se escribieron los libros. Hay libros que el de Apocalipsis sí fue el último que se escribió, pero los evangelios, muchos de ellos se escribieron después de las cartas. Gálatas seguramente fue la primer carta que se escribió. Santiago es de los primeros escritos. Entonces, debemos saber que no están ordenados cronológicamente, sino que es interesante que cuando se colocaron las cartas de Pablo, por ejemplo, el criterio fue según su extensión. Primero, y la más larga de las cartas, era la de Romanos. Sin embargo, todo el Nuevo Testamento tiene un desarrollo doctrinal que comienza con Mateo y finaliza con Apocalipsis, donde se ve la consumación de todo en el día final. Es interesante. no están ordenadas en el orden cronológico en que se escribieron, pero lo que sí es que de Mateo hasta Apocalipsis hay un desarrollo doctrinal. Es interesante. Ahora, ya cuando se ven en el Antiguo Testamento y el Nuevo Testamento juntos, forman la estructura de revelación normativa para la iglesia. Fíjese lo que digo, que es una revelación normativa. Es la palabra de Dios, es lo que nos debe regir y no ideas humanas. El Antiguo Testamento era reconocido como la preparación para el Nuevo. Eso se ve en Hebreos 1, 1 y 2. Dios, habiendo hablado muchas veces a los padres por los profetas, en estos postreros días nos ha hablado por el Hijo. Y ahí ya es el Nuevo Testamento. La Biblia para el Señor Jesús y sus apóstoles era el Antiguo Testamento. Ellos no tenían el Nuevo. El Antiguo Testamento daba testimonio clarísimo respecto a la venida del Mesías. Juan 5:39, Jesús le dijo a los fariseos, escudriñad las Escrituras, porque a vosotros os parece que en ellos tenéis la vida eterna, y ellas dan testimonio de mí. Y el Antiguo Testamento, pues, habló acerca de la venida de nuestro Señor Jesucristo, el Mesías. Un punto muy importante es el idioma en que se escribieron los dos testamentos. El Antiguo se escribió en hebreo porque en hebreo se expresaba literariamente el pueblo de Israel. Hay varios textos que aparecen en arameo, por ejemplo, Daniel capítulo 2, versículo 4, hasta el 7:21 está en arameo. Esdras capítulo 4, del 8 al 6 y el versículo 18 está en arameo. Esdras 7, 12 al 26 está en arameo. Y Jeremías 10, versículo 11 está en arameo. Se los menciono, hermanos, porque el arameo era una lengua emparentada con el hebreo. Incluso el que puede leer hebreo puede leer arameo. Es interesante. El Nuevo Testamento se escribió en griego, aunque cuando lo que se narra en los evangelios fue hablado en arameo, la lengua cotidiana de Jesús y sus discípulos. Pero el Nuevo Testamento fue escrito en griego. Esto es muy importante. Modernamente hay personas que le dan mucha importancia a una versión que se llama la Peshitta, que la Peshitta es una versión que se escribió en arameo, pero la Peshitta no es la original. Esto quiero dejarlo bien claro, porque a veces hay personas que dicen, pero la Peshitta dice tal y tal cosa y que no sé qué más. La Peshitta es una versión, no es el original. Esto es muy importante que lo sepamos, porque a veces nos dejamos impresionar también de cosas así. Las escrituras hebreas se produjeron durante un periodo de más de 1,000 años y el Nuevo Testamento se escribió durante la segunda mitad del primer siglo, o sea, llevó 50 años para que se escribiera el Nuevo Testamento en griego. O sea que el idioma original del Nuevo Testamento es el griego. Y cuando se quiere hacer estudios profundos y más autorizados, en el Antiguo Testamento se debe ir al hebreo y en el Nuevo Testamento se debe ir al griego. Yo sé que en la actualidad hay versiones del Nuevo Testamento en hebreo, pero esas ya no son el original, ya son traducciones que se han hecho para los judíos. Entonces, cuando alguien cita y dice, es que en hebreo el Apocalipsis dice tal cosa o Mateo dice tal cosa en hebreo, es valioso lo que están diciendo, pero no están usando el idioma original. La historia que narra el Antiguo Testamento incluye los albores de la humanidad, Adán y Eva, la historia antigua de los hebreos y el cercano Oriente. Hay mucha arqueología que se ha ratificado y la validez del Antiguo Testamento está ratificado por arqueología. En cuanto al Nuevo Testamento, las epístolas de Pablo, Santiago, Judas y Pedro se escribieron en la década de los 50, o sea, entre el año 48 y 60. Los evangelios y la mayoría de los escritos fue escrito entre el 60 y el 100 después de Cristo. Hermanos, vamos a continuar viendo este asunto en nuestro siguiente programa, al cual los invitamos.
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0: 17 horas en punto.
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4: 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Apreciables hermanos y amigos en toda Guatemala, Centroamérica y México, muy buenas tardes. De nuevo tenemos mucho gusto de presentar este programa. Deseamos que este tiempo de alabanzas a Dios sea de bendición para usted y su familia.

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1: Desde Guatemala, en Centroamérica, esta es Radio Cultural TGN, en la presentación de su programa Himnos de Victoria, de 5 a 6 de la tarde, con todas las frecuencias repetidoras en todo el país y a través de Internet también. Amigos, felicitaciones. Especialmente queremos saludar a todas aquellas personas, hombres o mujeres, que están cumpliendo años el día de hoy. Reciban nuestro saludo, nuestro abrazo y nuestro mejor deseo, porque la bendición de Dios sea sobre sus vidas.

a 6 de la tarde acompañándole. Que las bendiciones de Dios permanezcan en su vida, complaciéndole también con sus himnos favoritos que aquí en esta programación le presentamos todos los días. No deje de reportarse, no deje de escribirnos. Estamos para servirles hasta donde ustedes, amigos, se encuentren.

Buenas tardes para todos, saludándoles desde Guatemala en la presentación de Himnos de Victoria, que les lleva estos momentos especiales que seguramente están llenando un vacío de su vida, su corazón. Qué bueno que está con nosotros, que la siga pasando de lo mejor, ya sea en su trabajo, en su casa, en el camino, allí en el medio del tráfico vehicular del momento. De cualquier manera, hágase acompañar de Himnos de Victoria y le invitamos, no solo para permanecer, pero para seguir cantando a nuestro Dios.

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a través de Radio Cultural. Este es Himnos de Victoria, recordándoles que la palabra del Señor dice: echen todo en Él, Él tiene cuidado de vosotros. Sus cargas no pueden ser tan grandes que Dios no las pueda llevar además. Por lo tanto, eso debe animarle a usted a permanecer con ánimo, con gozo, con entusiasmo y también cantando al Señor con todas las fuerzas en Himnos de Victoria.

Tarde a tarde le acompañamos desde Radio Cultural TGN con himnos de victoria. Saludos amigos, reiteramos nuestro mejor deseo y abrazo cariñoso para quienes el día de hoy celebran su cumpleaños o celebran algún evento especial en sus vidas, algún acontecimiento extraordinario, razón por la cual nos permitimos unirnos a las muchas muestras de felicitación. Y le invitamos para que con gozo en su corazón pueda alabar y glorificar a Dios con gratitud por lo que Él ha hecho en su vida, cantando himnos de victoria.

Amigos, es un placer estarles acompañando como todas las tardes de 5 a 6 con Himnos de Victoria, 5 a 6 hora de Guatemala. Naturalmente, sabemos que para algunos puede ser temprano, para otros puede ser más tarde o la noche también. Bueno, no importa dónde usted esté, reciba nuestro cariñoso saludo y el buen deseo porque Dios nuestro Señor le conceda los deseos de su corazón.

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0: 18 horas en punto.
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3: Juan capítulo 14, versículos 5 al 7, dice: Le dijo Tomás: Señor, no sabemos a dónde vas. ¿Cómo pues podemos saber el camino? Jesús le dijo: Yo soy el camino y la verdad y la vida. Nadie viene al Padre sino por mí. Si me conocieseis, también a mi Padre conoceríais, y desde ahora le conocéis y le habéis visto. 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